0: Ustedes nos quieren dar $2, uh-huh, pero nosotros necesitamos 3 para negociar, pero se paralizó y ya no hubo negociación.
1: Claro. ¿Y cuál es el punto, Mr. Castillo? Entonces, ¿se está dando una reunión?
2: Se están reuniendo.
1: ¿De nuevo?
2: Sí, están volviéndose a reunir para buscar, ya no con esta intención de una negociación y de pagarle la plata, no. O sea, no, hoy piensan, creen, este grupo cree que es inminente que puede llegar a pasar algo así.
1: Ya.
2: Y se está reuniendo para buscar maneras de proteger al club hoy por hoy en la eventualidad. Buscar maneras de proteger al club en la eventualidad.
1: ¿Y dentro de ese buscar maneras de proteger al club puede estar una renegociación con ellos o no?
2: No sé, la verdad ahí no
1: tengo conversación
2: más detalles.
1: ¿O no?
2: No tengo más datos, sinceramente, de hacia dónde apunten, pero claro, la idea es, obviamente, desde lo legal, ¿no? A la final, muchos de los que se están reuniendo son abogados. Sé que está Esteban, sé que está Manuel, sé que está Gustavo, sé que hay algunas personas que han estado en el último tiempo involucradas y que se siguen involucrando.
1: Yo quiero hacer hincapié en algo. Hoy, de hecho, le manifestaba esta opinión a una persona que tiene mucho criterio en este sentido, que tiene un conocimiento amplio. Yo les digo una cosa, yo creo que lo que se está haciendo es empezar a apretar más el nudo. Sí. Por más que digan lo que digan, yo presiento que se está empezando a apretar más el nudo y que es una asfixia del un lado y del otro. Como en los Titanes del Ring, cuando Kane peleaba con su hermano, con The Undertaker.
0: Claro.
1: Y el uno le lanzaba al otro la garra en el cuello y el otro también. Y los dos estaban quitándose el aire. Y era cuestión de ver quién tiene un poco más de fuerza para tirarlo al fondo del abismo rocalloso al otro. Digo esto porque en este momento... hay una situación que ya me parece a mí engorrosa, constantes amenazas. ¿Y saben qué es lo peor? Porque aquí voy a decir algo. ¿Saben qué es lo peor? Que el derecho les asiste.
0: Ese es el problema.
1: ¿Sí?
0: Es el problema.
1: Sí, porque, a ver, seamos honestos. Yo he visto cómo mucha gente, contándole a uno lo que le ha pasado en una historia de terrenos, de límites. Usted dice, ¿en serio? Pero tú le diste el paso para que él pueda abrir una carretera y llegue a la casa y encima te quiere quitar. Sí, eso pasó. Pero luego van donde un abogado, van donde un juez y termina dándose el dictamen en favor de la persona que aparentemente es el verdugo. Y uno puede decir, pero es una injusticia. Pero bueno, de todas formas hay una sentencia y cuando se da una sentencia, más aún como en este arbitraje, se da este laudo arbitral o una sentencia o como se llame, no soy abogado, y se exige que se cumpla, ya hay algo que no va más allá del límite. Y me parece aquí, y sería bueno en algún momento, ojalá que lo puedan socializar hasta donde haya la posibilidad de clarificar el tema, porque entiendo que también será una cuestión estratégica. Porque yo desde hace rato vengo escuchando que la estrategia es esta, que la estrategia es del otro, de parte del directorio, voy a decir muy honestamente. Pero a día de hoy no he visto que la clavan al ángulo.
0: Sí, no, imposible.
1: O sea, le digo con mucha honestidad, Manuelito, para cerrar la idea. Desde hace rato veo que en Deportivo Cuenca dicen que están ganando un poco de tiempo, que por acá pueden solucionar el caso, que por acá también. Pero me da la impresión que todavía no la han clavado al ángulo y sería, claro, seguramente para el hincha del Deportivo Cuenca una solución fabulosa que haya la pipa de la paz, que se fume la pipa de la paz en algún momento. Y si no se puede, tendrá que haber un ganador o un perdedor, pero mientras tanto ya hay víctimas colaterales. Y en este caso la víctima colateral es todo lo que hoy en día está viviendo Deportivo Cuenca y demás. Yo no sé cuántas empresas pueden querer llegar a un Deportivo Cuenca que está en llamas y que constantemente está en un tema jurídico, en un tema legal. Sinceramente, o sea, porque puede ser que por un lado diga, vamos a proteger el equipo, vamos a proteger el club. Chévere, yo no digo que no lo han intentado hacer, pero yo no sé si las estrategias que han venido utilizando han sido las óptimas. Que puede ser que en algún momento con esta estrategia hayan buscado ganar, pero si no lo están haciendo, habría que cambiar de estrategia. Yo no tengo obviamente la solución, porque mi solución sería evidentemente construir un puente para un diálogo, lo cual evidentemente a día de hoy es complicado. Pero si es que hay, por ejemplo, este acompañamiento de los ex directivos del Deportivo Cuenca, Yo insisto, capaz puedo ser necio, pero me la juego. Yo creo que por último deberían intentar un último diálogo entre ellos, porque si no quiere ver a Alejandro Méndez a Eduardo Álvarez, uno puede entender. O si Eduardo Álvarez no quiere ver a Alejandro Méndez, también lo puede entender. Pero al menos buscar a alguien que pueda ser el canalizador de una solución. Puede sonar utópico y lo que quieran, pero para mí esa utopía puede aparecer más real o más clara que ir a una guerra donde puedes terminar asfixiado y capaz ya no te levantas.
0: Ahora, no se olviden que los miembros de las barras que propiciaron una reunión con el directorio manifestaron que querían reunirse con el señor Alejandro Méndez, porque no queda de otro, decía, porque son este rat son parte prioritaria del Club Deportivo Cuenca, luego del laudo arbitral. Entonces decían ellos, no hay problema, tendríamos que reunirnos con el señor Méndez para ver cuáles son las ideas, qué es lo que quiere tener Méndez y cómo solucionar el problema. Entonces, ahora, si es que esta idea de los miembros de estas barras que se reunieron con el directorio, también sería muy importante que con el directorio saquen sus propias conclusiones y digan, a ver, queremos reunirnos con el señor Alejandro Méndez, y les voy a leer textualmente lo que nos dijeron. Es probable que me reúna con Alejandro Méndez, un tema muy delicado, pero necesario para entender a esa gente. Entonces, yo creo que lo más adecuado en este momento es buscar métodos y soluciones a través de un diálogo. Si el señor Méndez, lo acaba de decir Andrés, no quiere conversar con el directorio actual, que el directorio encargue esa posibilidad a otros directivos, porque no solamente el señor Álvarez y no sé quién más son encargados de realizar esa gestión. A ver, tengo un vicepresidente, no me llevo con el vicepresidente, por ejemplo, pero el vicepresidente tiene la posibilidad de conversar con Alejandro Méndez. A ver, conformemos una comisión, tres miembros del directorio que se acerquen y conversen con el señor Méndez. Y si se pueden reunir o juntar algún miembro más de estas barras que propiciaron la reunión con Eduardo Álvarez, que se reúnan, porque este momento ponerse a pelear, a discutir, a ver, vamos a buscar la parte legal que no le puede afectar al club, nosotros no, vamos a hacer que ya nos entreguen porque eso dice el laudo arbitral. Están ilegalmente funcionando, puede pasar eso. Ustedes están ilegalmente funcionando porque no están acatando las órdenes del laudo arbitral. ¿Qué dice? Que tienen que darnos todo el poder de la gerencia. Entonces, hay que buscar un diálogo, hay que buscar gente que se reúna. Sé que Manuel Vega, todo ese grupo, acaba de decir con Bernardo, que también se reúne con el directorio. Ahí hay que sacar las conclusiones. Y estoy seguro que lo primero que tienen que hacer es dialogar con el señor Méndez. Les guste o no les guste, hay que buscar un diálogo. Porque si no, esto del GFI se va a ir siempre para abajo. Y de pronto, en algún momento, el GFI deja pasar, se tranquiliza. Y aparece un nuevo momento estratégico y otra vez el GFI. Yo creo que ya es hora de que se hagan renunciamientos de una y otra parte. A veces yo renuncio al enojo, pero hay que buscar una solución para mejorar esta situación del equipo en la parte directriz.
1: Yo quiero cerrar nada más con una línea. Hablemos como seres humanos, al menos yo voy a hablar de esta forma, para intentar llegar a una conclusión al menos sobre esto. Yo creo que Eduardo Álvarez y Alejandro Méndez no se pueden ver, sinceramente, y eso no es un secreto para nadie. Cuando alguien cree que el derecho le asiste y la otra persona cree que la razón le asiste y no se pueden ver, nunca van a poder llegar a un acuerdo. Nunca en la vida van a poder llegar a un acuerdo. Pero el que cree que la razón le asiste, si legalmente el otro tiene el sartén por el mango, tiene que intentar arreglar. Porque usted puede pensar que la razón le asiste, perfecto, capaz va a una sala, 250,000 asistentes, usted expone sus argumentos y los 250,000 asistentes le dice, tienes toda la razón. Y alguien por ahí pregunta, ¿y legalmente qué pasa? El otro tiene el derecho.
0: Claro.
1: Creo que en este caso la respuesta se cae por su propio peso.
0: Ahora, permítame comparar algo aquí. Es un divorcio. De pronto la pareja ya no se puede ver ni en pintura. No se quieren ver. Entonces ahí viene la intervención de terceros, sus abogados. Si el señor Méndez y el señor Álvarez no pueden reunirse porque no se pueden ver ni en pintura, entonces propiciemos que se reúna con terceros. O sea, que vengan y aparezcan otros caballeros que traten de encontrar el diálogo profundo para buscar la solución a este engorroso problema que ya tiene el Deportivo Cuenca por mucho tiempo.
1: Bueno, vamos a la pausa, Mr. Castillo. Tenemos pausa comercial, vamos volando y ya regresamos con más.
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0: Son las 19:17, 7:17 p.m. Avanzamos aquí en 106.5 Deportes a través de Sensación. Vamos a escuchar la voz del pueblo.
1: Sí, señor, por acá tenemos algunos mensajes. Mateo nos escribía y nos decía: ¿cómo va Manuelito, Andrés y Don Castillo? Me imagino que ese te llega por petición de Raúl, ya que tal vez por ahí se encontraron en la época de jugador de Raúl, pero ¿era lo primordial conseguir un DT para pelear un descenso? Creo que era seguir queriendo destrabar ese dinero que está retenido y tratar de buscar la forma que el hincha vaya al estadio. Saludos y buena noche. Bueno, es la opinión del hincha. También nos llegaba un audio de nuestro amigo Arturo Rojas Torres. Escuchémoslo.
2: Buenas noches, señores. Señor Carpio, señor Castillo, muy buenas noches. Lamentable, oiga, da risa. ¿Premios de qué? Le tienen a Cuenca jugando la liguilla del descenso. Y estos sinvergüenzas quieren premio. ¿Qué han hecho? ¿Qué hicieron la sudamericana? No hicieron nada. Ganar un partido. Empatar otro. ¿Qué hicieron estos sinvergüenzas? Y premio todavía. Realmente, taita Diosito, mejor ya llévale a...

0: dice, ¿van a vender abonos? No creo, no han dicho nada y no creo.
1: No creo, no creo que se merece vender abonos.
0: Que, ojo, hoy ya se está jugando el partido entre Católica y Orense está ganando Católica 2-0, lo que confirmaría que Cuenca arranca la primera fecha contra Muchuruna de local.
2: Claro. Ahí se ratificaría lo que contábamos hoy en la mañana, ¿no? El calendario sería el mismo en ese caso.
1: Ahí no cambiaría uno.
2: No, sería el mismo. Era muy distinto si Orense le ganaba a la Católica.
0: Claro,
2: no, sí, igual el Muchuruna en condición de local.
0: Claro, sería Muchuruna en local, Orense visita. Y el Cuenca después en la fecha 4 y 5 tiene que ir dos veces a Manta, para Delfín y Manta.
2: Y en la penúltima y antepenúltima también recibir a los de Manta acá.
1: Ahora yo les
2: horrible el calendario, pero bueno, ya estaba establecido así.
1: Ahora yo les pregunto, ¿es conveniente para el Cuenca ir a Manta para el primer partido, regresar de Manta o buscar medios para quedarse toda la semana para el segundo partido en Manta?
2: Habría que hablar con el bolsillo y con el preparador físico, creo yo.
1: Claro, sí. Para saber si conviene o no conviene. Conviene el viaje porque el viaje es largo, ¿no? El viaje es largo, Manta.
2: Es que, ¿cuántos jugadores podrían viajar? Póngale lo mínimo, 20.
1: 20. Que están viajando regularmente.
2: ¿Cuánto representará eso por día en un hotel?
0: No tengo el dato, la verdad, pero...
2: $3,000?
0: Sí, puede ser, claro.
2: Ya, sería una semana, está $21,000. $21,000 solamente en... Claro, bueno, sería viaje en bus, ¿no?
1: Claro.
2: Viaje en bus.
0: Pero bueno, no sé, estoy hablando de la ignorancia, pero quizás si hay algún complejo por ahí que les puedan prestar, claro. En donde tal vez Cuenca se pueda quedar.
2: Ah,
0: no,
2: bueno, sé, no alguna sé. Concentración.
0: Claro, dice usted. Tal vez pensamos de la ignorancia, pero...
2: Sí, claro, no, está bien, claro, o sea, es una posibilidad.
0: Además, Salas trabajó mucho tiempo en Manta, capaz conoce algo por ahí cerca.
1: Claro,
0: que
1: también.
0: Puedan rentar, no sé, se me ocurre.
2: Aunque no sé si por tranquilidad Manta sea bueno hoy. ¿Qué tan seguro será también esos lugares?
0: Sí, hay
2: unas buenas como la que plantea Mr. Castillo, claro, y hay otras malas como las que lastimosamente se viven en nuestro país.
1: No hay seguridad, realmente.
0: Sí, eso es verdad,
2: Pero bueno, igual feo eso.
1: Sí,
2: feo. Dos viajes a Manta.
0: Claro. Terrible, sí, claro, terrible. Sí, mucho trajín.
1: Mucho trajín.
0: Pero bueno,
1: sí,
0: veremos qué
2: decir. Va a ser... a partir de ahora no va a haber jornadas entre semanas. O sea, todo va a ser fin de semana. Yo entiendo... Entiendo que las personas especialistas en el tema de los horarios, de los calendarios, sobre todo del descanso que tiene un equipo y otro, al Cuenca le pondrán, pienso yo, un viernes en un partido.
1: Y viernes.
2: Y el viernes o sábado o domingo o lunes el siguiente.
1: Por
2: el tema del viaje a Manta y lo que
1: el
2: representaría
1: trajín,
2: jugar allá.
1: El trajín terrible.
2: El trajín.
0: Sería lo adecuado.
2: Claro que ahí se le vendría también esta suerte de mini pretemporada, a ver cómo la logra aprovechar el equipo colorado.
1: Sí.
2: Bueno, son las 19:22. Está ganando, decía Católica, ¿no?
0: Sí, señor, 2-0 está ganando.
2: 2-1.
0: 2-1 ya.
2: Tengo yo uno por acá.
0: Ah, bueno,
2: Burgoa.
0: Me perdí de esa, pero sí.
2: Oiga, 14 minutos y... Bueno, en 14 minutos ya estuvieron 3 goles.
0: Sí.
2: Fajardo y Alonso para la Católica y Burgoa a los 14 para el equipo de Orense.
0: Sí, señor, ahí está el 2-1, perdón, por ahora, 24 minutos de partido en la capital de la República. Este es el resultado que al Cuenca le conviene en todo caso para que Lorenzo no sume y se vaya quedando atrás.
2: Muy bien, amigos, son las 19:23. ¿Algún otro detalle que se nos esté escapando del equipo colorado?
0: Me parece que por ahora no.
2: Sobre lo de los abonos.
0: Ah.
2: Ojo, es que aquí viene una... Bueno, al menos yo estaba reflexionando esto. El tema es que la gente interpreta, o muchas de las veces interpretamos, que lo del abono solamente se implementa cuando el premio es gordo, digamos. Cuando en este caso podría llegarse a buscar una clasificación a la Copa Libertadores de América, o ser campeón, o ser subcampeón, o ir a una Copa Sudamericana. Claro, uno presiente también que la hinchada está molesta en algunos casos. Pero si es un buen precio, el abono, si es un buen precio, calcule usted. Insisto, yo lo digo desde mi ignorancia en no conocer cómo está la billetera del Deportivo Cuenca hoy. Mm. Pero también pensando en que jugar un hexagonal no es nada vistoso, no es nada motivante para el hincha. No sé si proyectar un abono a $3 cada entrada sea mucho pedir.
0: No.
2: $15 un abono para general, por ejemplo.
0: Señor, para mí, Pero a mí, perdón, Manuel, el tema del abono, o sea, yo creo que el Cuenca

0: Vaca podría vender un paquete de partidos. Lo dije el otro día. O sea, no, no lo promociones como abono. No digas de ese, el abono del hexagonal, el no descenso.
1: Ponle, pero dile, no boa. Al revés, para que no suene no, abono.
2: Lo que pasa es que no es el momento propicio, porque la gente está enojada. Claro. La gente está enojada. Promocionar un abono con la gente enojada no va a tener respuesta.
0: Claro, o sea, la gente está enojada, pero a ver.
2: El año anterior, acuérdense, con la Copa Sudamericana.
0: Sí.
2: Se vendió un récord de abonos, sí, impresionante.
1: Sí. Este año.
0: Pero sabe algo, o sea, es que yo ahí tengo una situación. Para mí hay 2.000 querendones de Cuenca, pero que son querendones de Cuenca.
1: Que van a ir como sea.
0: Y que van a comprar lo que usted le ponga enfrente. Claro. Se dice, ojo, si le proporciona como abono, capaz de los 2.000, 1.000 se repechan y, y no compran. Pero capaz, si usted lo dice como no es un abono, pero es un paquete de partidos y pongamos los 5 por el Cuenca, no sé, son 5 partidos de local, no sé, invéntense algo.
2: Haces como promoción.
0: Una campaña marketing
2: promocional.
0: Etiquetando que no es un abono, es una ayuda de flujo de dinero para el Cuenca para que le caiga de entrada a este rato. Pero yo, o sea, a estas alturas ya no hay chance, creo yo, porque el partido es este fin de semana.
1: Claro,
0: y creo que es muy poco tiempo para lanzarse esa campaña. Pero si lo hubiesen querido hacer, para mí esa era la manera adecuada de hacerlo. Yo estoy seguro que, más allá de que hubiesen recibido los insultos, la crítica, la burla de muchas personas, yo estoy seguro que al menos 2.000 compraban ese abono, compraban ese paquete de partidos y decían, aquí está. Una vez más, sigo apoyando al Cuenca y sigo poniendo de mí para que el equipo se levante.
2: Sí, pero reitero, la gente está molesta, lo acaban de escuchar usted a nuestro oyente.
1: A don Arturo,
2: que está molestísimo. Y hay mucha gente que está molesta, ¿no? Y cuando la gente está molesta, pues promocionar algo así como abono es contraproducente.
0: Yo estoy seguro que Arturo compra el paquete de partidos.
1: Suele ir.
0: Yo estoy seguro que lo compra.
2: Si lo pone como promoción, por ejemplo, promoción de la liguilla no descenso. Tres partidos, tanto. Dos partidos más, tanto. Creo que por ahí puede cambiar la historia.
1: Claro. O a lo mejor hasta proyectando algo para el próximo año.
0: También. El que compra este abono.
1: El que compra ahora, el próximo, no sé. O sea, me meto,
0: descuento.
1: Pero todo eso será sacando números, obvio, y demás.
0: Obvio,
1: claro. Porque aparte con el abono ya aseguras dinero de entrada.
2: De entrada, claro.
1: O sea, y ahora que te hace falta, así sea a $3 el promedio de cada una de las generales, o sea, 15 una general, por ejemplo, un abono a general, puede sonar poco, pero si hoy el equipo necesita dinero, porque ¿quién te garantiza que vayas luego vendiendo en $4 o $5 cada entrada suelta a general, vayas a tener una mejor recaudación? Así tengas una buena campaña, salvo que el equipo, ojo, estoy hablando desde la posibilidad, pueda acaparar un poco más la atención del público, empiece a jugar de una forma mucho más vistosa, que haga que la gente se sienta representada. Podría llegar, creo yo, para los 2-3 últimos partidos en condición de local, porque hoy, desde mi opinión, es cuestión de reconquistar. Eso es como cuando él le falla a ella. Hay que esperar un tiempo, tiene que portarse mejor y luego ya empieza nuevamente las cenas con las velitas, claro, con los bombones y demás. No va a ser de una. Creo que esto con fútbol va a reconquistar Deportivo Cuenca al público.
2: Y quizás esa reconquista, por ejemplo, los dos primeros partidos, que juegue contra Muchuruna y muestre una gran capacidad futbolística, termine ganando bien, va al siguiente partido, empato, gana de visitante. Para el tercer partido le da chance al directivo del Cuenca de subir un poquito la entrada. Sería no cobrar 5 la general, cobrar 7, cobrar 10 la preferencia, cobrar 18 la tribuna, 25 el palco. Es decir, de acuerdo a la campaña que vaya cumpliendo, el Cuenca puede manejar los precios para que la hinchada vaya al estadio.
1: Bueno, así está el tema con el equipo colorado y también con lo que se viene en el hexagonal. Creo que estamos de acuerdo con que el cuadrangular intermedio es el que más sorpresas deparó en este año.
0: Claro, Leones y el City.
1: Y yo ahí le agregaría a Guayaquil City, Leones y el otro.
0: Libertad.
1: Ah, también, claro. Por cómo empezaba el año.
0: Sí,
1: la cantidad de cambios. Y peor después, ya que se fue el Pechón León y demás, pero mérito haber encontrado a Juan Pablo Buche en este caso, que se manda una como el año anterior en Aucas.
0: Sí.
1: El año anterior, porque pierde el último partido contra Macará, se queda sin pan ni pedazo. Pero la liguilla de Juan Pablo Buch fue excelente.
2: Sí.
1: Excelente. O muy buena, si quieren. Pero bueno, el tema de Aucas fue el resultado, y aparte ellos estaban enamorados de la posibilidad de la llegada de Norberto Araujo, y así fue. Ya pensaron en Norberto Araujo y desistieron de continuar con Juan Pablo Buch. Son las 19:30, Mr. Castillo. Tenemos una pausa que está pendiente y musiquita también de fondo. ¿Qué va a poner?
0: Apocalipsis voy a poner.
1: A ver, póngale algo de Apocalipsis. 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
0: 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Cerramos el espacio publicitario en vivo. Nos vamos a la pausa, ya volvemos en un rato con más.
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0: Estamos de regreso, amigos, aquí en 106.5 Deportes a través de Radio Sensación. Son las 19:36.
1: Señor, no se olvidará.
0: ¿Qué cosa?
1: Tengo un par de mensajes.
0: Pero déjeme primero, me meto bien en el bloque. Pensé que dije algo más. Dele tranquilo, Mr. Castillo. A ver, escuchemos los mensajes.
1: No, antes de escuchar los mensajes voy a leer uno ya.
0: A ver, dele. En verdad pensé que...
1: Se asustó.
0: ¿Qué hice? ¿Ahora qué hice?
1: Dice Jonathan por acá, saludos, buenas noches. Para mí sacar un abono para el Escorial no sale muy rentable. Lo mejor es que esos mismos 2K hinchas que compramos el abono sale mejor la entrada suelta, ¿verdades? Sí. Sabiendo que las entradas en sí serán más baratas, sobre todo porque no hay equipos atractivos en este hexagonal. Por cierto, deberían consultar cómo están las finanzas del club y qué mismo pasa con el incentivo tributario. El presidente decía que solo ese tema tenía por cobrar más o menos $600,000 a los auspiciantes. Sabemos que con eso no alcanza para acabar el año porque aparte tienen que igualar los 3 meses de sueldo que están atrás los jugadores, pero sí sería importante saber qué está haciendo para conseguir más recursos. Bueno, sobre el incentivo tributario justamente lo contábamos hace un rato, ¿no? Está destrabado ya el tema, ya está aprobado el proyecto y Cuenca puede comenzar a cobrar a sus auspiciantes mañana. De hecho, Cuenca tiene el ofrecimiento del banco de cobrar lo que les están debiendo y planean estos días cobrar cerca de $600,000. Bueno, $500,000 me decían a mí. Por acá también nos escribe nuestro amigo Hugo Tirado. Buenas tardes, señores. En el ejemplo que puso Andrés de los hermanos, se le olvidó decir que el que va perdiendo no le deja entrar a la casa al que va ganando. Y además puso 2 millones para que no le embarguen. Bueno, un abrazo para Hugo Tirado. Y tenemos un audio de Tito ZH. A Tito ZH le vamos a pedir una disculpa muy grande porque no vamos a poder reproducir todo el audio. Es un audio larguito, nos grabó 3 minutos 37. Le agradecemos siempre por estar pendiente porque siempre opina y cada vez que lo hace con mucho respeto y aparte lo consideramos como uno de nuestros mejores oyentes, pero no vamos a poder hoy escuchar los 3 minutos 37. Le ofrezco escuchar un fragmento de lo que nos ha enviado y con eso continuamos en el programa.
2: Buenas noches, mis queridos y estimados amigos desde acá, desde el área triestatal. Mi estimado Pimpollo, señor Carpio y el señor Mané, que están en la tercera edición de Radio Sensación. Un gusto saludarles desde acá. Miren, si me permiten, de verdad, estaba escuchándoles detenidamente. Y la verdad no causa una preocupación por la situación que está atravesando, no solamente de este año, porque ustedes saben, hasta que yo que tengo conocimiento desde que nació el Deportivo Cuenca, desde los 70, 80, siempre ha venido arrastrando el problema económico. ¿Por qué, señores? Por la mala administración de los mismos directivos, quienes se han acercado y obviamente dirigiendo al Deportivo Cuenca con el corazón, más no con la responsabilidad, creo que han arrastrado al Deportivo Cuenca a esta situación. La verdad, yo quiero preguntarles a ustedes tres que están ahí en el panel, si ustedes tienen conocimiento de quién es ahora mismo dueño la Sociedad Deportiva Aucas. Yo no sé si han llegado a investigar un poquito a ver qué es lo que pasa. Prácticamente Aucas ya no tiene socios. Ya no tiene socios. Con el señor Walker, la primera vez que él ya se hizo cargo y luego, pues, escuché de la capital de la República que poco a poco fueron sacando ya los socios. Ahora con estos nuevos que están ahora hecho cargo de Aucas, la verdad prácticamente también es como una, son empresarios que están hecho y han tomado cargo del Aucas. Señores, ¿y dónde está el Aucas? ¿Saben cuál es mi pregunta? Mi pregunta es, ¿por qué razón todos los años de todas las directivas nunca han transparentado las cuentas del Deportivo Cuenca? No sé si ustedes se acuerdan, cuando vendieron el Patamarca y supuestamente dijeron que iba a haber un remanente y que iban a comprar y ya tenían el sitio que allá en Tarqui, que esto que iban a dejar comprando el Deportivo Cuenca para hacer un estadio, que esto que el otro, y señores, no dejaron absolutamente en nada y nunca se ha transparentado. La señora Villavicencio, la arquitecta, prácticamente sabiendo y que lo que iba a suceder con el Deportivo Cuenca y lo que iba a hacer, yo no sé por qué razón no dieron un pie al costado y dejaron de que el 100% para que administrara estos nuevos del GFI. La verdad sí me sorprende por qué razón siempre no quieren soltar porque hay algo. ellos habían manifestado que querían, no, hizo una promesa, inclusive yo escuché a la arquitecta Villavicencio, que cada 3 meses iba a transparentar las cuentas del Deportivo Cuenca cuando se hizo cargo del club. Y nunca jamás ella transparentó absolutamente nada. Y miren a dónde le ha arrastrado el Deportivo Cuenca. ¿Por qué? Porque llegó Méndez y miró cuentas que no estaban algo claro. Por eso, pues, señores, hay cosas que están pasando dentro del Deportivo Cuenca en el área financiera y ellos no quieren transparentar. ¿Por qué razón? Miren a dónde lo han llevado al Deportivo Cuenca. Este es mi comentario y espero que me disculpen. La verdad, me extendí un poco, pero la verdad ameritaba analizar todo esto.
1: Bien, gracias a Tito Zeta. Ya lo escuchamos completo ya. Pero bueno, estaba bien. Al final desprendo muchas cosas para hablar sinceramente acá, claro. Tito Zeta. Pero yo solo con un comentario, o sea, al final del día, lo que pasó en Aucas, primero es un asunto que tiene que resolverse reglamentariamente. Hay una multipropiedad ahí medio extraña que a mí no me gusta, que no me parece que sea transparente para el fútbol ecuatoriano y que tiene que resolverse. Es el mismo propietario o el mismo grupo de empresas que maneja Vinotinto, claro. y todo eso,
0: ¿no? Y aparte no han llamado a asambleas.
1: No han llamado,
0: o sea, a asambleas. Aucas sigue siendo el Aucas de toda la vida. No es que el Aucas, sí, ya pasó a ser sociedad anónima.
3: No,
0: ser que Danny Walker en su momento era el administrador, uh-huh, y él ponía y sacaba el dinero.
3: Claro.
0: Pero Aucas sigue siendo propiedad de los socios en teoría, legalmente,
1: claro,
0: y no han llamado a una asamblea, y por eso los socios de Aucas reclaman ese hecho, de que si por último llega un nuevo administrador bajo la figura de un gerenciamiento o como quieran, pero tienen que llamar a la asamblea para que la asamblea apruebe, para que tenga conocimiento.
3: Sí, y para que autorice también.
1: Y creo que hoy no es justo juzgar sinceramente a Aucas bajo esa administración, porque esa administración lleva un mes, amigos. A lo mucho.
3: Sí, un mes, claro.
1: O sea, sí. Danny Walker es, claro, el que empezó el año y todo el mérito está hacia allá. Hoy ellos han llegado, se hacen cargo, ayudaron en un momento difícil porque ya no había plata y están apagando incendios, chévere. Pero no armaron ellos el tema. O sea, a lo que quiero llegar es que todavía no podemos juzgar de que es una maravilla lo que han hecho en Aucas porque llevan un mes. Esperemos que pase un año, dos, tres y veamos si Aucas sigue siendo Aucas.
3: Pero bueno, ha ayudado estos meses, ha ayudado, claro, para estabilizar la economía de Aucas,
1: pero
3: para que Aucas esté en ese lugar. No,
0: obvio, o sea, al corto plazo hay un buen resultado. Exacto. Corto plazo, un mes.
3: Claro, un mes.
0: Vamos a ver, al mediano plazo, un año, a ver, y a largo plazo, tres, cuatro, cinco años.
1: Igual era bueno.
0: Claro,
1: corto plazo, el Cuenca.
0: Es que bueno, es dinero fresco.
3: Claro, es que es dinero
1: fresco.
3: Ahora,
0: pan para hoy.
3: Hambre para mañana. Ahora, el problema es que no sé si hay algún documento como el que firmó el Cuenca, en donde al final le entregó toda la disponibilidad del club al.
0: Eso no podría ser, ¿no, Manuelito? Porque no ha habido asamblea.
3: Ah, peor, claro, todavía.
0: No, en este caso sí hubo asamblea de Deportivo Cuenca, había telemática,
3: claro,
0: cuando se aprobó el gerenciamiento.
1: Claro, oiga, por acá otro mensaje de Edwin que nos decía: buenas noches, trío de jóvenes comentaristas, solo una consulta. ¿Saben si Edison Vega firmó solo para un año con el Cuenca? Sí.
3: Sí.
1: Y si no es, creo que el jugador, para mí, opción personal, él tendría que seguir en la carrera, en el Cuenca, perdón, buen jugador. Sí, podría ser uno de los nombres a renovar, pero sí, firmó solo hasta diciembre, en principio.
3: Y hay algunos jugadores que terminan en diciembre, ¿no?
1: Sí, sí, sí, Mancinelli, López. Varios terminan.
0: ¿Este año termina contrato Mancinelli?
3: Sí.
1: Sí, sí, sí.
3: Que le firmaron para 2 años y este año se cumplen los dos años que firmaron.
1: Los dos, sí.
3: Con Mancinelli.
1: Sí, sí, sí. Y veremos si hay renovación o no. O sea, igual ya todo eso está en manos del nuevo director deportivo y del nuevo director técnico.
3: Y del dinero que puedan conseguir, por ejemplo, para ver si lo pueden retener a Ferrero, con todo lo que tenía Ferrero, ha sido importante en la zona, claro, defensiva. Y así algunos jugadores que han mostrado condiciones futbolísticas que podrían mantenerse en el equipo. Pero ya va a pasar por el asunto económico de conseguir el dinero para sostener a estos jugadores. No se olviden que el año anterior, cuando en un momento determinado Araujo dijo: me voy a quedar, si se acuerdan, yo lo entrevisté en el estadio luego de que ganó un partido y le pregunté al profe Araujo: profe, ¿va a continuar? Sí, si me garantizan que la mayoría de estos jugadores se quedan, más con 3 o 4 nacionales y un par de extranjeros, yo me quedo en el plantel. Pero resulta que le dijeron al profe, el mismo Escalada le dijo: profe, va a ser difícil que nos quedemos con todos los jugadores que tú quieres. Es imposible, no vamos a tener dinero y vamos a tener que armar un nuevo equipo para el próximo año. Araujo dijo: bueno, ya me voy, muchas gracias, y partió y dejó el equipo del Deportivo Cuenca hasta que lo contrató la Aucas.
0: Muy bien, son las 19:45. Ahora que hablamos de DT, hoy en horas de la mañana yo lanzaba un dato que está a la vista de todos. Y es de lo que generó en cuanto al número de reproducciones, interacciones, la repercusión de la contratación de Marcelo Gallardo. Y alguien armaba una pregunta en X, que claro, puede caer desde el desconocimiento o desde el cálculo del observador. ¿Ustedes creen, porque es sabido, evidentemente, que Gallardo va a ganar mucho más de lo que ganaba Sebastián Becachese? Mucho más.
1: Mucho más.
0: Estamos hablando de casi el doble.
3: Claro.
0: Sí, anualmente.
3: Claro, sí.
0: Ya. ¿Ustedes creen que económicamente la contratación de Marcelo Gallardo le represente a la FEF el casi doble de ingresos que los que tenía cuando llegó Sebastián Becachese? ¿Cuánto puede robustecer? Porque aquí viene un detalle. Deportivamente da la impresión, al menos es la mía, no sé cuántos más y cuántos considerarán lo contrario, que puede haber un salto de calidad futbolística. Ayer ya vi que Esteban Ávila puso un salto de calidad, sería que hayan 5 independientes y demás. Claro, o sea, estamos hablando eso de la estructura del fútbol ecuatoriano, lo cual no es malo. Pero cuando uno habla del salto de calidad de la selección ecuatoriana, habla de que Ecuador juegue mejor. Que Ecuador en la cancha, los 11 que están entre afros, ecuatorianos y mestizos, puedan ser combativos, que puedan jugar de mejor manera y que puedan ser mucho más competitivos a nivel continental y luego, si es que se clasifica a un mundial, a nivel mundial. Pero económicamente, ¿cuánto creen que puede representar esto también para la Federación Ecuatoriana de Fútbol? ¿Y cuánto puede acaparar, por ejemplo, la TRI, hoy la atención de muchas asociaciones o confederaciones para los partidos amistosos?
3: Ahora, va a ayudar mucho la presencia de Gallardo para vender la publicidad.
1: Eso va a ser.
3: Porque una cosa es tenerlo a Becasese ofreciendo publicidad,
1: claro.
3: Ofreciendo a Becasese para publicidad. Gallardo es otra cosa, es diferente.
1: Es más, si le están pagando lo que están pagando a Gallardo es porque seguramente ya pudieron hablar con empresas que se dijeron, si detrás a Gallardo te voy a dar tanto.
3: Aquí te damos. Claro, entonces esa es la ventaja de traer un técnico con nombre como Gallardo. Y además, también las asociaciones mundiales, sudamericanas, van a pensar mucho. A ver, invitémoslo a Ecuador para un partido amistoso.
1: ¿Sí?
3: Ya Ecuador ya no va a estar rogando, por favor, no sean malitos, ya juguemos con Guatemala, juguemos con Panamá, sino ya con una selección así. Gallardo, llámale a Ecuador porque está con Gallardo. Es decir, la imagen de Gallardo, aunque no ha dirigido selecciones, va a ayudar y va a abrir mucho campo de acción para el combinado.
1: Más gente en el estadio también, calculo yo.
3: Claro,
1: va, sí. O sea, al menos en estas primeras fechas de que está nuevito y fresquito, claro. Y es la novedad de Gallardo, la gente va a querer ir a ver a Gallardo en la zona técnica. Creo que puede ayudar en la venta del FanFef, sí, que es, claro, esta especie de abono, que no es un abono, pero digamos una especie de membresía que saca la FEF para comercializar luego
3: la negociación de derechos de televisión.
1: Claro, también, negociación, claro, de derechos de televisión. En fin, o sea, claro, creo que podría, no sé si le representa el doble al final del día, pero me imagino que los números dan para que se hayan extendido así, ¿no? Es lo que uno quiere pensar.
0: Ayer me imagino que la federación habrá ganado dinero en redes sociales.
1: Claro, claro, seguramente.
0: Monetizó.
1: Seguramente.
0: 2 millones de reproducciones tiene, claro, el video de Gallardo solamente en X.
1: No, seguro.
0: Y ni de cerca, eso estaba viendo hoy en la mañana, no sé si alguien puede, la gente es muy acuciosa, alguien puede encontrar en la historia de la Federación Ecuatoriana de Fútbol en X un video que haya generado mayor engagement que el de Marcelo Gallardo.
1: Pregúntale a Groc.
0: Groc, sí, ¿no? Groc.
1: Sí, yo creo que sí.
0: ¿Cuál es la publicación,
1: sí, de verdad que sí,
0: de mayor engagement de la Federación Ecuatoriana de Fútbol?
1: Sí, ya voy a ver si se
0: puede. Ya, chévere. Es un buen detalle, ahí puede, claro, monetizar, ahí, claro, puede ingresar más dinero también la Federación. O sea, es un efecto colateral. Lo deportivo, que es lo prioritario, pero luego también lo monetario, lo desde el marketing y muchas otras situaciones.
3: Claro, Gallardo va a ayudar a vender mucho a la selección ecuatoriana de fútbol. Digan lo que digan, Gallardo es Gallardo, o sea, es un técnico muy respetado a nivel mundial, ¿no? Es un técnico respetado a nivel mundial y va a ayudar en el marketing para tener mayor presencia de hinchas al estadio. Claro, también será un gran compromiso para Gallardo, porque si Gallardo empieza a no ganar partidos, empieza a perder partidos, no juega bien la selección, entonces todo el mundo se va a ir en contra de Gallardo. Pero Gallardo, yo creo que tiene la capacidad suficiente para hacer de Ecuador un candidato, por ejemplo, para mí, para Copa América. Con los jugadores que se tienen, más los que se han ido, más los que aparecen, yo creo que Gallardo tendría la oportunidad de participar en la Copa América, teniendo la posibilidad de estar entre los primeros del torneo.
1: De hecho, creo que se convierte en una obligación. O sea, creo que la contratación de Marcelo Gallardo a la selección ecuatoriana de fútbol inmediatamente hace que sea obligatorio ir a buscar la Copa América.
3: Sí.
1: Hace inmediatamente que eso se deba una exigencia. Y es una exigencia que se está poniendo la federación desde el punto de vista de dar la estructura necesaria para las comodidades que requiere el cuerpo técnico de trabajar, las mismas comodidades a los jugadores para cuando les toque viajar e integrarse a la selección en los diferentes puntos. Que eso lo hacen los jugadores, en realidad, pero que la coordinación parta desde la federación. Y luego, por supuesto, el hecho de que puedan comenzar a generar el entorno lo necesariamente tranquilo y pacífico para que pueda trabajar en paz, digamos, Gallardo y todo su cuerpo técnico. Así que creo que la llegada de él representa al menos que desde la opinión pública va a haber varios meses de colchón, va a haber un buen tiempo de colchón en el que Gallardo va a poder trabajar, y creo que va a ser poca la crítica hoy. Creo que la mayoría ha aprobado la llegada de este...
3: Ahora, oigan, hay algo en la prensa.
0: Manuelito, nada ya, más sí, un detalle sí. Antes de continuar, ya que estamos escalando, o si quieren ustedes...
3: Escalofonando
0: a Marcelo Gallardo. Me parece, yo no sé si estamos exagerando, pero Ecuador tiene al tercer director técnico de mayores pergaminos del continente. ¿O no? Porque... Arriba,
3: a ver,
0: lo pongo a Ancelotti.
1: Sí,
3: sí, por presencia, por experiencia, por logros, claro.
0: Luego lo pongo a Scaloni.
1: Sí.
0: No sé si el uno más que el otro.
3: Sí. Yo creo que Scaloni más que... A ver, Scaloni tiene un campeonato mundial y un vicecampeonato mundial.
0: Exacto.
3: Que lo que no tiene Ancelotti. Siempre la Copa
0: tiene
3: del Mundo.
0: Dos Copas América, claro, una finalísima.
3: Claro, pesa mucho más de lo que ha hecho en Champions. Ajá. Y todo Ancelotti, ¿no? Me parece que el primer lugar sería para Scaloni, porque dos Copas América, un campeonato mundial, un vicecampeonato mundial, Ancelotti Champions League y todo, pero con selección todavía no ha ganado nada.
0: Digamos que Ancelotti tiene muy buenos títulos, mucho volumen, pero no es campeón del mundo. Por ahí podría ser. A ver, entonces, Scaloni o Ancelotti, pónganle uno, dos, y luego creo que viene Marcelo Gallardo.
1: Sí.
0: Porque en Bolivia está Oscar Villegas.
3: No.
0: Chile hoy no tiene entrenador, ¿verdad? Desde la salida del Tigre Gareca. ¿Saben a quién escuché? Leí por ahí que Chile estaría persiguiendo a Gustavo Alfaro.
3: Sí, pero parece que Gustavo Alfaro ya arregló con Paraguay la semana pasada. Sí.
0: Ah, la semana pasada.
3: Claro, en estos días, pero ya voy a buscar. Porque
0: Colombia,
3: leí que prácticamente había llegado a un acuerdo con Paraguay.
0: Ya, Colombia, Néstor Lorenzo. Paraguay, ahora Gustavo Alfaro. En Perú está Óscar Ibáñez. En Uruguay está Diego Forlán. Uh-huh. Y en Venezuela, Fernando Batista.
1: Claro. Oiga, señor, antes de irnos a corte, para darle el dato, no sé, lo voy a creer, pero sí hay una publicación que es mucho, que le gana por 5 veces más a la de Gallardo.
0: O sea, ¿tuvo cuántas?
1: 10.700.000 reproducciones o visualizaciones.
0: Fue?
1: Y es un comunicado oficial de la Federación Ecuatoriana de Fútbol sobre algunas acciones extrafutbolísticas acontecidas en la previa del partido de 16avos de final de el ascenso del mundial.
0: Ya.
1: Cuando se dio esta situación de México y de las acciones de los hoteles y lo que pasó con la afición.
0: O sea, la crítica a México.
1: Claro, o sea, el comunicado que emitieron ellos diciendo que han reclamado a la FIFA por lo acontecido.
0: Ese tuvo 10 millones.
1: 10 millones de producción.
0: Y ahí tiene una razón, es que era un tema que se habló a nivel mundial. Y luego, recuerden que Inglaterra tenía que jugar ante México y los ingleses también seguramente estaban chequeando a ver qué había acontecido con Ecuador.
3: Claro, exacto.
0: Es buena. A ver, y luego si viene la de Marcelo Gallardo.
1: Y luego entiendo que sí. Sí, sí.
3: Sí.
0: Ya, la segunda de ¿cuántas publicaciones habrá hecho la FEF?
1: Ahí sí le debo.
0: 20.000. Porque publican hasta lo del torneo de ascenso, por ejemplo, el nacional de ascenso, los provinciales y demás. Bueno, son las 19:55. Tenemos una pausa más, mi querido Mr. Castillo. A ver.
3: Ahora que estamos hablando de la selección, antes que se me vaya.
1: 20.598 posts tiene la FEF.
0: ¿Cuántos?
1: 20.598.
3: Ahora, una cosita antes de olvidarme. Ya empieza a aparecer noticias, no sé de dónde sale esta noticia, de que Gallardo ha dicho que ya no le quiere a Jackson Poroso, no lo quiere a Angelo Preciado, no lo quiere a Félix Torres. No sé de dónde sale la noticia, pero yo creo que hay que dejar que Gallardo llegue y no crear expectativas, ¿no? No crear expectativas de que tal jugador no viene, que Gallardo no quiere este, que Arboleda ya lo quiere Gallardo. Es decir, se está creando un sinnúmero de expectativas que de pronto pueden ser contraproducentes en el momento del trabajo de Gallardo. Si aciertan y ven que Poroso no es llamado a la selección, habrán tenido información verídica, ¿no? Pero yo pienso que este momento todavía Gallardo ni siquiera llega y ya estamos hablando de convocados y no convocados.
0: Bueno, tenemos pausa, Mr. Castillo. ¿Va a poner musiquita?
1: Claro, señor. ¿Cómo no?
0: A ver, ¿qué va a poner?
1: Voy a poner Sergio Facelli.
0: Dele. Ya. Vamos a ver si Manolito se sabe esto. Manolito no ha errado una de Sergio Facelli.
1: ¿Qué no se va a saber
0: esto? Hasta ahora.
3: A ver. Sí,
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0: Ese se la sabe, ¿no?
3: Entre los dos.
0: Ya está, ¿eh? Solo se hace el disimulado, ¿no? Eso es para que nosotros pensemos. Sí, está como Francisco Egas, Manuelito. 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
1: Nos vamos al corte comercial y ya volvemos con el remate de la promoción.
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0: Bueno, estamos cerrando la programación, amigos. Son las 20 con 1.
1: Para no caerle de bien.
0: A ver, dale, Mr. Castillo.
1: Freddy Gutiérrez dice buenas noches para Juan Bernardo, Manuel Cisneros y Andrés Carpio. Iba a dar mi punto de vista, pero mejor me quedé callado escuchando la buena y excelente información que tienen sobre el deporte, en especial sobre el Deportivo Cuenca. Continúen así, son la número 1 en deportes. Gracias, Freddy.
0: Gracias. Freddy
1: Gutiérrez.
0: Don Freddy Gutiérrez, muchas gracias al padrino. Tenemos la bola de padrinos en el programa.
1: Sí, muchos.
0: Muy bien, ya un cuisito los padrinos. Nos vamos, amigos, muchas gracias. Juan Bernardo Castillo, Mané Cisneros y quien les habla, Andrés Carpio Guevara, les hemos acompañado. Ya se viene, como todas las noches de lunes y viernes, el hombre más romántico del planeta Tierra para conducir el programa más romántico del universo, el señor Carlitos Marín. Ya, huele a melcocha aquí la cabina de Radio Sensación, porque se viene el hombre con pura música y temas dulces para todos los enamorados en esta noche. Nosotros nos vamos, 7:30 mañana, más información a primera hora, 13:45 en la segunda emisión y 18:30 en la tercera. Un fuerte abrazo para todos, chao. Yeah.

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Las 20 horas con 7 minutos. Buenas noches, bienvenidos, bienvenidas a la programación romántica de hoy, lunes, arranque de semana. Nosotros, como siempre, muy contentos, tan felices de hacerles compañía a través de la magia de sensación. Gracias por estar ya pendientes del programa romántico de esta noche. Invitados a dejar sus sugerencias a través del 098-792-1065, que como siempre está totalmente habilitado para compartir las mejores melodías. Buenas noches, bienvenidos, bienvenidas. Aquí está su programa Noches de Amor, siempre a través de Sensación.

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Ellos son los cuatro del altiplano y esta canción se titula Canción para un amor. Para un amor perdido. Horas con 27 minutos. 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

Y cómo no recordar a Sabu y esa canción, Oh, cuánto te amo, qué linda canción para esta noche, gracias. Saludos para Ana Miriam desde Quito, un abrazo fuerte, que tenga una linda semana, una noche maravillosa en compañía de Sensación. Saludos también para Jean Carlos, que se reporta con nosotros, una canción de Leo Dan, Ahora. Con mucho gusto, saludos también para Nancy, que se reporta desde Ricaurte. Nancy, bienvenida al programa. 20 horas con 40 minutos. Saludos para Israel, por cierto, casi me olvido, Israel. Una canción de Alejandro Fernández, Nube Viajera. Con mucho gusto vamos a complacer cada una de sus canciones y vamos a disfrutar juntos esta noche. Una noche especial, una noche para recordar grandes historias, grandes amores.

Bien, estamos de vuelta a 20:54, La Barca, en la voz de Emilio José. ¿Se acuerdan de esa canción tan bonita? Hoy la recordamos a través de Sensación. Saludos para Natividad, que está con nosotros. Nati, bienvenida. Saludos también para Alejandro. Felicidades, una linda noche. Saludos para Sebastián, como siempre en sintonía de la radio. Un abrazo fuerte. Saludos para Carolina. Tu sonrisa tiene la magia de hacer que todo parezca más hermoso. Cada latido de mi corazón parece pronunciar silenciosamente tu nombre. Con un saludo para Luis, gracias. Saludos para María José, centro de la ciudad de Cuenca, una canción de Pedro Fernández. ¿Quién? Indudablemente lo vamos a complacer en el programa. En esta noche tan bonita, tan romántica, presentamos a Alejandro Fernández, Nube Viajera.

Leonel García y la canción para empezar, para recordar la década de los 2010. ¿Qué año? ¿2010? ¿2011? Muy buena recomendación a través del 098-792-1065. Saludos para Jorge, que se reporta desde Azogues. Saludos para Esteban también. Ahorita vamos con su canción, Esteban, tranquilo. Siempre estamos listos, dispuestos a complacer cada una de sus melodías favoritas. En esta y todas las noches de 20 a 22 horas, a través de Sensación, en 106.5 FM y por supuesto a través de las diferentes plataformas digitales, Radio Box, Tuning Radio, la aplicación, Radios de Ecuador, bueno, estamos en todas partes. Y lo importante es que estamos juntos y cuando estamos juntos pasan cosas maravillosas. Saludos para Javier, también se reporta una canción de Marc Anthony, Vida, encantado. Saludos para Fernando, centro de la ciudad de Cuenca. Ricardo Arjona y Gaby Moreno, Fuiste tú, se llama la canción, la vamos a colocar ya mismo. No se olviden, se acerca el día, se acerca la noche especial para celebrar los 22 años de Qué Tiempos Aquellos. En sus 22 años vamos a disfrutar la música de Sergio Facchelli, Antonio de Jesús, Los Cuatro del Altiplano y Apocalipsis, talento cuencano. Qué buena agrupación, qué buena banda para disfrutar lo mejor de la música del recuerdo, Apocalipsis. Este viernes 2 de octubre en el Teatro Casa de la Cultura vamos a disfrutar toda su música. Aquí está Apocalipsis, Ocaso de un Amor.

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7 92 106 5, gustoso siempre de poder complacer cada canción, de hacerles compañía, de disfrutar juntos cada noche este espacio muy romántico. Ahora abrimos un espacio de publicidad en vivo. 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Cerramos publicidad en vivo. 21 horas con 28 minutos. ¡Qué rápido que pasa el tiempo! Aquí está Antonio de Jesús. Olvidaré.

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21 horas con 48 minutos, fuiste tú en las voces de Ricardo Arjona y Gaby Moreno. Qué linda canción que nos solicitaron a través del 098-792-1065. Saludos para Hipatia, también en sintonía en Quito, gracias. Saludos para Rocío en Biblián, felicidades, una linda noche, una canción de La Pandilla, Mi Canto Extranjero. Saludos para Luli. ¿Qué nos dice Luli? Eres mi pensamiento favorito al despertar y mi último suspiro antes de dormir. Qué bonito es saber que entre millones de personas, mi corazón encontró paz en el tuyo. Oh, qué bien, gracias. 21 horas con 49 minutos, ya cerquita, cerquita de la parte final del programa. ¿Qué más le ponemos a la noche? Lidia y esta canción que se llama Tacto de tu piel.

así llegamos a la parte final del programa. Muchas gracias. Saludos para Santiago, gracias. Para Patricio también, para María Eugenia, gracias. Para Luis Felipe, felicidades, una linda noche. Como siempre, dejarles un abrazo fuerte. Un abrazo rompe costillas para todos. Mañana de vuelta a las 20 horas para seguir compartiendo y disfrutando toda su música. Que tengan una linda noche. Hasta mañana, chao.

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notas de tu anhelo para hacer la música de una esperanza. Mientras tanto, déjame regalarte esta canción que tiene las letras de ese nombre, que tiene las notas de ese anhelo. Esta canción que está dedicada a la persona que amo.

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nos permite revivir épocas memorables, ya que demuestra nuestra identidad sonora y un legado importante de la cultura urbana.

historias que cautivaron a una generación nostálgica. 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

Camina plácido entre el ruido y la prisa y piensa en la paz que se puede encontrar en el silencio. En cuanto sea posible y sin rendirte, mantén buenas relaciones con todas las personas. Enuncia tu verdad de una manera serena y clara y escucha a los demás, incluso al torpe e ignorante. También ellos tienen su propia historia. Esquiva a las personas ruidosas y agresivas, ya que son un fastidio para el espíritu. Si te comparas con los demás, te volverás vano y amargado, pues siempre habrá personas más grandes y más pequeñas que tú.

Disfruta de tus éxitos lo mismo que de tus planes. Mantén el interés en tu propia carrera. Por humilde que sea, ella es un verdadero tesoro en el fortuito cambiar de los tiempos. Sé cauto en tus negocios, pues el mundo está lleno de engaños. Mas no dejes que esto te vuelva ciego para la virtud que existe. Hay muchas personas que se esfuerzan por alcanzar nobles ideales. La vida está llena de heroísmo. Sé sincero contigo mismo. En especial, no finjas el afecto y no seas cínico en el amor. Pues en medio de todas las arideces y desengaños, es perenne como la hierba. Acata dócilmente el consejo de los años, abandonando con donaire las cosas de la juventud. Cultiva la firmeza del espíritu para que te protejan las adversidades repentinas. Muchos temores nacen de la fatiga y la soledad. Sobre una sana disciplina, sé benigno contigo mismo. Tú eres una criatura del universo. No menos que las plantas y las estrellas, tienes derecho a existir. Y sea que te resulte claro o no, indudablemente el universo marcha como debiera. Por eso debes estar en paz con Dios, cualquiera que sea tu idea de Él. Y sean cualesquiera tus trabajos y aspiraciones, conserva la paz con tu alma en la bulliciosa confusión de la vida. Aún con toda su farsa, penalidades y sueños fallidos, el mundo es todavía hermoso. Sé cauto, esfuérzate por ser feliz.

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0: Hola, hola, hola, hola. Hola. Hola. Hola, ¿qué tal, amigos? Buenos días. Aquí estamos listos ya para acompañarles en esta mañana de martes. Ni te cases ni te embarques. 15 de septiembre, año 2026. Listos ya y preparados para acompañarte en este día espectacular. No sé si es porque vine bien abrigado, pero no siento frío. Buenos días, provincia de la Suay, provincia del Cañar, para ustedes este saludo y aplauso sonoro. Sonoro. Me quedo sin voz. 6 de la mañana ya con 7 minutos. Ese aroma cafecito, a ver. Empieza ya a inundar nuestro rinconcito acá para brindarles la música que tanto les gusta. Hoy es martes, martes, martes perfecto para dejar atrás la inercia del inicio de semana. ¿Cómo estuvo el inicio de semana? Estuvimos enfermos, ¿verdad? Otra. ¿Estás enfermo? No. Aquí estamos ya para acompañarnos mutuamente. Que el inicio de semana haya sido complicado, haya sido bueno, haya sido malo, hoy es un día diferente. Hoy vamos a arrancarlo con todo el ánimo, ¿de acuerdo? Okidoki, okidoki. Vamos a encender ese corazoncito con una dosis, una buena dosis de buena música. Y de mucha energía también. Sí, señor. Hay muchas novedades para ir compartiendo. Hoy estaremos con el Face to Face. Así que prepárate porque la vamos a pasar muy bien. Así como me escuchan, ya estoy bastante mejor. Muchas gracias por todos los remedios caseros que me hicieron llegar por interno. Recuerda que este cafecito es para compartirlo. Este café que enamora. Vamos a compartirlo y así conectamos con la gente que queremos. Hoy vamos a regalar una linda sonrisa para que nos devuelvan o nos den devuelto. ¿Qué cosa? Otra sonrisa, sí señor. Acompáñanos a despertar el alma porque hoy nos vamos a enamorar de cada pequeño detalle. Primero, agradecer, ser agradecido porque estamos con vida. A pesar de que estemos enfermos, de pronto estás pasando una situación complicada económicamente, agradece que estamos vivos. Agradece, por favor. Sé agradecido. Gracias, Diosito. Algo me dice que hoy vas a pasarla muy bien. Hoy va a ser el mejor día de tu vida. Así ponlo en tu cabecita. Ponlo en tu mente de esa forma. Verás que todo va a ir bien. Nosotros acá estamos listos ya para acompañarles. Más adelante vamos a conocer las dos opciones para el Face to Face. Así que prepárate, ¿de acuerdo? Exactamente, son las 6 de la mañana con 10 minutos. Aquí vamos a arrancar y vamos hasta las 7:30. Así todo románticos y todo relax vamos a arrancar. Ay, esta canción.
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0: Oye, muy, muy cargado fue esta canción. Qué lindo tema, los años que escuchamos esto. Ay, cómo te recuerdo. Cómo te recuerdo. 6:14 a.m. Hola, buenos días a nuestros amigos que están en sintonía. Gracias por ya reportarse, por dar a conocer en dónde se encuentran. Eso nos encanta, saber en dónde te encuentras en este momento. 098-792-1065.
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0: Saludos a la gente que está en nuestra página web, radiosensacion.com.es.
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0: Hola Paulina, ¿cómo estamos? Buenos días.
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0: Haga gárgaras con clavos, dice. Sí, ya hice eso, tranquilidad. Gracias, gracias por el cariño.
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0: No, ya estoy bastante mejor, ya estoy bastante mejor. Ay, amiga mía. 6:15, 6:15, ponte tiempo.

0: ¿Cuánto marcamos ya? Son las 6 de la mañana con 19 minutos. Avanzamos en esta mañana espectacular de día martes. Estamos en quincena, sí señor, estamos en quincena. Saludos mi amigo Freddy, gracias por la receta. No sé si quiere que me cure o que me vaya al otro lado. Saludos Freddy, muchas gracias. El lugar donde se puede apreciar un poco de tráfico es en la avenida Huaynacápac, ¿no? Solo en la Huaynacápac, un poquito así.
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0: Desde la Alamar hasta la Sucre hay un poco de tráfico, ¿no? Ah, ah.
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0: Vaya con tiempo, vaya con tiempo.
1: ¿Qué crees? Que eso es muy normal.
0: Pero avenida 24 de mayo, nada todavía. La bajada del valle más bien está un poco de tráfico. Pendientes con eso, mis amigos. Salgan con tiempo, por favor.

También saludos a quienes se siguen reportando con nosotros a través del 098-792-1065. Fabiola, gracias Fabiola por tu mensaje. Gracias, aquí siempre, siempre pilas y pendientes. Buena canción para empezar este día, dice nuestra amiga Jessy. Gracias. Andrea también nos dice, estamos inspirados, Carlos David. Sí, muy inspirados. Como todos los días, como todos los días. Hola, Carlos David. Alexandra te saluda desde New York City. Arrancando ya la jornada también. Chévere, mi querida Alex, que te vaya muy bien, ¿sí? Gracias por tu reporte de sintonía. A pesar de la distancia, pero siempre está en sintonía, ¿verdad? Qué bueno, qué bueno. Tenemos reporte del clima para el día de hoy, 15 de septiembre de 2026. El clima en general se mantendrá predominantemente fresco y nublado, con una temperatura máxima de 19 grados centígrados y una mínima de 11 grados centígrados. ¿Cómo iniciamos la mañana? Nublado mayormente. Arrancamos con 11 grados centígrados. La jornada inició en algunos puntos de la ciudad con un poco de neblina y cielos cubiertos, probabilidad de lluvias ligeras o lloviznas que se va a incrementar hacia el mediodía. En la noche cayó una ligerísima, una llovizna así bien ligerita, ¿no? 20 horas más o menos, 20, 30. Bueno, se incrementará hacia el mediodía alrededor de un 50% de probabilidad de lluvia el día de hoy. Al mediodía, sí, alta la probabilidad en todo caso, ¿eh? En la tarde, ¿qué va a pasar en la tarde? Desde el mediodía, ¿qué va a suceder? Desde el mediodía se alcanzará la temperatura máxima del día, que será entre 17 a 19 grados centígrados. Se esperan precipitaciones moderadas o chubascos intermitentes acompañados de vientos desde el este a unos 15 kilómetros. Calor vamos a tener el día de hoy, pero también hay una probabilidad de chubascos en algunos puntos de la ciudad, obviamente. Después de la hora 18, ¿qué va a ocurrir?

0: máximo de 9. Es decir, va a estar muy alto. Aunque el cielo pase mayormente nublado, la altitud de la ciudad permite pues que el paso libre de los rayos UV llegue directamente hacia la piel, por lo que es vital protegerse. ¿A qué hora va a estar el nivel más alto? Bueno, a ver. El nivel más alto va a estar entre las 11 de la mañana y 2 de la tarde. Ahí va a estar en índice 9. La radiación es muy, pero muy alta. 6 de la mañana con 27 minutos. Avanzamos, avanzamos. ¿Cómo está? Vamos a chequear cómo está mientras arranca el Divo de Juárez. ¿Cómo está la situación del tráfico vial? Sigue la Huaynacapa con harto tráfico en este momento. Vaya con tiempo, por favor. Vaya con tiempo. A ver, ¿en dónde más? ¿En dónde más?
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0: quedar. La avenida González Suárez. Desde la Inmaculada hasta la avenida Los Andes, más o menos.
1: 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Yo
0: te ajá.
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0: No hay otro punto, ¿verdad? No. Vía el Valle sigue así con bastante tráfico.

0: Saludos, amigos, quienes siguen levantándose ya con Radio Sensación 106.5. Hasta las 7:30 estamos disfrutando de un rico café. Un rico café que enamora. 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Por eso hoy hemos puesto a las dos opciones que están en cartelera. Queremos saber cuál es tu gusto, por quién te inclinas más. Para el face to face del día de hoy, tenemos estas opciones. Primera opción. Ay, ay, ay. Los cuatro del altiplano. Artistas que estarán el viernes 2 de octubre, Teatro Casa de la Cultura. ¿Te gustaría escuchar tres canciones de los cuatro del altiplano? Envíame tu mensaje, 098-792-1065. Adelántele, señor. Un poquito más, señor perro, digo, señor productor. Muy bien, primera opción, los cuatro del altiplano. Un poquito más, poquito más. Eso, muy bien. Los cuatro del altiplano, primera opción para el face to face. Si ganan los cuatro del altiplano, escucharemos tres canciones sin pausa, sin interrupción. Primera opción, los cuatro del altiplano. Ya, señora, ahí nomás. Siguiente opción. Opción número dos. Opción número dos, aquí está. Los fabulosos Pasteles Verdes. ¿Qué dices tú? ¿Quieres escuchar tres canciones de los Pasteles Verdes? Envíame tu mensaje ahora mismo, 098-792-1065. Escuchemos un poquitín. Adelántele, señor. Eso, muy bien. ¿Qué dices tú? Los Pasteles Verdes es tu opción favorita. Dale tu votación entonces. Listo, señor. Ahí nomás. Muchas gracias. Puedes comunicarte con nosotros a través de nuestra línea de WhatsApp. Coméntanos. Opción 1, los 4 del altiplano. Opción número 2, Pasteles Verdes. ¿A quién quieres escuchar? Dímelo tú. Y estaremos dando lectura en instantes de todos los mensajes que nos lleguen. ¿De acuerdo? ¡Listo! Vamos a la pausa.
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Son las 6:44. 6:44. Saludos y buenos días a nuestros amigos que están camino a dejar a la bendición. Otros están ya listándose para salir a las labores. Que todo les vaya bonito, chicos. Uy, hay alto tráfico en diferentes puntos de la ciudad, ¿eh? Por ejemplo, Avenida Don Bosco, sector del Técnico Salesiano. Está fluyendo, pero hay bastantes vehículos en este momento. La Avenida Huaynacápac, desde La Chola, Cuencana. Hay bastante tráfico vehicular en este momento, hasta casi la calle Larga. Desde La Chola, Cuencana. La Avenida de las Américas, ni se diga. ¿Y cuándo empiezan clases? Hoy día empezaron clases, si no me equivoco, en la Universidad Católica también, ¿no? Hoy y mañana inician la estatal. Bueno, chicos, que les vaya muy bien. Sector de la Basílica, en la Avenida del Chofer. Harto tráfico. J. Andrade, antes de las Américas, harto tráfico. Avenida de las Américas, sector Parque Miraflores, harto tráfico. La Avenida Ordóñez Lazo está fluyendo normalmente. Avenida de las Américas, antes de llegar a la Generales, desde la Ordóñez Lazo hasta la Generales Candón. No, perdón, hasta la Remigio Crespo, hasta la feria. Bastante tráfico en ese momento por el sector. Vaya con mucha precaución, por favor. A ver, vamos acá en la zona sur. En la Panamericana, bueno, en la autopista ya es cosa de todos los días, en la avenida 24 de mayo, autopista antes de llegar al seguro. En la Max Ule también hay un tráfico vehicular pesado, ahí estamos con línea roja. A ver, vamos para la zona sur, en la Ricardo Durán antes de salir a la avenida de las Américas. Control Sur, Ricardo Durán, también hay fluidez de tráfico alto. Listo, señor. Ahora sí vamos con lectura de mensajes. A ver qué nos dicen nuestros amigos. Los cuatro del altiplano, opción uno. O los pasteles verdes, opción número dos. Coméntenos, coméntenos. Carlitos dice, buenos días. La profe Lali, ¿qué dice, profe? Un excelente día de camino a dejar a mi nena al colegio. Qué chévere. Me pide una canción. Perfecto, anotada la canción. Le ubicamos más adelante, ¿ya? No me da votación, no me da votación. Buenos días, Carlitos. A mí mi elección es los pasteles verdes. Gracias, que tengan un lindo día. Gracias, mi querida amiga. También para ti un lindo día. Buenos días, opción 2, dice opción 2. Listo, anotada, pasteles verdes. Anote, señor productor, por favor. Hola, Carlitos, ¿cómo estamos? Buen día. Hola. Hola, hola, hola. Mi votación es por los pasteles verdes, dice. Allá vamos a estar en el concierto el 2 de octubre. Muy bien, ya compraron las entradas, chéverísimo. Opción número 2, dice papá, buenos días. Atentamente, Rubén Sánchez. ¿Qué dice mi amigo Rubén Sánchez? ¡Papá! Está votando, papá. Gracias, mi querido amigo. Dice, ¿qué tal? Amigo de Radio Sensación. Lo he escuchado en otro lado antes. Dice, sí, hace años atrás, pero. Y mi votación es para los cuatro del altiplano. Dice, la rosa y el clavel. Esa es espectacular. Muy bien, anotada tu votación, mi querido amigo. Ahora estamos acá en Radio Sensación, ¿no? Ya. Buenos días, Carlitos, Isabel aquí presente. Para saludarle y desearle un super día martes. Difícil decisión, dice. No, pero bueno, mi opción definitiva es los cuatro del altiplano, dice. Perfecto. Mamá, ¿por quién vota mamá? No dice la votación de mamá. Recuerda, los cuatro del altiplano o los pasteles verdes. Siguiente votación. Buenos días, Carlos. A mí tómese la cúrcuma con limón, dice, aceite de oliva, una... Ay, chévere, gracias, mi querida Katy, por la opción. Sí, estoy un poco agripado. Me pregunta, ¿estás agripado? No. No, ya me está pasando, tranquilidad. Hola, Carlitos, buenos días, mi opción es los cuatro de altiplano. Gracias, una linda mañana, gracias. La uno, Polito, la uno, dice, los cuatro de altiplano, perfecto. Por el Hospital del Río también hay full tráfico, la autopista está cerrada y todos están desviando por el Hospital del Río, no diga. Barbaridad, barbaridad. 6:48. Ya retorno con más mensajes, ya retorno con más mensajes. Los cuatro del altiplano o los pasteles verdes, ¿qué dices tú? Coméntanos a través de un mensaje. 098-792-1065.

0: Barbarita, estábamos revisando el tráfico vehicular. Mejor vamos a decirle dónde no hay tráfico. Porque hay un tráfico terrible en toda la ciudad, ¿eh? Por la avenida 12 de Abril, por ejemplo, por el sector del Parque de la Madre, hasta llegar a la avenida Solano. Harta fluidez de vehículos ahí. En la Paseo de los Cañaris, antes de salir a la Pumapungo también. Maxule Pumapungo, tráfico vehicular. González Suárez, avenida Huaynacapac, desde la Teresa Balsés a la Chola Cuencana. Cosa seria. Centro de la ciudad también. La Presidente Córdoba, desde la Huaynacapac, Presidente Córdoba. La calle Bolívar también. La calle Tarqui, antes de salir a la Pío Bravo. Uf, tráfico vehicular, pesado, pesado el tráfico. Ya la Ordóñez Lazo está congestionada en este momento. Desde el Oro Verde, más o menos, hasta la Avenida de las Américas. Bueno, esos son los lugares en donde no dimos a conocer anteriormente, ¿verdad? La Solano, por el sector de la Avenida Solano, por el sector del Colegio Bilingüe también está tráfico pesadísimo.
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0: Ya, vamos con mensajes rápidamente. A ver, dice, buenos días, Carlos Avi, mi voto es para los pasteles verdes. Que tenga un lindo día. Hola, Carlitos, cabecita mal pensadita. Oye, no sé si, ¿por qué se burlan de mi compañera Salomé? Mi votación es por los cuatro del altiplano, pero no sea cabecita, dice. Ya. Mi votación por los pasteles verdes, dice su amiga Katy, chévere. No me puso el nombre de nuestro amigo, ¿no? No me puso el nombre, ¿cómo se llama? Deja ver si hay acá algún historial. Nada. A ver, ¿qué dice por acá? Espero que no me haya mandado nada complicado.
2: Buenos días. Estando lindo vas a hacer recaer con esa música. espero que te mejores, ¿ah?
0: Gracias, amigo.
2: Cuídate mucho. Y mi voto es por los cuatro del altiplano.
0: Chévere, mi querido amigo. Mi querido Luis, gracias, Luis. Anotá la votación, cuatro del altiplano, perfecto. Sí, estamos mejor, ayer estábamos con voz de tarro. Bueno, ahí también, pero no tanto. Carlitos, buenos días, un saludo para mis chiquitines, Tiago y Teo. Hoy inician el nuevo año escolar, que todo les vaya súper bien, gracias. Hoy recién, ¿qué? Ya 15. Chévere, que les vaya muy bien. Tiago, Teo, a portarse bien, chicos, por favor, que les vaya bonito. Que les vaya muy bien, gracias por el mensaje, mi querida amiga. Éxitos, éxitos totales. A ver, dice Carlitos, la votación de mami es por los cuatro del altiplano. Pilas, dice. ¡Mamá! Casi no me da la votación, mamá. A ver, dice, buenos días, Carlos David, mi voto es por los cuatro del altiplano también. Perfecto, nos da la votación. Medio disputada está la cosa. Los cuatro del altiplano, los pasteles verdes. Ellos serán nuestros invitados el viernes 2 de octubre, Teatro Casa de la Cultura, 20 horas. Así que compra tus entradas ya. Vamos a pasarla bien porque hay que celebrar al máximo los 22 años del programa que ha sido siempre conducido por Sergio Sarmiento. 5 minutos, ya estamos en la hora 7. Ya llegaste atrasado demasiado.

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0: Vamos a definir, quién es el ganador. Opción 1, los cuatro del altiplano. Opción 2, pasteles verdes. ¿Qué dices tú, ah? La gente está indecisa todavía. Vamos a revisar un par de mensajes antes ya de dar a conocer el ganador. Hola, buenos días, amigo Carlos David. Mi votación es por los cuatro altiplanos. Te escuchamos por acá, por el sector del estadio, dice. Chévere. Saludos, amigos, saludos. Hola, Carlitos, ¿qué tal? Buen día. Los pasteles verdes, porfa. Bésame mucho, esa canción me gustaría escuchar, dice. Perfecto, anotada tu votación. A ver qué nos dice por acá. A ver, póngale play, por favor. A ver ahí.
1: ¿Cómo le va, mi estimado Carlos David? Mi voto es para los cuatro del altiplano.
0: Perfecto.
1: Muchas gracias y que tenga un lindo día.
0: Gracias, igualmente para ti, mi querido amigo. Estamos bien ahí, recuperando energía. A ver qué dice Anita. Anita no nos envía votación, Anita. Anita, votación, queremos votación. Buenos días, Carlitos. Mi voto es por los cuatro, por favor. Gracias, dice. Chévere, Juan Diego, gracias. A ver qué más, qué tenemos por acá. A ver, déjame revisar. ¿Qué dice por acá nuestro amigo oyente? A ver.
2: ¿Qué tal, Carlos David? Muy buenos días.
0: Buenos días.
2: Carlos Eduardo Mendaño te saluda desde la ciudad de Azogues. Ahorita,
0: Carlitos,
2: dejando a mis bendiciones aquí en Unidad Educativa Juan Bautista Vázquez.
0: Muy
2: ya
0: bien.
2: Está un tráfico terrible.
0: Terrible.
2: Y ahora me pone para aquí votar por quién de los dos, cuatro del altiplano o pasteles verdes.
0: Y ahora,
2: pongo un voto para los dos, de mi parte, 1-1.
0: Perfecto, no hay problema. Anotá tu votación. Ya, ¿por quién voto? Y ahora. Como decía el loco cuando era juicio, que estaba ahí todo entubado, ¿no? Después ya estaba ahí mostrando el músculo de brazo. Ah, nos envía otro audio. A ver, déjame escuchar qué dice nuestro amigo.
2: Metido en el tráfico y abrazar, pues, el tráfico, Carlos David. Así está el tráfico en la ciudad de Azogues. Atentos, amigos, coger vías alternas, todo lo que es la calle Azuay, full tráfico.
0: Calle Azuay, perfecto, mi querido amigo, gracias. Saludos a la gente de Azogues también. A ver qué dice Marquito. Saludos, Carlitos, los cuatro del altiplano trabajando, dando tránsito en los Sagrados Corazones, dice un día bendecido. ¿Dando tráfico? ¿Es agente o es padre de familia? Ah, es agente, mi querido amigo. A ver, deje ver la foto. Ah, es agente de tránsito. Ah, muy bien. ¿Es agente de tránsito? Oiga, mis placas es VA. De pronto no multará. No, chévere, muchas gracias por estar en sintonía. Gracias. Dando tráfico en los corazones. Anotá la votación, los cuatro del altiplano. Perfecto. Pasteles verdes, dice Anita. Muchas gracias, Anita. Muchas gracias. Sordes, jefe. Gracias, mi querido Marquito. Gracias por el mensaje. Chévere. Ahora sí, estamos listos ya. Vamos a dar a conocer quién es el ganador.
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0: Muy bien, ganador de esta mañana. Mañana de martes. Oye, estuvo complicadísimo, ¿eh? Vamos rápidamente. Me estaba olvidando del tiempo. A ver. Opción 1, los cuatro del altiplano, obtuvo con esta votación de... A ver, Anita, ¿era por quién? Pues pasteles verdes. Ya, pasteles verdes. Los cuatro del altiplano obtuvieron 17 votaciones. 17 votaciones, ¿no? Sí, con todos los mensajes que dimos lectura por interno. 17 votaciones, los cuatro del altiplano. Y los pasteles verdes obtuvieron 15 votaciones. ¿Qué tal, ah? Por dos... Estuvo reñido esto, ¿eh? Estuvo muy, pero muy reñido. Así que vamos a disfrutar de tres canciones de los cuatro del altiplano, que serán nuestros invitados especiales el viernes 2 de octubre, Teatro Casa de la Cultura. Acá te damos solamente un pequeño toquecito de lo que vamos a vivir ese día. Los cuatro del altiplano, agrupación icónica y legendaria de la música andina, tiene más de 45 años de trayectoria artística. Se ha convertido en verdaderos guardianes del patrimonio sonoro del país, de nuestro país. La agrupación nació en noviembre de 1979 en la provincia de Cotopaxi. Fue fundada por los hermanos Raúl Mario Rafael Soria, junto a Edwin Ríos y Iván Soto. A lo largo de las décadas, la esencia familiar de los Soria se ha mantenido como el motor principal del grupo, sumando talentos como Omar Proaño. Vamos a disfrutar tres éxitos sin pausa, sin interrupción. Con ustedes, los cuatro del altiplano.

0: tal estuvo, ¿eh? Buenísimo, ¿verdad? Eso solo es un toquecito que les damos de lo que pueden disfrutar el viernes 2 de octubre, Teatro Casa de la Cultura a las 20 horas. ¿Qué tiempos aquellos? 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Para pasarla de lo mejor.
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0: Oye, llegamos a la parte final. ¡Qué barbaridad! Así de rápido pasa el tiempo, pero la hemos pasado muy bien. Gracias por toda la participación de nuestros amigos en el programa Café que Enamora. Nos encontramos mañana. Mañana estaremos lanzando una pregunta para que puedas interactuar, ¿de acuerdo? Okidoki. Y nosotros al mediodía estaremos de vuelta, al mediodía, para disfrutar de la música del recuerdo, de esas canciones que jamás pasan de moda, que jamás envejecen, que siempre están en nuestra memoria. Eso a las 12 del meridiano. Así que están invitados a dejarse acompañar de toda la programación de Radio Sensación, una radio para escuchar todo el día. Yo soy Carlos David Pérez. Muchas gracias. Nos vemos al mediodía.

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0: Hola, ¿qué tal amigas, amigos? ¿Cómo están? Buenos días, un placer enorme saludar con todos ustedes. Bienvenidas y bienvenidos a 106.5 Deportes, primera emisión a través de Radio Sensación. Día martes, 15 de septiembre de 2026. Martes de quincena, felicidades para todos quienes tienen esa forma de cobrar sus emolumentos. Deben estar ya pensando en algunos regalitos o pensando en pagar las deudas o pensando en invitar a algún amigo, a alguien muy cercano para tomar un cafecito, para comer algo rico. Bueno, un fuerte abrazo para todos. Mitad de mes de septiembre de 2026 y obviamente ha quedado definido ya absolutamente todo en cuanto a la Liga Ecuavet. Los calendarios, sobre todo el formato y los partidos, en qué jornada jugará un equipo ante otro, tanto del Deportivo Cuenca, cuanto de los equipos del cuadrangular intermedio y por supuesto también los conjuntos que van a participar en el hexagonal de arriba por el título, por el subcampeonato, por los cupos a la Copa Conmebol Libertadores y también por el cupo, los cupos a la Copa Conmebol Sudamericana. Eso estaremos hablando ahora en esta programación, ya ahora sí con el calendario definido del Deportivo Cuenca. Ayer perdió Orense y ante esta circunstancia quedó establecida la tabla, aunque no va a haber mucha modificación de acuerdo a lo que contábamos ayer en la programación. Ya estamos a horas de que sea oficializado Andrés Illana como el nuevo director técnico del equipo colorado. Ayer trascendió durante todo el día en redes sociales, seguramente fue el tema que abrió los programas de radio, contenido en redes sociales y demás. Bueno, ahora vamos a hacer un chequeo de cómo le fue al Deportivo Cuenca con los últimos directores técnicos, del perfil de Illana y sobre todo cuál es la perspectiva del equipo colorado de cara al arranque del hexagonal con el nuevo estratega. Les contábamos ayer que era un nuevo, no un nuevo viejo, por llamarlo de alguna forma y con mucho respeto. O sea, no es que el Cuenca iba a contratar a un director técnico que ya estuvo anteriormente acá, o alguno de los nombres que tanto rondaron las redes sociales como los medios de comunicación, tanto tradicionales cuanto digitales. Bueno, en verdad terminó siendo así, y ahora será de observar, de analizar cómo le va al nuevo director técnico con el equipo colorado. Algunas situaciones ayer también que trascendieron a nivel GFI directorio y muchas más novedades aquí en la programación. Como siempre, hasta las 9 de la mañana para hablar junto al señor Mané Cisneros y junto a ustedes también, amigos, que son parte fundamental de esta programación. Gracias por hacernos parte de su día a día y nosotros también, por supuesto, les agradecemos por siempre interactuar con nosotros a través de sus opiniones, a través de sus saludos, a través de la información que puedan compartir con nosotros aquí en la programación. 098-792-1065. 098-792-1065. Mané, ¿qué tal? ¿Cómo le va? Buen día, bienvenido.
1: Buenos días, estimado Andrés. Un saludo cordial para usted, para nuestros amigos oyentes que ya nos dispensan con su amable sintonía. Sí, hoy vamos a hablar de las posibilidades del equipo del Deportivo Cuenca. Hemos hecho un análisis, hemos hecho algunos rasgos aritméticos, matemáticos y de posibilidades del Cuenca. Creo que el Cuenca, haciendo y ganando sus 5 partidos en casa, prácticamente estaría salvado de la posibilidad de un descenso, ganando, acumulando los 15 puntos más sumados los 36 que tiene, pues le servirían para el Deportivo Cuenca salvar la categoría, y eso lo tendría que ya definir el cuerpo técnico y los jugadores, saber qué, a qué se someten y cómo se tiene que trabajar para que estos números, que seguramente lo harán los jugadores del Cuenca, que también lo buscarán hacer los jugadores del Deportivo Cuenca, amigos oyentes, estoy seguro que podrían sacar algo positivo y podrían salvar tranquilamente la categoría. Entonces yo creo que ese argumento numérico puede ayudar mucho para el trabajo de los jugadores. Por más que digan los jugadores, no siempre dicen, vamos partido tras partido. Sí, partido tras partido, pero mirando un poquito en el futuro. A ver, el cálculo, tenemos 36 puntos. Ganamos 15, haríamos 51. No, 51 puntos, con 51 puntos, viendo los otros equipos, creo que el Cuenca salvaría la categoría tranquilamente.
0: Bien, vamos a arrancar con eso. Son las 7 de la mañana con 38 minutos. Saludos para Nelson, que dice, buen día, ¿qué opinan ya de GFI? Le dio el ultimátum a los dirigentes sobre el club, dice Nelson. Ya vamos a ir abordando de este detalle. O para arrancar con eso, más bien, mi querido Mané, sí, Porque hoy en día todo está correlacionado en Deportivo Cuenca. Porque sí. Si bien es cierto, ayer se conoce el nombre de quien está por ser oficializado como nuevo timonel en el equipo colorado, muchas cosas trascienden y no hay que olvidar algo. El Club Deportivo Cuenca es uno solo. Para que Deportivo Cuenca pueda competir bien, para que Deportivo Cuenca pueda desarrollarse, para que Deportivo Cuenca pueda evolucionar, necesita marchar bien o necesita ejecutar bien en distintos ámbitos, en distintas áreas. Y obviamente lo institucional no es ajeno, de hecho es lo primordial frente a lo deportivo, porque claro, una institución como Deportivo Cuenca funciona desde la administración, en donde está todo el organigrama, lo económico, cómo se va fomentando cada una de las áreas, desde lo deportivo, dirección deportiva, divisiones inferiores,
1: marketing
0: todo, scouting, comercialización, absolutamente todo. Y también obviamente está el tema deportivo. Lo deportivo no puede estar exento, evidentemente, a lo económico, a lo institucional. Y aquí, claro, cualquier situación que pueda acontecer de última hora o como información desde un rubro institucional puede tener repercusión con lo deportivo. Más aún porque, ojo, creo que los mínimos detalles van a ser sustanciales ahora que se viene el hexagonal para no descender. Porque esta, si bien es cierto, parece una competición solamente deportiva. De hecho, saltan 11 contra 11, luego más las variantes y lo que los directores técnicos puedan hacer en cuanto a correcciones en la marcha o antes de cada uno de los partidos. Los clubes, los equipos intentarán llegar de la mejor manera desde el orden mental que se deriva también desde la organización, desde el tema económico. Hoy, por ejemplo, de lo que uno conoce, el Delfín, las cosas no están bien. El Delfín ha tenido algunos titubeos, algunos inconvenientes, y uno, aparte de cómo está matemáticamente en la tabla, puede también colegir que el tema institucional puede ser sustancial. O sea, si es que en Delfín no hay un proyecto claro para la próxima temporada, si es que en Delfín no hay recursos económicos como para que los jugadores puedan estar tranquilos, si es que en Delfín no hay la seguridad de que el cuerpo técnico y muchos de estos elementos puedan seguir en la próxima temporada, eso sí tiene una repercusión a la hora de competir en el hexagonal. Y lo propio le puede suceder al Manta, y lo propio puede aparecer como una leve ventaja para Orense, que en teoría es una institución que, si bien es cierto, últimamente no ha tomado las mejores decisiones desde lo futbolístico, pero uno encuentra con que hay un colchón económico. Al menos eso es como se presenta el proyecto, ¿no? Luego pueden haber algunos inconvenientes. Técnico Universitario ha tenido muchos problemas institucionales, inclusive algunas decisiones dirigenciales que lo han convertido en una institución irregular dentro del fútbol ecuatoriano. El Cuenca tiene problemas, aunque ayer lo contaba en horas de la noche Mr. Castillo sobre el tema de la doble deducibilidad y la ventaja tributaria que podría encontrar Deportivo Cuenca para el cierre de este año, y decía que en estas horas una institución bancaria va a abonar el dinero suficiente para pagar un mes de sueldos, decía.
1: Y los arriendos.
0: Los arriendos, y entiendo que también al departamento administrativo de la institución, lo cual podría representarle a Deportivo Cuenca una semillita más o unas semillitas más como para intentar cerrar este hexagonal del no descenso de manera más óptima. Pero eso tiene repercusión también en lo deportivo, mi querido Mané. Y ahí viene, obviamente, las herramientas con las cuales va a contar el nuevo director técnico Andrés Illana, y sobre todo la tranquilidad que él va a poder encontrar en los jugadores como para poder netamente concentrarse en la competencia y aterrizar su idea. Obviamente una cosa es observar lo que sucede y otra cosa es leer lo que sucedió. Siempre, en cualquier ámbito de la vida. No es lo mismo ser el testigo presencial de una guerra como leer un libro sobre la guerra. No es lo mismo haber vivido la historia como, de alguna forma, leer la historia. En este caso no va a ser igual haber visto lo que realizó Andrés Illana en los distintos clubes, cómo trabajó, cómo compitió su equipo, a haber leído una entrevista. Pero en este caso nosotros lo que tenemos que hacer para, de alguna forma, investigar, averiguar, tener una idea mucho más plena de cómo actúa el director técnico, es leer lo que ha venido haciendo anteriormente en sus distintos clubes y de lo que uno puede colegir de entrevistas desarrolladas a él, y lo que también las crónicas argentinas demuestran es que prioriza el orden, la rigurosidad. Entiendo que es un director técnico de una capacidad de liderazgo muy similar a la de Gabriel Schürrer, Guillermo Duró, Luis Gustavo Soler, alguien que prioriza el tema estricto y disciplinario, y obviamente alguien que puede adaptar su idea de acuerdo a las características de los jugadores, pero sin debatir los conceptos. En una entrevista él cuenta que se puede cambiar el esquema. Usted puede jugar, cuentan ahí las crónicas, que su esquema base es el 1-4-3-3. 1-4-3-3, dice. Pero también ha modificado a jugar con 1-4-4-2, con doble pívot, es decir, con doble 5. Y también luego, de acuerdo a las circunstancias del partido, no ha tenido ningún empacho en modificar la función de cada uno de los elementos o el esquema. Pero parte, Andrés y Llana, desde que los jugadores son los fundamentales, y el director técnico tiene que encontrar, a través de su sapiencia, a través de su olfato, el esquema y la forma de juego que más le represente al equipo de acuerdo a las características de los jugadores, pero sin negociar conceptos. Luego, el tema de los conceptos estará claro para el jugador profesional, cómo tiene que actuar en la cancha, cómo tiene que resolver determinadas circunstancias que se practican en los entrenamientos y sobre todo que se van desarrollando también en cada uno de los partidos. Va por allí el tema, mi querido Mané. Yo he leído algunas observaciones. Siempre es importante leer y escuchar de todas las personas, porque uno puede tener una idea también, ¿no?, de cómo percibe el hincha esta decisión. Y he leído a gente que ha aprobado, en el sentido de que Deportivo Cuenca está buscando otro camino a través de otro personaje, a través de otro perfil, y gente que en cambio considera que puede ser una desventaja encarar el hexagonal final con un director técnico que viene, en este caso, a adentrarse al fútbol ecuatoriano.
1: Yo creo, aquí hay que ser claros, ¿no? Ya Andrés hace un análisis de lo que puede y lo que manifiesta puede servir como referencia, lo que se puede leer, ¿no? Pero no determina el conocimiento final del entrenador. O sea, el entrenador tiene conocimientos adquiridos en base a su experiencia, a su preparación, a sus cursos, a su profesionalización. Pero eso no determina que el técnico llegue con conocimiento y ahí se acaba. Va a seguir aprendiendo permanentemente. Pero los sistemas que pueda aplicar, lo que decía Andrés, el 4-1-2, lo que ustedes quieran, esos sistemas serán aplicables de acuerdo a las características de los jugadores con los que cuenta. Vamos a suponer que el señor le guste jugar con dos aleros abiertos y no tiene la respuesta en los jugadores del Deportivo Cuenca, porque el Cuenca está careciendo de un lateral derecho, y el señor le gusta jugar con lateral derecho que se vaya, regrese, vaya y se regrese. Entonces, al no tener un jugador de esas características, va a tener que hacer alguna variante en la aplicación del sistema, porque los sistemas se realizan o se aplican de acuerdo a los jugadores y sus características técnicas que muestran dentro del campo de juego. O sea, hay que esperar a ver qué es lo que tiene para que el técnico, el nuevo entrenador, diga: a ver, yo voy a jugar, a mí me gusta jugar con dos volantes de recuperación, tengo dos buenos volantes de recuperación, me va a aplicar a esos volantes de recuperación y va a acomodar el equipo de acuerdo a los jugadores con los que tenga. Y sobre todo, aparte de esto, la dinámica que puede encontrar en el equipo. Porque si no hay dinámica en el equipo, por más que haga el planteamiento que necesite, en los actuales momentos ustedes han escuchado que los directores técnicos necesitan jugadores que se desenvuelvan en varias posiciones sin ser los estacionarios de una posición. A ver, yo soy el armador y de armador no me muevo. Yo soy el marcador de punta y de marcador de punta no me muevo. Soy lateral y no. Hay que tener cierta dinámica en el fútbol, y esa dinámica la tiene que aprovechar el entrenador en base a la capacidad futbolística de sus elementos. El técnico sabe que tiene, seguramente ya le informaron, sabe que tiene un muy buen arquero, que tiene problemas y conflictos en la lateral derecha, porque los últimos partidos al Cuenca le han llegado goles por ese lateral. Tiene dos defensas centrales que vienen actuando, Bolse en poste, tiene Enrique, tiene Garboleda que también juega por ahí. Es decir, todas esas consideraciones que las haga el técnico, estudie, va a servir de mucho ver el entrenamiento, decir, a ver, este jugador a mí me gusta más de lateral que de puntero. Y los jugadores deberán acoplarse al requerimiento técnico. Algunos jugadores de pronto no les va a gustar la llegada del técnico porque el técnico dice, a ver, en este primer planteamiento, en este primer trabajo, no veo que tú me puedas ayudar, este compañero tuyo está mejor, quiero probarlo, va a ir probando. Entonces el jugador tiene que estar receptivo a las indicaciones del entrenador. El entrenador tiene que trabajar mancomunadamente con sus jugadores. Clarito las cosas, señores, soy el entrenador de fútbol, vengo a intentar armar un equipo que sea competitivo, son jugadores que tienen condiciones futbolísticas, por eso están jugando fútbol profesional, porque si no tuvieran condiciones futbolísticas, no serían futbolistas profesionales. Entonces, de acuerdo a esa capacidad que ustedes me pueden mostrar dentro del campo de juego, voy a escoger a los mejores 11 para cada partido. De pronto necesito estos 11, en la próxima semana no necesito por el equipo con el que voy a enfrentarme, necesito otro jugador. Entonces, ese entendimiento que puede aparecer del director técnico tiene que ser comprendido por los jugadores para que no se dé lo que se dio con Nekulman, que de pronto Nekulman llegó y no les dijo clarito, verán, ustedes son jugadores profesionales y tienen capacidad para ser jugadores profesionales, porque si no tuvieran capacidad no estuvieran aquí en el Deportivo Cuenca. Una vez que están aquí tienen que aplicarse a mis conceptos futbolísticos, a lo que yo necesito. Y si no les gusta, pues qué pena, qué lástima, tendrán que someterse. Y eso pasó con la Tuco Ordóñez, porque el señor Nekulman, a él no le convencía que la Tuca era un jugador importante en su momento para el equipo, y la Tuca se enojó porque sí venía jugando con él, Chelico había marcado 5 goles y todo aquello. Entonces, el primer planteamiento que yo me acuerdo, y algunos técnicos lo han dicho, es conversar clarito con los jugadores. Este es mi hoja de trabajo, mi hoja de ruta. Ustedes tienen que conocer y se acoplan, perfecto. Y los que no se acoplen, pues qué pena, qué lástima. Pero yo creo que todos los jugadores del Cuenca en este momento tan difícil que atraviesa el plantel deberían acoplarse a lo que quiere el técnico y ponerse a las órdenes del entrenador, porque a base de eso se va a intentar conseguir un equipo que sea competitivo. Y ya se viene lo moral, lo anímico, ya viene como consecuencia lógica de que se les va a pagar un mes, de que se ha empatado con Liga, que van a tener tranquilidad en los arriendos del departamento. Entonces el jugador se concentra mucho más, se centra mucho más en el trabajo con el entrenador.
2: Claro, y más aún si viene un director técnico con una idea nueva a un fútbol en el que todavía no ha dirigido, va a ser importante que los jugadores estén 100% enfocados en el tema futbolístico para lo que resta de la temporada. Habíamos chequeado algo, amigos, y se lo planteamos a ustedes también como para el análisis de los últimos 21 directores técnicos oficiales que tuvo Deportivo Cuenca. Es decir, desde el 2016 hasta acá, los últimos 21 directores técnicos que ha tenido Deportivo Cuenca. El Cuenca en estos últimos 10 años ha tenido 21 directores técnicos oficiales. Es decir, en promedio, cada año el Cuenca cambia 2 directores técnicos. A veces han durado más, otras veces duraron menos, pero ese es el promedio de los últimos 10 años. ¿Quiénes han sido los últimos técnicos del Cuenca desde el 2016 para acá? Les voy a leer en este preciso momento. Empezamos con Alex Darío Aguinaga. Aguinaga llega para la segunda mitad del 2015, pero él arranca 2016. Luego está Gabriel Cosenza, que fue el reemplazante de Aguinaga.
1: Porque Aguinaga va a Liga de Quito.
2: Claro.
1: ¿No? Le llaman de Liga de Quito. Ajá. Y Aguinaga dice, me voy a Liga de Quito.
2: Exacto.
1: Y deja el plantel.
2: Muy bien. Ya luego viene Gabriel Schurer, arranca el año, sí. Termina el año. Al año siguiente viene Aníbal Villeri, no le va bien. Luego asume como director técnico oficial, ojo, siempre han habido interinazgos, sí, claro. Juan Ramón Silva y Gerson Estacio, pero los oficiales luego fueron Guillermo Sanguinetti, se va Guillermo Sanguinetti, viene Richard Páez.
1: Estaba haciendo una buena gestión Sanguinetti, de acuerdo, sí, y deja el equipo, creo que dirigió muy poquito Sanguinetti.
2: Sí, fue rápido. Luego llega Richard Páez, al año siguiente aparece Luis Soler, Tabaré Silva, Guillermo Duró, nuevamente Guillermo Sanguinetti. Se da el retorno de Gabriel Schurer, luego la dupla Gabriel del Valle y Juan Subeldía, Carlos Isquia, Luis García Igor Oca, Andrés Karevich, Norberto Araujo, Jorge Célico, Daniel Neculman, y ahora se daría la llegada de Andrés Illana. 21 directores técnicos. El Cuenca en estos 10 años, Mané y queridos amigos, ha hecho debutar en el fútbol ecuatoriano a 4 directores técnicos de los 21. O sea, en 4 oportunidades de 21 buscó directores técnicos nuevos para el fútbol ecuatoriano. ¿Quiénes han sido desde la llegada de Alex Darío Aguinaga? El primero, Gabriel Schürrer.
1: Sí.
2: Año claro, 2017.
1: Claro.
2: Schürrer debuta desde enero de ese año con Deportivo Cuenca. ¿Qué perfil tenía Gabriel Schürrer? Riguroso.
1: Duro.
2: Disciplinado.
1: Estricto. Exigente al máximo.
2: Ajá. Equipo.
1: Mano dura, como
2: muy, dicen. Equipo muy calculador en el buen sentido de la expresión. Claro, o sea. Sí. Priorizar el cero en la portería.
1: Disciplinado.
2: Y de ahí saber atacar en el momento correcto y de las formas más adecuadas. Gabriel Schürrer, el primer director técnico que debuta en los últimos 10 años con Deportivo Cuenca en el fútbol ecuatoriano.
1: Sin haber dirigido en el fútbol ecuatoriano.
2: Exacto. Al año siguiente el Cuenca intenta lo mismo. Intenta lo mismo, hacer debutar a un director técnico en el fútbol ecuatoriano. Llega Aníbal Villeri.
1: Ah, don el Aníbal Villeri.
2: Argentino o el ítalo argentino. Villeri llegaba acá con la premisa de ser un director técnico de formas distintas. Mucho más de posesión de la pelota, mucho más de.
1: Del fútbol espectáculo.
2: De fútbol espectáculo.
1: De, figura,
2: de arriesgar un poco más. Pero no le fue bien a Aníbal Villeri. Aníbal Villeri, de hecho, estuvo en el cargo 106 días, según Transfer Market. Dirigió 11 partidos y tuvo un promedio de 0.82 sobre 3. Sí, o sea, claro. Es decir, en cada partido ni siquiera empató.
1: Claro, claro.
2: Sí, exacto. En promedio. Este es el segundo. El tercer director técnico que debuta en el fútbol ecuatoriano con Deportivo Cuenca es Richard Páez.
1: Claro.
2: Richard Páez llega en el año 2018. A reemplazar a Guillermo Sanguinetti. Richard Páez del fútbol sinergésico.
1: Venía de la selección venezolana.
2: O sea, había dirigido. No venía porque estaba de vacaciones. Acá,
1: bueno, había dirigido a la selección venezolana.
2: Claro, claro. Pero digamos, mi querido Mané, Richard Páez era alguien que promovía el fútbol de mucho toque.
1: Más poético.
2: Más expresivo.
1: Exacto.
2: Y termina relativamente bien el año, pero se le fue el camerino. Se le fue el camerino a Richard Páez. Este fue el tercero que debutó. Y la última vez que debuta un director técnico con Deportivo Cuenca en el fútbol ecuatoriano es Andrés Karevich. Andrés Karevich, el argentino mexicano. Él viene después de haber dirigido sobre todo en Centroamérica. Estuvo en el cargo 40 días. 5 días menos que Daniel Neculman,
1: sí.
2: Estoy viendo ahora. Y tenía un promedio, o tuvo un promedio de 0.50 por partido, es decir, tampoco llegaba al empate por partido en promedio. Claro. Dirigió 6 compromisos a Andrés Karevich y se fue. La verdad, lo de Karevich nunca podíamos dilucidar si era muy ofensivo o más defensivo.
1: Nunca se entendió el fútbol que imponía a Karevich.
2: Nunca siquiera se observó una práctica, recuerde usted. Casi ni hablaba Andrés Karevich.
1: Claro.
2: Dicen, bueno, luego, claro, cuando alguien se va, muchos se expresan. Cuando alguien está, no muchos quieren hablar, son muy sigilosos en ese sentido. Pero ya cuando se fue, algunos exjugadores del Deportivo Cuenca o algunos jugadores en ese momento del Cuenca decían que era muy raro, que pocos lo entendían, o sea que nunca logró hacer clic con el equipo. Pero él fue el cuarto de los últimos 21. Y ahora viene Andrés Illana.
1: A ver, García llegó a debutar en el fútbol ecuatoriano.
2: ¿Qué García?
1: El técnico.
2: ¿Lucho García?
1: Luis García.
2: Es que, bueno, en este caso también quiero hacer hincapié en algo, mi querido Mané. En que Lucho García fue parte del cuerpo técnico de Gabriel Cosenza. O sea, ya sabía lo que era el fútbol ecuatoriano.
1: Perfecto, ya me acordé.
2: O sea, él debuta como director técnico oficial si quiere, pero ya había trabajado en el fútbol ecuatoriano.
1: Ya me acordé.
2: En cambio, estos 4 que nosotros ahora remarcamos están debutando en el fútbol ecuatoriano.
1: Y me parece que todavía no tenemos, aparte de Richard Páez, que hizo una buena gestión, pero se tuvo que ir porque lastimosamente les perdió el camerino. Era un técnico bonachón, buena gente, era un técnico que trabajaba, le gustaba trabajar mucho, pero ese carácter de bonachón lo malinterpretaron los jugadores y luego pues ya no pudo controlar el camerino. Creo que de los técnicos, de los cuatro que acaba de mencionar Andrés, el de mejor permanencia, el de mejor fútbol que mostró, me parece que fue Richard Páez. El resto no tuvo, Carevic fue el peor, con todo el respeto, sin menospreciar, el peor en trabajo, porque el Cuenca no se vio el trabajo de Carevic en el Deportivo Cuenca, no jugaba nada, nadie sabía lo que tenía que hacer dentro del campo de juego, o si le indicaba algo Carevic, los jugadores no cumplían, no entendían lo que tenían que hacer dentro del campo de juego. Pero creo que otro de gran suceso fue Schürrle, porque Schürrle llegó y puso un poco de orden en el equipo a través de su estricto control a los futbolistas, de la exigencia al máximo de ser profesionales, no solamente ser futbolista, sino ser, entender la palabra de futbolista profesional, dedicado únicamente a trabajar en beneficio de su profesión al servicio de un equipo como el Deportivo Cuenca. Lo hizo el señor Schürrle, y tanto es así que eso le sirvió para ir a Independiente del Valle, porque mostró mucha capacidad, incluso algo que no hemos visto en los últimos técnicos, una jerarquía en el momento hasta para hacerse respetar de los árbitros. Hay técnicos que los árbitros ya los ven le tienen respeto, y hay otros que realmente los árbitros ni los toman en cuenta y en consideración. Entonces me parece que lo de Schürrle, lo de Richard Páez, de estos cuatro que acaba de mencionar Andrés, han sido los de mejor suceso en Deportivo Cuenca. Ahora, dentro de ese trabajo realizado, el Cuenca ha ido mermando en la capacidad, en la calidad de entrenadores. Ha pensado que los que ya están en el fútbol ecuatoriano por conocer el fútbol ecuatoriano iban a ser beneficiosos. Pero creo que realmente no han sido así, han fracasado. Por ejemplo, un caso Soler, que estuvo algún tiempo, Guillermo Duró, que llegaba para salvar la categoría y luego se iba, un año que se quedó, luego se fue del equipo, dejó a Vélez. Es decir, el Cuenca no ha tenido un proceso largo de un entrenador de unos 2-3 años, porque la exigencia del hincha, la exigencia del directivo, la exigencia del mismo equipo, siendo ídolo en la ciudad de Cuenca, es la obtención de resultados positivos, de resultados. Al hincha no le interesa que el Cuenca juegue bonito, que juegue bien, que tenga un proceso, un año, otro proceso, otro año, que se plantee ese proceso de 3-4 años o de 2-3 años para irle consolidando como institución en el ámbito deportivo al Cuenca. Al hincha le interesa que el equipo gane, y que gane bien, y que gane en casa, que empate fuera de casa. Entonces, a veces esa falta de entendimiento del hincha hace que el directivo se descontrole un poco. Diga, no me está dando resultados, tengo que cambiar. Cambia inmediatamente porque no se dan los resultados, porque no ha habido un proceso y una planificación. Pensé yo que en el año que viene el señor Araujo, pensé que iba a haber un proceso, porque llega primero 6 meses, luego trabaja el año, y ese año pensé que iba a haber un proceso, una continuidad con Araujo, porque incluso Araujo dijo, sí, me voy a quedar si me mantienen a todos estos jugadores, y resulta que todos se iban. O sea, todos los jugadores que había preparado, que había trabajado casi año y medio el señor Araujo, se iban. Entonces ya no quedaba nada, había que comenzar otra vez de nuevo como pasó. Y para eso ya Araujo no se quedó. Entonces hay que traer un nuevo entrenador. Se trajo a Célico, no resultó. Se trae a Nelcuman, no se resulta. Ahora se trae a Illana. Entonces no hay ese proceso. No. ¿Por qué? Porque no hay el dinero suficiente. Porque para
2: no hay el soporte institucional.
1: Y además no hay el soporte económico. Porque se quiere quedar Luis Gustavino, dice, no, tengo una mejor propuesta. Luis Arroyo se lo quiere quedar, dice, no, tengo una mejor propuesta. Incluso en Canadá le ofreció aumentar el sueldo a Arroyo, pero dice, no, pero ya se ve el profe, me voy con él. Entonces ya los jugadores que uno piensa pueden sostener un proceso, Gómez, Raggio, entonces ya no hay ese proceso. Entonces vamos, comenzar de nuevo. Ir a la acera, al azar, a buscar, a ver si encuentra dos centrales que puedan superar o que tengan la misma calidad que tuvieron Rayo y Gómez.

0: Así claro, no resulta.
1: Ahora ha sido ese el problema, mi querido Mané. Y asentándonos nuevamente en lo que decíamos sobre el perfil de Andrés Illana, insisto, es un técnico que tiene más del 40% de los puntos conseguidos. O sea, por consecución de puntos, no es mala su contratación. Es alguien que prioriza, insisto, el orden. O sea, es alguien que encaja en cuanto a la necesidad que hoy tiene Deportivo Cuenca para cerrar el año. Si es que, porque si es un tema que siempre hay que evaluar, si es que puede ser una amenaza, como en el FODA, ¿no? Fortalezas, oportunidades, debilidades y amenazas. Si es que aparece como una debilidad, si quieren ustedes, o una amenaza, ahí pónganle el calificativo que deseen, el hecho de que él no conoce el fútbol ecuatoriano. Ayer, averiguando un poco, precisamente consulté por este detalle, y desde la óptica, y ojo, ahí sí viene el criterio de el director deportivo socializado con el directorio. El papel del preparador físico, Gustavo Zubeldía, va a ser fundamental para trazar ese puente de adaptación entre Andrés Illana y el fútbol ecuatoriano y rápidamente a los jugadores. Porque Gustavo Zubeldía ha dirigido o ha preparado físicamente al futbolista ecuatoriano en más de una temporada. Ya estuvo en Deportivo Cuenca.
0: Claro.
1: ¿En la época de quién? De Gabriel Schurer,
0: claro,
1: que es uno de los cuatro directores técnicos que debutaron en el fútbol ecuatoriano en Deportivo Cuenca teniendo un juego pragmático. O sea que, de alguna forma, no es mala esa estrategia de intentar que él logre involucrar al director técnico con la actualidad del fútbol ecuatoriano. Aparte, ojo, eso ya hoy lo podrán decir más los jugadores que uno.
0: Claro.
1: Porque uno lo que obtiene en este caso es información, es criterio de alguien que desde su punto de vista observó algo y lo está exteriorizando. Pero cuentan que los jugadores se apegan mucho a Gustavo Zubeldía, no solamente por la calidad que él tiene como preparador físico, sino porque es precisamente un conector. Si cabe el término espiritual, a lo mejor estoy utilizando porque un término muy místico.
2: Porque tiene empatía con los jugadores.
1: Exactamente.
2: Tiene una empatía y llega a la exigencia del trabajo. Mientras más empatía hay, mejor se trabaja. Y el señor Zubeldía ya conoce la idiosincrasia que es básica del futbolista ecuatoriano. Porque a veces hay futbolistas que tienen una idiosincrasia que no les permite desarrollarse futbolísticamente. Y si el conocimiento del preparador físico hace que eso ayude a que el futbolista se entregue directamente a su trabajo, me parece fabuloso. Y me parece muy bien que se lo haya traído a Zubeldía como preparador físico, porque él sabe hasta dónde puede exigir al futbolista el trabajo en la parte física, porque conociendo ya lo que es el futbolista ecuatoriano, cómo trabaja, cuál es su disciplina, cuál es su comportamiento, entonces el preparador físico ya sabe qué trabajo implementar para estos futbolistas.
1: Noticia de última hora, mi querido Mané. Yeah. Hoy en la madrugada arribó ya el cuerpo técnico dirigido por Andrés Illana al puerto principal. Arribaron a Guayaquil hoy en horas de la madrugada. Entiendo que están camino a Cuenca, llegarán acá más o menos al mediodía, y en horas de la tarde hoy ya tendrán la primera práctica con el equipo colorado. Hoy en horas de la tarde el equipo estará entrenando. Entiendo que será pasadas las 14 horas, tipo 15 horas. Que Deportivo Cuenca entrenará ya con el nuevo cuerpo técnico. Todavía no se tiene el día y el horario del primer partido del hexagonal.
2: Mañana lo deben definir.
1: Me decían que hoy, capaz, hoy martes. Martes se podría hasta en horas de la noche definir, porque de lo que uno comprende, el viernes ya debería arrancar. Sea el cuadrangular o el hexagonal, mi querido Mané.
2: Claro, sí, debería arrancar este fin de semana, aunque cuando inician una etapa así suelen hacerlo desde el día sábado, no saben tomar en cuenta y en consideración el viernes, pero vamos a esperar con paciencia, con tranquilidad, a saber ya los horarios de los partidos, a ver el Cuenca cuándo le toca jugar. Juega en casa el Deportivo Cuenca, es una ventaja para la llegada del nuevo entrenador, porque va a tener en casa, va a preparar el equipo para jugar en casa, no tendrá que buscar el molestón costoso viaje que es trasladarse a otra ciudad. Hubiera sido difícil, por ejemplo, debutar jugando en Manta, ¿no? Pero va a jugar en casa y eso le va a ayudar al director técnico y a los propios jugadores para determinar cómo se va a trabajar dentro del terreno de juego en el Serrano Aguilar. Entonces, me parece que el debut podría ser auspicioso aquí en casa, le permitiría trabajar más tranquilo, sin pensar en el viaje, sino más bien trabajar permanentemente buscando la posibilidad de estar ahí.
1: Bien, eso entonces. Hoy arribó ya el cuerpo técnico en horas de la madrugada, están camino hacia Cuenca y hoy en horas de la tarde serán o serían presentados. Habrá que ver si es que va a hacer la presentación ante los medios de comunicación para entender un poco más de cuál es la idea de Andrés Illana y obviamente cuáles son los objetivos que tiene para con Deportivo Cuenca en lo que se viene en la Liga Ecuavet. Son las 8 de la mañana con 8 minutos. Mi querido Mané, ¿algo más sobre lo del cuerpo técnico? Queda ahí establecido, no, amigos.
2: Queda establecido, ya se conoce.
1: No hay ninguna ley, no hay ningún orden determinante o establecido del éxito o el fracaso de un director técnico. Lo que sí, evidentemente, hay puntos que tienen que ser concordantes. Punto número uno, si usted quiere que haya química y empatía entre el cuerpo técnico y los jugadores.
2: El primerito, comenzando por ahí.
1: Punto número dos, herramientas para el cuerpo técnico. El tema económico.
2: Fundamental.
1: Que los jugadores puedan estar más tranquilos.
2: Ya se comienza, se dice que esta semana van a pagar, entonces ya hay tranquilidad, cumpliéndose el segundo punto.
1: Si usted quiere también el tema de la infraestructura, sabía que ya el momento en el que tocaron la puerta de los directores técnicos candidatos a dirigir a Deportivo Cuenca, le dijeron, con esto contamos.
2: Saben las condiciones.
1: Ajá.
2: O sea, no hay para qué ponerse ni sorprenderse. Le dijeron seguramente al técnico Andrés Illana, le dijeron, verá, tenemos una cancha de entrenamiento que la alquilamos, no es nuestra, tenemos una cancha grande, tenemos un camerino, tenemos cosas que sirven para el entrenamiento y no tenemos sede social, o sea, no tenemos una sede social, tenemos esto. El técnico habrá hecho el análisis y conociendo eso aceptó. Entrenamos en el estadio, jugamos en el Serrano Aguilar y entremos ahí. Esa sería la otra condición, que la aceptó Illana y sabe que va a trabajar de esa manera con sus jugadores y tendrá que aprovechar por lo menos de esa infraestructura que tiene el Deportivo Cuenca para sacar ventaja en el rendimiento de sus futbolistas, porque la infraestructura, lo que tiene el Cuenca como campo de entrenamiento, ahí tendrá que trabajar el señor Illana y jugando y entrenando ya en el Serrano Aguilar para irse acoplando al partido que tenga que dirigir ya jugando en este escenario deportivo.
1: Oiga, mi querido Mané, me confirman algo que ayer decía Mr. Castillo. Sí es probable hoy que se pague de un mes al plantel del Deportivo Cuenca.
2: Sería fabuloso.
1: Sí, y Andrés Illana sabe todo con lo que cuenta Deportivo Cuenca.
2: Está bien.
1: En la conversación que había sostenido con Raúl Becerra, le había comentado absolutamente todo, que está intentando emplazarse ahora a un gimnasio. No sé si... se acuerda que el otro día que veníamos...
2: Esa plataforma,
1: está ya ahí una losa, podría ser... Está encementado, para hablar con términos que todos podamos entender. Está ya listo el cemento.
2: Es cuestión de levantar las paredes.
1: Es cuestión de levantar las paredes porque, según sabíamos, hace un mes y medio, dos meses que estuvieron acá gente muy cercana a los directivos o los socios del Deportivo Cuenca que están en Estados Unidos, se estaba buscando los recursos y sobre todo
2: para financiar
1: la inyección para financiar el tema del gimnasio allá en La Victoria.
2: Ya, ahora, lo importante de Raúl Becerra tiene que haber sido informarle tal y como están las cosas. ¿Por qué? Porque si Raúl Becerra le pintaba otra cosa al entrenador, el rato que lleguen van a empezar los reclamos. Va a decir, a ver, tú me dijiste que tenías esto, no hay, ¿en dónde está? Muéstrame, por favor, indícame. Entonces, yo creo que la realidad del Cuenca es esa. A ver, tenemos en Portete, ahí entrenamos, tenemos el Serrano Aguilar, ahí jugamos, no tenemos un gimnasio, pero podemos conseguir un gimnasio para alquilarlo, para la práctica del Deportivo Cuenca, mientras tengamos el nuestro. Entonces, todas esas cosas tienen que ser entregadas claramente y creo que Raúl Becerra lo hizo de manera sincera y directa. Entonces, el técnico ya sabe y con eso ya cuando falte algo no va a tener que reclamarle, porque si de pronto Becerra decía, no tenemos un gimnasio aquí, no, y llega ahí y dice, a ver, ¿dónde está el gimnasio? No tiene. Entonces, para que no haya reclamos del técnico y para que acepte, tiene que haber conocido a fondo la realidad del Cuenca, porque oiga, si no, después vienen esos reclamos. Pero tú me ofreciste, ¿y dónde está? Entonces, ahora, de pronto, Raúl le ofreció, vea, vamos a hacer lo posible para pagar, para igualarnos en algo, para pagar un mes. Van a cumplir, entonces ya el técnico se queda tranquilo, dice, muy bien, estás cumpliendo, y se trabaja normalmente.
1: Claro, a ver, el Cuenca lo que va a tener es gimnasio propio, ¿no?
2: Claro.
1: Sin embargo, se han venido trabajando en un gimnasio.
2: Claro.
1: En un gimnasio. Me pasaban el dato que por el sector del aeropuerto.
2: Ah, ya.
1: Por ahí trabajan los jugadores en gimnasio, pero evidentemente siempre será mejor tener algo propio. Claro. Tener algo propio. Inclusive le representa, si usted quiere, un ahorro y comodidad.
2: Claro.
1: Son las 8:12, mi querido Mané. Esto en cuanto al tema del director técnico. Ojalá que se pueda conocer un poco más al detalle en las próximas horas, si es que habrá presentación hoy o al menos mañana, que pueda ser mañana, mañana o los próximos días.
2: Dependiendo del día del partido, ¿no?
1: Claro.
2: Dependiendo del día del partido, porque si le ponen el programa en el viernes del partido, entonces seguramente podría ser la rueda de prensa mañana o el día jueves, luego de que conozca un poco en detalle quiénes son los jugadores con los que va a contar el técnico.
1: Muy bien, ahora sí, mi querido Mané, vamos a ver cómo quedó finalmente el calendario del hexagonal del descenso. Y ahora sí, ratificado lo del Cuenca, no se modificó mucho en cuanto a lo que ayer habíamos contado, pero sí, vale la pena oficializarlo. Claro. Fecha número uno, que se va a desarrollar este fin de semana. Deportivo Cuenca jugará de local ante Mushukruna. Deportivo Cuenca arranca contra Mushukruna. El otro partido de esta fecha número uno del hexagonal, mi querido Mané.
2: A ver, será el primer partido. Hagamos primero lo del Cuenca.
1: Ya.
2: Y luego hacemos todo el calendario. A ver, el Cuenca juega primero con el Mushukruna este 20 de septiembre.
1: Sí.
2: ¿Ya? De ahí se paraliza el campeonato.
1: Dos semanas.
2: Hasta el 11 de octubre.
1: Ajá.
2: El 11 de octubre reinicia el campeonato y el Cuenca tendrá que visitar a Orense. En ese tiempo seguramente hará un trabajo especial el técnico Illana para encontrar mejor nivel de rendimiento físico sobre todo y la compactación, si me permiten el término, de la parte de planificación, de planteamiento futbolístico que va a imponer en el equipo. El 18 de octubre el Cuenca recibe al técnico universitario, es decir, local. El 25 de octubre va a la ciudad de Manta. Va a jugar con Manta.
1: O sea, la fecha 4, ¿no?
2: La fecha 4, el 25 de octubre, va a jugar con el Jocay de Manta. El primero de noviembre, en festividades de Cuenca y todo.
1: Y de Manta también.
2: Y de Manta, Manta, claro. Manta tiene fiestas de noviembre. 4 de noviembre.
1: Nosotros, vamos a la playa.
2: Vamos a la playa. Y es feriado.
1: Es más, podríamos hacer lo que ayer sugería Mr. Castillo. Nos vamos desde el 25 y nos quedamos ahí hasta una semana en la playa.
2: Entonces, el primero de noviembre, Delfín Deportivo Cuenca, es decir, dos partidos de visitante. El 8 de noviembre, el Cuenca recibe aquí a Orense. El 8 de noviembre. El 22 de noviembre, el Cuenca visita Técnico Universitario. El 29 de noviembre, en la fecha 8, el Cuenca recibe aquí al Manta. El 6 de diciembre, el Deportivo Cuenca, fiestas de Quito, ¿no? El 6 de diciembre, el Deportivo Cuenca recibe al Delfín de Manta. Estos dos partidos pueden ser determinantes jugando de local ante el Delfín de Manta, ante el Manta y el Delfín de Manta. Y cierra el 10 de diciembre visitando al Mushukruna en el Campeonato Ecuatoriano de Fútbol. Esas son las 10 fechas que tiene el conjunto del Deportivo Cuenca en su enfrentamiento en la liguilla del no descenso.
1: A ver, y es importante también para esto, amigos, recordar una vez más cómo va a arrancar el hexagonal en cuanto a los puntos, porque eso va a ser un tema primordial. ¿Cómo va a arrancar el hexagonal por no descender en cuanto a los puntos? ¿Qué colchón tiene Deportivo Cuenca versus los adversarios? ¿O qué ventaja tiene en este caso Mushukruna, que es el equipo que va a arrancar el hexagonal de forma puntero?
2: Sí.
1: A ver, Mushukruna tiene 38-3.
2: 38-3.
1: Así va a arrancar Mushukruna. El Cuenca tiene 36-12.
2: Ese es el problema del Cuenca.
1: Ajá, el gol diferencia. El tercero del hexagonal es Orense, con 33-11. El cuarto del hexagonal es Técnico Universitario, con 32-14. El quinto del hexagonal es Delfín con 28 menos 12 y el sexto del hexagonal es Manta con 21 menos 25. Ahora, recordemos que los dos últimos descienden. Es decir, hoy el equipo que se encuentra con el primer cupo a la B es el Delfín. El Manta. Yo más bien quiero ir al equipo del Delfín que está 15º, que sería el rival directo hoy de los que no quieren descender.
2: Exacto.
1: Ya. Entonces, Delfín tiene 28, el Cuenca tiene 36. El Cuenca, en teoría, arranca, mi querido Mané, con 8 puntos de ventaja.
2: 8 puntos de ventaja.
1: Sobre
2: claro,
1: el Delfín.
2: Claro.
1: Es decir, dos fechas, casi tres fechas de

0: ventaja.
1: Casi tres fechas. Dos fechas y dos empates.
0: Exacto.
1: Dos fechas, dos empates, suma 8 puntos.
0: 8 puntos. Y el gol diferencia no es una desventaja del Cuenca en comparación a Delfín, sí, porque los dos tienen menos 12. O sea, son 8 puntos netos de diferencia. En teoría, le digo algo, Manuelito, y de todo corazón, sin intentar vender humo, pero en teoría, hoy el Cuenca, viendo a Delfín, porque ni siquiera el Cuenca hoy tendría que fijarse en técnico, ni en Orense. Ni en Muxugruna. Mirando al Delfín para no tener complicaciones en descender. Creo que es manejable. O sea, sí, es manejable la ventaja que tiene hoy Deportivo Cuenca. No para excederse en la confianza, sino para poder encarar con tranquilidad, si cabe el término.
1: Eso, con tranquilidad para aprovechar esos 8 puntos. Tratar de ganar. El Cuenca juega con Muxugruna. Si le gana al Muxugruna, el Deportivo Cuenca llega a 39. El Cuenca debería ganar en casa, ¿no es cierto? De lo que hemos planteado, que los 15 puntos de casa deberían ser prioritarios. Y claro, si suma fuera, pues mucho mejor. Pero el Cuenca debería comenzar ganando en casa, haría 39 puntos. El Delfín va a debutar en esta, en esta fecha de visita, jugando ante el técnico universitario. ¿Qué pasa si el técnico universitario le gana al Delfín? El Cuenca le habrá sacado 11 puntos al Delfín, ¿no? Ganando el Cuenca, indiscutiblemente. Son cálculos matemáticos que en el fútbol hay que hacerlos. El Cuenca haría 39 y el Delfín se quedaría con sus 28 puntos, ¿no?
0: Le sacaría 11.
1: Sacaría 11 puntos. Luego el Cuenca visita al Orense y el Delfín jugará su segundo partido en casa recibiendo a Muxurruna. Entonces, ahí podría, si el Cuenca pierde con Orense, gana el Muxurruna, seguiría manteniendo los 8 puntos. Es decir, el Cuenca podría fluctuar entre 8 y 11 puntos de pronto en el campeonato ecuatoriano de fútbol de la Serie B en su participación. En la tercera fecha, el Cuenca recibe al técnico universitario. Debería ganar el Deportivo Cuenca al técnico universitario, pero el Delfín también recibe al Manta. Entonces va a seguir manteniendo, si se dan los resultados, poniendo prioritariamente ganando en casa nada más, el Cuenca ganando el tercer partido al técnico universitario en casa, el Delfín también le ganaría al Manta, que es probable, se seguiría manteniendo los 8 puntos de diferencia. El siguiente, en la cuarta fecha, el Deportivo Cuenca va a visitar al Manta. Ese partido el Cuenca no lo podría perder, porque ahí sí se complicaría la vida un tanto, Andrés, porque el Cuenca perdiendo con el Manta, el Deportivo Cuenca se quedaría y el Delfín jugando con Orense seguiría manteniendo los 8 puntos. Así pierde el Cuenca, perdiendo el Delfín, se mantendría hasta la cuarta fecha, se seguiría manteniendo los 8 puntos de diferencia. Luego el Cuenca juega con el Delfín, que puede ser el partido de inflexión del partido definitivo. Si el Cuenca logra un buen resultado contra el Delfín, prácticamente habrá mantenido la misma diferencia, ¿no es cierto? Si le gana al Delfín, seguiría manteniendo y sacaría una ventaja de 11 puntos, porque el Cuenca seguiría con sus 8 y el Delfín se quedaría ganándole al Cuenca. En cambio, el Delfín le descuenta al Deportivo Cuenca si es que el Cuenca pierde en Manta. Y en la sexta fecha, el Deportivo Cuenca juega con el Orense y el Delfín de visitante, es decir, contra Muxurruna. Es decir, el Cuenca tranquilamente, Andrés, hasta la primera fecha, segunda fecha de los partidos de vuelta, podría seguir manteniendo los 8 puntos. Y el Cuenca podría definir ya su participación, su presencia en la Serie B en la Serie A del fútbol ecuatoriano, no descendiendo, cuando le toque jugar con el Manta y cuando le toque jugar con el Delfín. Es decir, se podría mantener a lo largo de toda la etapa, así hecho a breve rasgo, rapidísimo, el Cuenca podría mantener los 8 puntos de diferencia durante toda la serie, durante toda la disputa de esta liguilla del no descenso.
0: Oiga, Mané, gracias al amigo, me acaba de compartir por acá un dato sobre la mitad de la fase regular del Cuenca en este 2026. Es decir, ¿cómo le fue al Cuenca en las 15 primeras fechas y cómo le fue al Cuenca en las 15 siguientes? Y obviamente eso ya a ojo de buen cubero es muy llamativo, pero ahora con los números quizás se refuerza la percepción. El Cuenca termina los primeros 15 partidos siendo sexto, con el 53.33% de los puntos conseguidos. O sea, el Cuenca tenía 24. Ya. 24 los sobre 45.
1: 15 partidos.
0: Ajá.
1: O sea, la primera fase de esta etapa primera.
0: Exactamente. Ya. El líder fue Independiente, segundo Católica, tercero Barcelona, cuarto Aucas, quinto Liga de Quito. Aquí vamos a ver algo. Mire que están los mismos que ahora llegaron al hexagonal. Al final, el único que se bajó fue el Cuenca y el que se metió fue Macará. Luego, en la segunda etapa, los últimos 15, el Cuenca termina penúltimo. El Cuenca termina penúltimo. El Cuenca hizo 12 puntos. O sea, la mitad de lo que hizo en los primeros 15. La mitad. Es decir, un 26.67% de efectividad. Solamente el Cuenca superó en los segundos 15 partidos a Orense. Orense tuvo un punto menos que el equipo colorado. 11. Es decir, 24.44. Y ahí viene la situación. O sea, al Cuenca ni siquiera le alcanzó para meterse en el cuadrangular intermedio. Después de haber bajado tanto, sino fue directamente al hexagonal de abajo. Y el colchón de esa buena campaña en puntos de los 15 primeros partidos es lo que hoy le mantiene algo tranquilo para encarar el hexagonal del no descenso con esos 8 de ventaja sobre Delfín.
1: Esos primeros 15 partidos del Cuenca son realmente fabulosos, porque acuérdense que termina segundo en la etapa, ¿no? Antes de irse al Mundial terminó segundo. Antes de que se dé la paralización por irnos al Mundial, el Cuenca termina segundo detrás de Independiente del Valle. Pero luego se viene un descenso vertiginoso sin encontrar un freno. Se cambia el técnico, el nuevo técnico tampoco puede frenar, comienza ganando MLE, luego empata, luego pierde, al final el señor Bonelli en el último partido lo empata. Es decir, ese freno, quizás el freno que tuvo ahora el Deportivo Cuenca con Liga Deportiva Universitaria le sirva para que en esta etapa ya de definición de la búsqueda de no descender le permita mejorar mucho el rendimiento futbolístico. Realmente me parece muy, muy interesante este dato estadístico de que los primeros 15 minutos le dan un colchón de puntos.
0: 15 partidos, perdón.
1: Le dan un colchón para ahora entrar con cierta tranquilidad, tampoco tranquilo, con cierta tranquilidad a la disputa de la liguilla del no descenso por los 8 puntos de esos.
0: Muy bien, a ver, antes de ir a la pausa comercial que está lista aquí, está cocinándose, vamos a escuchar rápidamente mensajes o hagamos una cosa para no atrasarnos. Vamos a la pausa comercial y volvemos con más aquí en 106.5 Deportes. Sus mensajes, opiniones, saludos al 098-792-1065. 098-792-1065. Venimos de la pausa para escuchar y leer sus mensajes.
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0: Son las 8:29, abrimos espacio publicitario, allí suenan los cuatro del altiplano. Cuando vuelvas
1: se llama otra vez, sí, cuando vuelva, claro.
0: Si se la sabe.
1: Claro, cuando vuelvas otra vez te daré los besos. No, no.
0: Cántela. Ya le veo que quiere cantar y luego se achora. Dice, no, yo solo canto. ¿En dónde canta, Manuelito? ¿En el desayuno, en la ducha, en la casa? ¿En dónde canta?
1: En la casa paso tarareando a veces algunas canciones que me acuerdo, ¿no?
0: Muy bien. Chévere, ahí está. 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Cerramos espacio publicitario. Tiene novedades de última hora, mi querido Manuelito.
1: El Deportivo Cuenca tiene que hoy pagar el finiquito con el profesor Jorge Célico y con Daniel Neculman para poder habilitar al señor nuevo entrenador Andrés Illana. Hoy se hará el pago respectivo del finiquito con el profesor Célico y con el señor Daniel Neculman, e inmediatamente se inscribirá y se podrá tener y ahí contar con el técnico Illana en la banca de suplentes después, para dirigirlo al Cuenca el siguiente partido.
0: Para debutar ante Muchurruna. A ver, vamos a escuchar algunos mensajes. Vamos a leer y escuchar algunos mensajes. Vamos en orden de llegada. Saludos como siempre y el abrazo eterno, el abrazo mundial, el abrazo eterno. Ahí me salió una frase de mi querido amigo Marco Montero. Si nos está escuchando, un fuerte abrazo. Buenos días, mis queridos amigos. Que tengan un buen día, su fiel oyente, dice Ana Miriam, la guayaquileña que vive en la capital de la República y escucha una radio cuencana como sensación. Gracias a Ana Miriam. Nelson dice, y pasando a otra situación, deberían ver si de nuevo le traen a Tobar al Cuenca, ya que en Liga no juega. Acá el otro año era un buen jugador, dice Nelson. No sería mala idea esa, ¿no? No sería mala idea porque aparentemente con Gustavo Álvarez en Liga no tiene cabida.
1: No tuvo ni con Nunes. Al principio comenzó con Thiago. Con Thiago Nunes, pero luego lo fue marginando hasta que...
0: Hoy ya no entra a las convocatorias
1: por
0: siquiera.
1: Ejemplo, para mí, con todo el respeto, no es porque haya jugado en Deportivo Cuenca, pero para mí es mucho más jugador que Alvarado. Yo a Alvarado le veo un jugador sin ninguna trascendencia. No es un jugador que marque diferencia en Liga Deportiva Universitaria. Tobar tiene mucho mejor remate, es un jugador más hábil, maneja los dos perfiles, derecho e izquierdo, me parece muy interesante. Pero ya los técnicos ven a sus jugadores y saben a quiénes llaman y quiénes colocan.
0: Dice, buenos días, me parece.

0: Parece buena idea un técnico nuevo y ya no con los mismos de siempre. Hay que probar nuevas ideas y no seguir con los mismos de siempre que no han dado resultados. Ordóñez debió irse el día que se negó a jugar. Ese jugador no debe estar en el club. Nunca más debe volver. Se debe ir, dice William Ortiz. Otro mensaje dice: buenos días amigos, que tengan un buen martes. Comparto información de Andrés Illana. Ah, manda las estadísticas. Aldosivi 2024, 39 partidos jugados, 18 ganados, 3 empatados, 8 perdidos, 1.72 puntos por partido. Esta
1: es la mejor campaña, claro, de Illana. Esta es la mejor campaña de Illana, ajá, de acuerdo a la estadística que revisamos.
0: Sí,
1: hay otros de 45, hay un no sé qué equipo solamente dirigió un partido y nada más, pero bueno, se marca en la estadística.
0: Aldosivi 2025, 9 partidos dirigidos. No ganó, empató 2 y perdió 7. Aquí tiene un 0.22 por partido. Este es un registro bajísimo. En Colón dirigió 9 partidos, 2 victorias, 1 empate, 6 derrotas, 0.78 puntos por partido. También por debajo del empate por partido. Y San Martín de Tucumán, en este año 16 partidos dirigidos, 5 victorias, 7 empates, 4 derrotas, 1.38 puntos por partido. Es decir, algo que pasa lo normal. Esas son algunas de las estadísticas. Obviamente luego ya podremos ir profundizando un poquito más. Gracias al amigo, déjeme ver quién es. MBC acaba de enviar el mensaje. Gracias a MBC que está siempre acompañándonos aquí en la radio. Buenos días, señores, Sensación. Ahí estamos bien. Don Manuel Cisneros en Sensación y Becerra de director deportivo, dice por acá. Don Osvaldo Sarmiento, vea, no, chévere. Osvaldo, fuerte abrazo para Don Osvaldo. Saludos amigos, excelente programa. ¿Se sabe si el Cuenca venderá bonos o algo por el estilo? Ya se juega esta semana de local. Pregunta por acá el amigo Jaime Alfredo Álvarez. A día de hoy no hay abonos y no está pensado vender abonos. A día de hoy o hasta este momento. No sé si a lo mejor en las próximas horas cambien la perspectiva.
1: Pero es complicado ya. Porque
0: claro, por el tiempo.
1: Bien, sábado va a ser difícil.
0: Por el tiempo, sí, sí, claro. Sí. Buenos días, don Mané. Buenos días, don Mañu. ¿Sabrá algo nuevo del de a ver, dice. ¿Sabrá algo nuevo? ¿Algo el nuevo director técnico del GFI? Pobre individuo, dice, aún no llega a Cuenca y ya el GFI está complicando más la situación para el club. Ojalá en la rueda de prensa alguien le pregunte qué opina sobre los chulqueros, dice por acá don Trimentú. Felipe Galán se expresa de la siguiente manera.
2: ¿Cómo les va, mis estimados amigos? Muy buenos días. Mi estimado Mané, pues qué gusto escucharlo por acá, por la primerísima en deportes. Bueno, una pena realmente discrepar con usted. Está perfecto la estadística, las suposiciones, que el Cuenca tiene que ganar o no tiene que perder. Pues nada de eso sirve si es que el Cuenca no sube su volumen de juego, si es que el Cuenca no produce goles, si es que el Cuenca no hace goles. No le va a servir absolutamente de nada en esta liguilla del no descenso, la liguilla del descenso, para hablar con propiedad. Entonces el Cuenca tiene que mejorar y mejorar mucho. Ojalá el técnico que viene no se equivoque, no nos vaya a vender de nuevo humo, como pasó con Neckelmann, que vino acá a experimentar y a dejarle en una posición que no debía estar el Cuenca. El Cuenca debía mantenerse en el sextangular principal. Pero bueno, las cosas se dieron así y ni modo, hay que pelear. Pero como le digo, el Cuenca tiene que mejorar, hacer goles. Y pase lo que pase, Cuenca va a salvar la categoría. Muchas gracias, un lindo día.
0: Un lindo día también para don Felipe Galán. Claro. ¿Le suena esa voz, mi querido Mané? Usted que está recién aquí en el programa, ¿le suena esa voz familiar a la de algún colega o no?
1: No.
0: ¿No?
1: No me suena.
0: ¿No?
1: No.
0: Nosotros siempre hemos dicho que suena igual a la voz de Leo Sánchez.
1: Ah, sí, parece, ahora sí. Ahora
0: no es,
1: sí,
0: cierto.
1: Sí, sí, sí. Muy, muy parecida. Sí, ahora sí.
0: Hay voces hermanas también, ¿no? Claro, así como sí, hay sí, rostros sí, idénticos, sí, hay también, voces hermanas.
1: Ahora, para explicarle un poquito del análisis, ¿no? Claro, el análisis es lo que dije, clarito, es numérico, matemático. Pero ese análisis, para realizarlo, para llevarlo a la realidad, tiene que pasar por el accionar del futbolista. Porque no, no es cuestión de sentarse y decir, ajá, el Cuenca gana. Claro, uno como periodista puede hacer el análisis numérico y dice, va a terminar con 8 puntos de ventaja sobre el Delfín. Pero esto está, definitivamente depende del futbolista. Esto dependerá del rendimiento del Cuenca. Ah, claro, si el Cuenca no puede ganar, no puede marcar goles, ningún cálculo numérico va a servir.
0: Hace 8 fechas hacíamos el cálculo y al Cuenca lo colocábamos con serias posibilidades de estar en el hexagonal de arriba. Y bueno, no bajando del cuadrangular del medio. Claro. Pero ¿quién iba a pensar una caída bruta así?
1: Claro.
0: O sea, siempre hay gente que es mucho más positiva, gente que es mucho más negativa, siempre, en cualquier orden de la vida. Pero y hay muchos, una caída
1: hay,
0: así.
1: Hay muchos que piensan en la realidad.
0: Claro, a ver, un golpazo, Mané, de ser sextos en los primeros 15 a bajar a ser décimos primeros en los siguientes 15. O sea, es pocas veces visto eso.
1: Sí, pocas veces visto eso.
0: Y eso le pasó al Cuenca, claro, este año.
1: Vino una rodada increíble, sin freno.
0: Ajá.
1: Pensábamos que se frenaba contra Emelec, acuérdense, cuando llegó Neco,
0: cuando gana, claro,
1: se frenaba ahí y el Cuenca comenzaba. Otra vez empezó a descender, claro, a descender. Ojalá, por eso decía también en mi comentario, ojalá el freno de esa mala campaña sea este empate con Liga Deportiva Universitaria. Y que de aquí ya comience el ascenso, la trepada nuevamente en búsqueda de salvar la categoría. Pero reitero, el apunte numérico y el apunte matemático va por números nada más. Pero ya estos números los tienen que convertir en realidad,
0: claro,
1: los jugadores en el campo de juego.
0: Tenemos otro mensaje, escuchemos.
3: Señores, ¿cómo les va? Muy buenos días, Mané, señor Carpio, un gusto escucharles. Mire las consecuencias de estas malas administraciones de estos directivos. Yo creo que incapaces de dirigir un club como el Deportivo Cuenca. Pero bueno, ya está, es hora de llorar. Ojalá el técnico que viene sea la salvación del Cuenca y los jugadores pongan de su parte también, porque no solo también es técnico, a veces jugadores también. Mire las consecuencias, cancelación de técnicos, Nelkman, por improvisar con Nelkman, tener un técnico que se vino a improvisar. Señores, las cosas hay que hacer bien para hacer una sola vez, no estar haciendo 2, 3, 4 veces al año. Una sola vez hay que hacer las cosas bien hechas. Quizás es un director técnico que no conocemos, ojalá le vaya bien. No podemos hablar si no lo conocemos, pero bueno, ya está. Vamos de Cuenquita, no va a descender y vamos a salvar la categoría. Eso téngalo por seguro. Buenos días.
0: Don JC, un fuerte abrazo, gracias por su participación. Son las 8:40, mi querido Mane. Rapidito, ¿qué le parece si revisamos cómo está el tema del del hexagonal de arriba? La jornada, rápidamente. La primera fecha, yo le voy a decir, usted va a decir la segunda y así vamos intercalando, mi querido Mané, ¿le parece? Primera fecha del hexagonal de arriba, es decir, por el título que ya casi está definido, por el subcampeonato, por los cupos a Copa Libertadores y por los cupos a Copa Sudamericana. Primera fecha, Barcelona recibe a Independiente en el Monumental, Liga de Quito juega ante la Católica en el Rodrigo Paz Delgado y Aucas recibe a Macará en el Estadio Gonzalo Pozo Ripalda.
1: La segunda fecha, que será el 11 de octubre, Católica recibirá a Macará, Independiente del Valle recibe al Aucas y Liga de Quito al Barcelona. Barcelona comienza con los dos más importantes equipos a nivel internacional en este momento, porque, ajá, Independiente está participando en cuartos de final, Liga también está participando en cuartos de final.
0: Muy bien, fecha 3, Macará recibe a Independiente. Ojo, porque Independiente podría ser campeón ante Aucas en la fecha 2,
1: sí,
0: matemáticamente. Luego habrá que ver si es que sigue el campeonato en marcha y todavía no hay campeón, pero creo yo que de la fecha 4 no va a pasar. Sí. En todo caso, fecha 3, Macará Independiente, Barcelona Católica y Aucas Liga.
1: En la cuarta fecha, Independiente recibe a Católica, Liga de Quito a Macará y Aucas recibe a Barcelona.
0: Quinta fecha, Católica será dueño de casa de Aucas, Independiente recibe a Liga y Macará lo hará ante Barcelona.
1: En la sexta fecha, 8 de noviembre, el Aucas Independiente del Valle, Macará Universidad Católica y Barcelona Liga.
0: Viene la fecha del 22 de noviembre. Independiente Macará, Liga Aucas, Católica Barcelona.
1: En la fecha 8, 29 de noviembre, la Universidad Católica recibe Independiente, Barcelona recibe al Aucas y el Macará se enfrenta a Liga de Quito en Ambato.
0: Fecha 9, Liga Independiente, Aucas Católica, Barcelona, Macará.
1: Y finalmente, Macará-Aucas en la fecha 10, que será el 13 de diciembre, que concluye el campeonato. Macará-Aucas, Católica, Liga e Independiente del Valle, Barcelona.
0: Vamos al cuadrangular de la mitad. que arranca igual este fin de semana del 20 de septiembre con Emelec Libertad en el Capuel y Guayaquil City ante Leones en el Cristian Benítez Betancourt.
1: Segunda fecha, Libertad recibe a Leones y Guayaquil City recibe al Emelec.
0: Tercera fecha, Libertad será dueño de casa de Guayaquil City y Leones juega de local ante el Club Sport Emelec.
1: Emelec vuelve a, Leones vuelve a jugar de local ante Libertad y Emelec enfrenta al Guayaquil City.
0: Fecha 5, Guayaquil City será local de Libertad y Emelec recibe en el George Capwell a Leones.
1: Y la fecha sexta, la última fecha, se jugará hasta el 8 de noviembre. Leones, Guayaquil City y Libertad frente al Club Sport Emelec. Estos cuatro terminan el campeonato el 8 de noviembre, ¿no? A diferencia de lo que terminan los dos hexagonales el 13 de diciembre.
0: Oiga, Manuelito, estoy viendo acá lo siguiente. Porque, ojo, a ver, en el hexagonal de arriba se juega este fin de semana. Luego vienen dos fines de semana que no habrá competición. Sí. Y el 11 de noviembre viene la segunda jornada, ¿no? El 11 de octubre, perdón, sí. Yeah. La siguiente semana hay fecha, la subsiguiente también hay fecha.
1: Y ahí la, se paraliza.
0: La que viene a continuación también hay fecha.
1: 25,
0: una después también.
1: El 8 de noviembre.
0: Pero aquí, entre el 8 de noviembre, hay una fecha en la que no se juega.
1: El 22 de noviembre.
0: ¿Por qué?
1: No tengo la menor idea.
0: O sea, entre la fecha 6 y la 7 hay una semana.
1: Sí.
0: Aquí, la verdad. Puede ser por la fecha FIFA.
1: FIFA de Ecuador, claro. Me parece que puede ser.
0: Puede ser por la fecha FIFA.
1: Puede ser, sí.
0: Ya, porque de ahí viene 22, claro. 29.
1: Claro, solo esa 6 diferencia.
0: Y 13.
1: 8 de noviembre al 22 de noviembre.
0: Ajá, o sea, más claro para hablarlo así. En las próximas. Se jugarían en las próximas 13 semanas. Las 10 fechas en las próximas 13 semanas.
1: Sumando las dos que quedarían entre el 8 y el 22 de noviembre. Ajá.
0: A ver, en cuanto al cuadrangular, es el 20, se descansa el 27, se regresa el.
1: A ver,
0: el 4 tampoco hay.
1: No.
0: Y el 11.
1: Claro.
0: O sea, ahí hay dos fechas intermedias entre. Claro. O dos fines de semana entre la primera fecha y la segunda.
1: Claro. En cambio, aquí no hay problema en noviembre del cuadrangular, porque ellos terminan el 8 de noviembre.
0: Ajá.
1: Claro, o sea, ellos ya terminan el 8 de noviembre.
0: Uh-huh. O sea, raro eso, ¿no?
1: Sí, sí.
0: Raro eso.
1: Porque comienzan ellos el 20 este fin de semana. Se paraliza hasta el 11 de octubre.
0: Uh-huh.
1: El 11 de octubre regresan a jugar el 18. Juegan el 25 de octubre, juegan el 1 de noviembre y terminan el 8 de noviembre ya su campeonato, consiguiendo uno de ellos el
0: cupo
1: la Copa Sudamericana.
0: Salvo que haya un campeón de Libertadores que sea ecuatoriano.
1: Que nos permita tener dos cupos, ¿no? Podrían
0: o
1: tener
0: que un equipo que haya alcanzado. El boleto a la Copa Libertadores de América sea el campeón de la Copa Ecuador.
1: Claro, claro, exacto.
0: Ya. En cuanto al hexagonal del descenso, se juega el 20, de ahí vienen las dos semanas que decíamos, se retoma el 11, continúa el 18, el 25 de octubre, 1 de noviembre, 8 de noviembre.
1: Ahí
0: hay una semana también.
1: Sí.
0: Lo mismo que en el hexagonal de arriba.
1: Igual.
0: Yo me imagino que es por la fecha FIFA.
1: FIFA, sí.
0: Ya, de ahí viene el 22, 29, 6 de diciembre, 13 de diciembre.
1: Está así. Los dos hexagonales terminan el 13 de diciembre y el cuadrangular termina el 8 de noviembre.
0: Bien, a ver, dice, buenos días, señores. Una pregunta, ¿y qué pasó con el DT de la selección? ¿Y se sabe quién transmitirá los partidos de la Tri? Un buen día. Ya les vamos a hablar de eso porque vi que hay una empresa internacional que está en búsqueda de adquirir los derechos para los partidos que se vienen. Vamos a hablar de esto luego de la pausa comercial. Son las 8:47. Vamos volando y ya regresamos.
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0: Estamos de regreso, amigos. Son las 8 de la mañana con 50 minutos. Abrimos espacio publicitario. ¿Sí identifica a este cantante, mi querido Maneo, o no? Pacheli. Antonio de Jesús. Se llama Tú y Yo. Antonio de Jesús. Antonio de Jesús también estará junto a Los Pasteles Verdes, junto a Sergio Facchelli, a Los Cuatro del Altiplano y a Apocalipsis.
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0: 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Sistelcel, el internet más estable de la ciudad. 8 de la mañana con 52 minutos. Estamos en la recta final de la programación, mi querido Mané. Respondiendo a algo que había consultado uno de nuestros oyentes. A ver, que decía, ¿qué pasó con el DT de la selección? Bueno, ya está ratificado Marcelo Gallardo.
1: Confirmado, claro.
0: Solamente habrá que esperar su arribo a Ecuador y a una rueda de prensa de presentación, me imagino. Y en cuanto a lo que decía el canal que transmitirá los partidos de la Tri, en marzo, es decir, hace más o menos 6 meses, el presidente de la Federación Ecuatoriana de Fútbol, Francisco Egas, contaba que estaba por finalizar el contrato con el Canal del Fútbol, que era el dueño de los derechos anteriores. Desde el 2019, me parece que estuvo el Canal del Fútbol al frente de las transmisiones de los partidos de la Federación Ecuatoriana, o de la Tri sobre todo. Y él había hablado de un nuevo modelo, de negocio que le permita a la FEF dar un salto de calidad

0: en cuanto a las transmisiones. Pero no dio ninguna otra pista y hasta el día de hoy, hasta hoy, no se sabe absolutamente nada. Yo estaba chequeando ahora en redes sociales. Hay muchos rumores, porque recuerden que en algún momento también DirecTV tenía la posibilidad de transmitir. Claro, Teleamazonas también quería transmitió algunos partidos. Claro. Sí, pero a día de hoy ese modelo innovador del cual habló Francisco Egas no ha llegado. No ha aparecido. No sé si la idea de Francisco Egas estaría encaminada a realizar lo que hoy en día está ejecutando la Liga Pro con su propia productora, con Showtime y con su propio personal y demás. No sé si vaya por ahí el tema, pero lo que él decía es que este nuevo modelo va a permitirle a la Federación Ecuatoriana de Fútbol ampliar sus horizontes para llegar a la mayoría de ecuatorianos a nivel mundial. O sea, que todos los ecuatorianos a nivel mundial puedan tener un acceso a este producto con un valor que permita también, valga la redundancia, que esté al alcance de la gente de una economía débil aquí en nuestro país. Pero a día de hoy no se ha hecho hincapié, no se ha conocido absolutamente nada y sorprende porque estamos a menos de 2 semanas que se efectúe el primer amistoso.
1: Claro. Y claro, todavía no da, a ver, se dedicó mucho más a la contratación del técnico. Una vez contratado el técnico, seguramente empezará a trabajar el señor Egas en la venta de los derechos de televisión y buscar de hacer efectivo lo que ha manifestado de ese modelo que trata de dar llegada a mayor gente del pueblo ecuatoriano para observar los partidos de la selección ecuatoriana de fútbol. Seguramente ahora trabajará mucho más en eso porque en estos últimos meses pues ha estado dedicado a la contratación del nuevo entrenador. Ya teniendo el entrenador, incluso sirve la presencia de Gallardo para mejorar el producto de la venta de los derechos de televisión. Porque ya es una figura que, a ver, yo te tengo Gallardo, entonces, te conviene transmitir los partidos de Ecuador, te cuesta tanto, es decir, ya van a haber mayores oferentes para la consecución de los derechos de transmisión de la selección ecuatoriana de fútbol.
0: ¿Usted cree, Manuelito, la verdad, es una pregunta, yo hablo desde el desconocimiento, ¿usted cree que haya gente que sea tan fan de Marcelo Gallardo que pueda comprar los derechos solamente para ver cómo juega la selección que él dirige?
1: Sí, yo creo que hay
0: en algunos casos sí, ¿no?
1: Pero si hay gente hincha de River, yo conozco hinchas de River a muerte. Me encontré el otro día con un hincha de River, Carlitos Cadena, es un quiteño que vive en Cuenca, pero es hincha a muerte de River. Y cuando me encontré en estos días, me dijo: Ñaño, vas a tener la mejor selección ecuatoriana del momento, porque traes al mejor técnico que ha pisado la Argentina con River Plate. Entonces, vamos a ver cómo le va, ¿no? Entonces, habrá mucha gente que solamente por ver el equipo que dirige Gallardo comprará los derechos, se afiliará al canal que venda los derechos, que transmite el fútbol. Y decía, por imagen, el señor Egas también va a vender con mayor facilidad los derechos. A ver, yo te tengo como figura a Gallardo, mira, Gallardo es técnico de la selección, a ver, te puede ayudar mucho en la audiencia, sabiendo que Ecuador tiene un técnico como Gallardo.
0: Bueno, ahí está esta situación. Son las 8:57. Antes de terminar con el programa, Manuelito, hay algo con lo que me encuentro, gracias al amigo que nos pasa por acá a través del WhatsApp de la radio 098-792-1065. Una nota que está publicada en el portal de Diario Primicias y que tiene estrecha relación con las casas de pronósticos y su cercanía con los clubes que participaron en la Copa Libertadores de América. Dice el título lo siguiente: Fútbol Sudamericano, y abre signos de interrogación. ¿Rehén de las apuestas? Continúa el título. Ojo, es un título que tiene condumio. El 67% de los clubes que jugaron las fases de grupos de la Libertadores y la Sudamericana dependen de ese dinero. 43 de los 64 equipos que disputaron la fase de grupos de la Copa Libertadores y Sudamericana en 2026 tienen a una casa de apuestas entre sus auspiciantes. Esto a pesar de las restricciones los vacíos legales y la opacidad de la figura jurídica bajo la que operan estas compañías. Bueno, obviamente luego viene el desarrollo, hacen un análisis, cuentan con absolutamente todos estos datos, pero yo traigo esto a colación porque yo no sé si en algún momento se sienten a conversar los directivos de las distintas federaciones, en el caso de Brasil, la Confederación Brasileña de Fútbol, sobre la incidencia de las casas de pronósticos, pero sobre todo cómo intentar regularizar para que definitivamente nos despojemos de este pensamiento tóxico o malévolo de que en todo lugar donde estén las casas de pronósticos se va a contaminar el fútbol. ¿Por qué digo esto? Recién Mané, ayer de hecho lo compartí al grupo, déjeme ver si encuentro, hubo declaraciones de el director técnico de un equipo venezolano, del Guavirá.
1: Guavirá, sí.
0: El Guavirá jugó bajo amenazas a su portero. Recordemos que el equipo de Always Ready de Bolivia le gana 6-0 al Guavirá. Y el portero, yo la verdad no vi este partido. Ahora, a partir de esta noticia, empecé a chequear. El portero recibe 3 goles en los primeros 30 minutos, me parece. Sí. Y luego es cambiado.
1: Y luego pide el cambio. El arquero pide el cambio.
0: Y al otro también le hacen tres más.
1: Claro.
0: Pero al final del partido, en una rueda de prensa, o sea, luego ya termina el partido, en una rueda de prensa, el director técnico cuenta que el portero ha recibido amenazas de muerte. Él, su esposa y creo que hasta su mamá.
1: Claro.
0: Que si no recibía 3 goles en determinado periodo de partido,
1: los liquidaba.
0: Los iban a liquidar. Imagínese eso. Y esto ha trascendido a nivel mundial. A nivel mundial, y es muy, pero muy preocupante, porque evidentemente insinúa o refiere que el fútbol está bajo amenazas, y ya no solamente a nivel de la segunda, a nivel de la B, porque antes se decía que eran categorías que estaban desprotegidas. Ahora estamos hablando de eventos internacionales.
1: Ahora, en Ecuador se está dando el problema con el equipo de Quito, que le ganó al Deportivo Quito, el Atlético Quito, algo así. Porque se dice que los dueños son los dueños de una casa de apuestos, ahora son los dueños de este equipo, y que no está permitido tener que un equipo sean los dueños de una casa de apuestas, aunque redundemos un poco. Entonces, ¿quién tiene una casa de apuestas? No puede ser dueño de un equipo. Más o menos lo que pasa, ¿no? ¿Quién tiene una cadena de televisión, de radio? No puede tener un banco. Entonces aquí, en cambio, un dueño de apuestas y una casa de apuestas no puede tener y ser dueño de un equipo de fútbol.
0: Bueno, son las 9:01 a.m. Es un tema muy complicado. Veía que hay una serie de investigaciones, pero no se ha dicho nada. Escuchemos lo que dijo el director técnico. Vamos a darle play.
2: La iban a matar. Y el jugador recién comentó ahí en el ruedo antes de entrar a la cancha. Entonces, a raíz de eso, pasó lo que pasó. La verdad que esto se tiene que investigar, tiene que caer quienes tengan que caer. Estamos aquí como plantel para poner el pecho, poner la cara, porque está nuestro prestigio, está nuestro apellido, está la institución, hay una ciudad adelante, pero esto no puede seguir. Hay que cortar con esta mafia, por favor, presidente de la República, presidente de la Federación, Fiscalía, metan preso al que tengan que meter, pero esto no puede pasar.
0: Bien, ahí está. Ahí está la información. En Bolivia, dicen que es el entrenador el que habla. Este es Leonardo Ewes.
3: Sí, el entrenador.
0: Leonardo Ewes es el que en este momento acaban ustedes de escuchar las declaraciones. Y estaba viendo obviamente las imágenes, pero es realmente llamativo.
1: Sí.
0: Es realmente llamativo y ahora viene un tema muy, muy complejo. ¿Cómo se puede, en este caso, exterminar este problema? ¿Cómo se puede exterminar este problema?
1: Es muy difícil. Si es que no se toman cartas en el asunto por parte de los gobiernos centrales de cada país, va a ser muy difícil controlar esta situación.
0: Veo que Guavirá está noveno en el fútbol boliviano. Y déjeme ver Always Ready en dónde está. A ver, la tabla de posiciones, nada más aquí para chequearla. Está segundo.
1: Sí.
0: Y Guavirá está noveno. Son 16 equipos de la primera de Bolivia. Pero es un tema muy, muy, muy, muy complicado el que se está tratando allá en Bolivia. Estamos despidiendo a los amigos. Son las 9:03, mi querido Mané. ¿Algo más?
1: No, nada más. Se viene la Copa Libertadores Femenina, ya les comentaremos. Están Liga de Quito y el conjunto de Independiente del Valle representando a Ecuador.
0: Muy bien, nos vamos. El que se viene a Radio Sensación a continuación, desde este momento y hasta el mediodía, es el señor Sergio Sarmiento para conducir Sensaciones. Nosotros les invitamos para que nos puedan acompañar a partir de las 13:45 en la segunda emisión de Los Deportes. Y a partir de las 18:30, la tercera. Sigan en sintonía de Radio Sensación, que está para escucharla todo el día. Y si no lo han hecho todavía, recuerden seguirnos en nuestras redes sociales. En X, en TikTok, en Facebook y también en Instagram. Estamos como Radio Sensación. Un fuerte abrazo para todos. Que pasen bien, que tengan un resto de martes extraordinario. Chao.
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Queridos amigos y amigas, un saludo cordial, buenos días. Bienvenidos a este encuentro musical ya en martes 15 de septiembre. Aquí estamos para presentarles como siempre la mejor música hasta las 12 del día. ¿Cómo están ustedes? Espero que bien, que estén comprando ya sus entradas para el concierto, que día a día que pasa, pues se va cortando el tiempo. 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Amigos, bienvenidos a este encuentro musical. Yo soy Sergio Sarmiento, el hombre de las mañanas, que con su voz, su música, sus expresiones, sus opiniones y sus canciones intentará hacerles buena compañía en la primera jornada de este día martes, es decir, hasta las 12. ¿Ok? Bueno. Los Cuatro del Altiplano. Grupo invitado para los 22 años, ¿eh? Vamos a escuchar esta canción hermosa. Se llama Para que no me olvides.

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0: Con esta canción de Albert Camus cerramos el bloque de recuerdos y vamos a presentar algo un poquito más nuevo, más contemporáneo. Esta canción, como que para que la escuchen y me digan, Sergio,
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0: ¿De dónde sacó esa canción? 931-098-792-1065. Si por un acaso quieren escuchar alguna canción en especial, ¿escuchamos? A ver, le ponen mucho oído, ¿ya? Me aprendí.

0: Son las 9 de la mañana, 37 minutos. ¿Cómo estamos? Buenos días, Cuenca. Mis amigos de Azogues, de Cañar, ¿cómo están? La gente de Guayaquil, de Quito. Mis amigos de Riobamba, ¿cómo están? Machala.
1: Te doy las gracias.
0: ¿De qué me sirve la vida?

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0: La oreja de Van Gogh en la mañana, 9:52. Nadie como tú. Seguimos hasta las 12. Gracias por conectarse con nosotros a través de la frecuencia 106.5 FM. ¿Qué tal leyendo noticias, no?
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0: Dios mío.
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Así suenan las canciones en la mañana a través de Sensación. Buenos días, amigos queridos. La intención de hacer es buena compañía. No importa en la actividad que realicen cada mañana. Nosotros queremos llegar como siempre con la música de toda la vida. Con esas canciones que al momento de escucharlas, quizás nos arrancan un suspirito, ¿cierto o no? Acá.

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1: Muy bien, son las 10 de la mañana con 2 minutos. 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Suenan los acordes de Los Pasteles Verdes y este clásico de clásicos que se llama Que se mueran de envidia. Escuchemos un poquito.
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1: 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En vivo este señor también, Sergio Facelli. Lo curioso que anda haciendo conciertos ahora por allá por Los Ángeles, y le vi una transmisión en vivo con su ex, la Laurita Flores, está guapísima, por cierto. Sergio Facelli. Y también desde México, Antonio de Jesús. Escuchen, esta canción se llama Estoy Enamorado.
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1: Y por Ecuador. De los grupos más importantes del país y de nuestra ciudad. Apocalipsis, que está preparando un repertorio realmente con un tributo a Beto Orlando, que desapareció hace poquito, que lo vamos a escuchar en la voz de, en las voces de Apocalipsis. Bueno, y para cerrar la noche, y para cerrar la noche de recuerdos de los 22 años, estarán los fabulosos Los Cuatro del Altiplano, cantando un repertorio también acorde al evento, ¿no? Muy bien, señores, la invitación está hecha. 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
1: 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Muy bien, seguimos. Cerramos espacio publicitario y esta canción me pidieron. Se llama Mi Vida Sin Ti, Jesús Adrián Romero.

Él es Carlos Baute. Nada se compara a ti. Son las 10 de la mañana con 15 minutos. 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

Aquí estamos en la mañana, son las 10:30 ya. Y pasa y pasa el tiempo. Queremos complacerles a todos y a todas. Gracias por conectarse a través de nuestro teléfono, de nuestro número que ustedes ya conocen, ¿no? Esta canción me pidieron del grupo ecuatoriano Van Mozart. Se llama Sobre tu piel. Hasta las 12 suena y suena toda la música por sensación.

Son las 6:37 minutos. Continuamos hasta las 12. Gracias por acompañarnos. Aquí estamos programando todas las canciones que ustedes muy gentilmente solicitan a través de nuestra línea 098-792-1065. Lo tengo aquí en la parte izquierda de la consola y está esperando por usted. Para cerrar este bloque, el maestro de maestros, José Luis Rodríguez, el Puma. Sigue cantando muy bien a propósito, ¿eh? El culpable soy yo.

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0: Es una muy buena versión con la guapísima mexicana Lucero, la ex de Manuel Mijares. 10:51 en la mañana. Por el resto de tu vida. Sonando están sus canciones.
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Sonando está la música que ustedes solicitan. Bien. Varias canciones que no lo hemos tocado algún tiempo, pues lo estamos hoy proyectando en la señal 106.5 de su radio Sensación, la radio que programa con el corazón. 10:59 en la mañana.

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1: Hemos consumido las primeras dos horas de programa, 11:03. 11:03. ¿Cómo están mis guapas amas de casa? Ocupadísimas, supongo. Bueno, pero escuchándonos, aunque sea bajito, ¿no? 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La cartelera está completita. 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Este viernes, en 3 semanas prácticamente, viernes 2 de octubre, un poquito menos de 3 semanas, viernes 2 de octubre, Teatro Casa de la Cultura, 20 horas.
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1: ¿Qué tiempos aquellos, 22 años? Desde Chimbote, Perú, estos señores que están tocando mejor que nunca. Los Pasteles Verdes. Y este señor, que se llama Sergio Facelli, recién posteó pues un encuentro que tuvieron con su ex esposa Laura Flores allá en Los Ángeles. Están yendo a dar un concierto. Sergio Facelli. Wow, 35 años después.
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1: Y al otro lado estará otro mexicano. Él es de Sinaloa, México. Antonio de Jesús. Se llama Déjame Ser esta canción. Escuchamos un poquito, ¿ya? Estará espectacular. Viernes 2 de octubre, no lo olviden.
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1: Bien. Me pidieron una canción de Apocalipsis que se llama Si te acuerdas de mí. Esa canción no la tengo, la verdad. Bueno, yo le voy a pedir a los chicos de Apocalipsis, que a propósito estuve en el ensayo de ellos. Están preparando un repertorio único y por supuesto harán un homenaje a Beto Orlando, que desapareció hace un par de semanas. De los grupos más importantes del país y de la ciudad.
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1: Tremendo.
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1: Y falta más todavía, ¿cómo no? Los cuatro del altiplano para cerrar la noche. ¿Qué tal, eh? Caritas, ¿no? De ir. Si vayan. 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Solo déjenme decirles que será un evento irrepetible. Cerramos espacio publicitario. 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Bueno.

0: ¿qué tal, no? Y ya comenzaron los ofrecimientos baratos de los candidatos a las diferentes dignidades, alcaldías, prefecturas, etcétera, ¿no? Entre una de ellas, el pseudo campesino Jaco Pérez ofrece un sistema de cable metro en Cuenca, pero no dice cómo va a financiar esta obra. Será quizás como el tranvía, que tiene pérdidas entre 4, 5 o 6 millones de dólares anuales. Puede ser así, ¿no? Pues el otro creo que ofrece construir nuevamente un estadio, creo, ¿no? ¿Se acuerdan? De que regresa por el que dijo voy a construir un estadio, y cuando le preguntaron y el estadio, dijo no, solamente yo dije que iba a hacer los estudios para el estadio.
1: El tiempo lo separó y fue también el tiempo.
0: Así son los candidatos.
1: 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Y esto fue lo que sucedió.
0: Ay, Dios mío, estos.

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1: Sí, sigan la página. Se los estoy diciendo desde ahora.
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1: Esta canción me pidieron hermosa, por cierto.

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Estamos por cerrar el espacio de este día martes 15 de septiembre. Wow. Luego se viene Carlos David Pérez hasta las 13:45 con... Sí, con su programa Desde Archivo, donde estará proyectando la música más viejita de nuestra discoteca. Así que ya se viene Carlos David. Muy bien, 11:51 ya. Bueno, ok.

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1: Queridos amigos y amigas, 11:54 a.m. Estamos por cerrar el espacio de este día martes 15 de septiembre a nombre de Rectificadora Vázquez, calidad insuperable, especialista en rectificación y reconstrucción de partes y piezas de todo tipo de motores a gasolina y diésel. 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

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Queridos amigos y amigas, muchísimas gracias por su amable sintonía. Mañana volvemos, si Dios permite, a las 9 de la mañana. Entre tanto, se quedan en muy buena compañía Carlos David Pérez y Desde Archivo hasta las 13:45. Muchas gracias.

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Son las 12 horas con 6 minutos. ¿Qué tal, amigos? Muy buenas tardes. Bienvenidos a la programación denominada Desde Archivo. Este es tu espacio donde cada canción que guardamos en nuestro archivo personal tiene ese poder mágico de recordarnos quiénes fuimos y todo lo que hemos superado para llegar hasta aquí, hasta el día de hoy. Hoy, al escuchar esas grandes canciones del ayer, nos vamos a dar cuenta de que la vida es una hermosa colección de momentos y que cada experiencia nos ha dejado una enseñanza muy valiosa, ¿verdad? La música ahora en el mediodía, la música obviamente del recuerdo, será un recordatorio de que siempre, siempre hay razones para agradecer, motivos, por ejemplo, para sonreír, y que el presente es el mejor escenario para seguir construyendo recuerdos inolvidables. La música jamás va a envejecer. Esos recuerdos jamás se van a borrar. Y si de pronto están ya en el olvido, hoy las vamos a revivir a través de la música. La magia de la música hará que hoy muchas personas lleguen a tu mente a través de los sonidos hermosos de estas grandes melodías. Abrimos nuestro baúl mágico, nuestro baúl de oro, para disfrutar de este tesoro musical. Viajamos contigo en la cápsula del tiempo. Estamos contigo hasta las 13:45, así que ponte cómodo, que aquí despegamos nuestro viaje.

Qué buena manera de arrancar la programación. Qué buena forma de iniciar este viaje a través del tiempo. Saludos a quienes ahora ya se empiezan a reportar. Bienvenidos sus mensajes. 098-792-1065.

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Son las 12 horas ya con 32 minutos. Seguimos viajando a través del tiempo. Y es momento de disfrutar de una canción. Una canción titulada Mientras te amo. Vamos a saber un poco más de esta canción, ¿te parece? Mientras te amo. Una de las obras más emotivas y pulidas del cantautor español Miguel Gallardo. La fecha de lanzamiento de este tema fue en el año de 1985, lanzada como el primer sencillo oficial en España de su aclamado álbum de estudio titulado Corazón Viajero. Fiel a su esencia de cantautor, el tema fue compuesto en letra y música por el propio José Miguel Gallardo Vera, que es su nombre real, ¿no? El nombre artístico Miguel Gallardo. Bueno, a diferencia de otros éxitos dramáticos o de despecho de Miguel Gallardo como Otro ocupa mi lugar o Hoy tengo ganas de ti, Mientras te amo sobresale por su mensaje de paz. Tiene un mensaje también de sanación, de madurez. La letra describe el amor no como una obsesión, sino como un refugio que permite al ser humano reconciliarse con el mundo. Usando frases como, por ejemplo, mientras te amo, hasta puedo perdonar a mi enemigo. Belleza, ¿no? La canción es rica en recursos literarios muy aplaudidos en la radio de la época de los 80. Gallardo se describe a sí mismo de forma vulnerable como un gorrión sin libertad atrapado entre tu piel y tu sonrisa. Una imagen poética que calaba profundamente en la audiencia romántica de aquella época de los años 80. A mediados de los 80, Gallardo ya era una estrella consolidada, pero Corazón Viajero expandió su éxito en festivales, en galas benéficas de toda América Latina, siendo muy recordada, por ejemplo, su emotiva interpretación de este tema en la Teletón de Colombia en el año de 1986, que tuvo un éxito total. Año de 1985. Del disco titulado Corazón Viajero, track número 5. Mientras te amo, Miguel Gallardo.

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0: Saludos a nuestros amigos que se han comunicado con nosotros a través del 098-792-1065. Hay una información acerca de, ¿es bueno o no tomarse una siesta luego, por ejemplo, de el almuerzo? ¿Qué dice la ciencia? ¿Cuánto tiempo deberíamos tomarnos una siesta? ¿Y cuál sería el horario ideal? Bueno, la siesta ideal para un adulto sano debe durar entre unos 20 a 30 minutos. Estudios científicos de instituciones de gran autoridad como la NASA coinciden en que este rango de tiempo es el punto exacto para recargar energía, restaurar el estado de alerta y mejorar las funciones cognitivas sin alterar el descanso nocturno. A veces dormimos mucho más tiempo y eso creo que nos puede afectar también, ¿verdad? A ver, las siestas cortas, que son entre 20 y 30 minutos, te mantienen la fase de sueño ligero y son ideales porque proporciona una recuperación rápida, mejoran la memoria de trabajo y evitan la inercia del sueño, que es una molesta sensación de confusión y aturdimiento al despertar. Una siesta promedio debería durar entre 26 minutos. Y esto, ¿sabes qué hace? Que incrementa el rendimiento en un 34%. Bien, ¿ah? Y el estado de alerta aumenta un 54%. En cambio, si duermes o tomas una siesta de más de 30 minutos, el cerebro empieza a entrar en fases de sueño profundo. Si te despiertas luego de los 30 minutos, vas a despertarte con mal humor durante el resto de la tarde. Por eso no es bueno tanto tiempo. 20 a 30 minutos suficiente. Más de los 30 ya vas a despertar de mal genio. ¿Cuál sería el horario perfecto para tomar una siesta? Bueno, los expertos señalan que el momento ideal para tomar la siesta es a primera hora de la tarde. Idealmente sería entre la 1 y las 3 de la tarde. Por lo general, muchos hacen luego del almuerzo, degustan algo rico y toman una pequeña siesta, ¿no? El horario ideal sería entre la 1 y las 3 de la tarde. 12 horas 54 minutos.
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Vamos a disfrutar ya a esta hora, 13:01, es momento de disfrutar algo rico, ¿verdad? 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
1: Y bueno, es momento también de recordar qué ha sucedido un día como hoy en la historia. Hoy estamos en 15, mitad de mes de septiembre de 2026. ¿Qué sucedió un día como hoy a través de la historia? Un día como hoy, pero del año de 1821, cinco países hermanos, entre ellos Guatemala, El Salvador, Honduras, Nicaragua y Costa Rica, conmemoran en conjunto su emancipación del dominio colonial español tras la firma del Acta de Independencia en el Palacio Nacional de Guatemala. Un día como hoy, 15 de septiembre, pero de 1810, se dio el grito de independencia en México. Un día como hoy se celebra la víspera del inicio formal de la insurgencia liderada por el cura Miguel Hidalgo y Costilla. El tradicional grito se realiza formalmente en el Palacio Nacional cada noche el 15 de septiembre. Un día como hoy, 15 de septiembre, pero de 1829, se dio la abolición de la esclavitud en México. El presidente afrodescendiente Vicente Guerrero firma el decreto oficial que elimina cualquier forma de esclavitud en el territorio mexicano. Un día como hoy, 15 de septiembre, pero de 1254, nace Marco Polo. Un día como hoy nace el legendario mercader y explorador veneciano, cuyas crónicas de viaje por la ruta de la seda abrieron las puertas de Oriente a Europa. Un día como hoy se celebra el Día Internacional de la Democracia, establecido oficialmente por la Organización de las Naciones Unidas, ONU, para revisar e impulsar el estado de las libertades civiles, esto en el mundo. Un día como hoy en la historia.
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1: Así estamos llegando a la parte final, amigos, de este viaje extraordinario. Estamos aterrizando ya de nuestra cápsula del tiempo, en la que compartimos tu música favorita de esas décadas pasadas. Canciones que jamás envejecen. Nosotros nos reencontramos el día de mañana, si es que el Supremo así lo permite. Estaremos a las 6 de la mañana en punto para contigo, pasarla muy bien, levantarnos con todo el ánimo, con toda la actitud y con buena música, obviamente. Mañana lanzaremos una pregunta, así que estate muy pendiente a la programación para que puedas participar y disfrutar desde bien tempranito. Con chévere música, a pesar de que haga mucho frío, nosotros estaremos listos y dispuestos a poderte acompañar y hacer de tu arranque de día pues algo espectacular. Ahora sí, cerramos la programación. Hemos arribado al punto exacto para darle paso a nuestros compañeros en 106.5 Deportes, segunda emisión. Yo soy Carlos David Pérez, mañana nos reencontramos. Un abrazo para todos, chao.

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0: amigos, muy pero muy buenas tardes, bienvenidos y bienvenidas a 106.5 Deportes en esta tarde de martes 15 de septiembre del 2026, son las 13 horas con 50 minutos y los acompañamos hasta las 15 con la mejor información del mundo de los deportes. Hoy estaremos con ustedes hablando sobre algunos asuntos del Deportivo Cuenca, primero que ya llegó el nuevo cuerpo técnico, así lo informaba hoy el señor Andrés Carpio Guevara en horas de la mañana, el calendario del hexagonal, cómo salvar una categoría, bueno, ese es el libro que tiene que escribir el Cuenca de aquí en más en este 2026. El Cuenca está pagando. Ayer habíamos informado en la noche. ¿Está pagando hoy? Bueno, ya les vamos a contar cómo viene el proceso de cobrarle primero a los auspiciantes y luego de comenzar a cancelar algunas deudas. Pero buenos aires hay, eso sí les he de decir. Falta todavía que todo se complete, pero hay buenos aires. Hay también que hablar de la fase final de la Liga Coet, que arranca con el primer hexagonal, el cuadrangular y el hexagonal por el no descenso este fin de semana. La vuelta de los torneos Conmebol, los partidos de vuelta pues en los cuartos de final de los torneos Conmebol. Mañana llega Gallardo. Vamos a hablar un poco de las exigencias que ha puesto en el tema de seguridad y que aparentemente ha sido de las cosas que más retrasó de alguna manera en la negociación. Y algo de los Juegos Sudamericanos, que ya arrancaron y que se vienen desarrollando desde la semana pasada, en donde nuestros atletas vienen haciendo algunas labores interesantes y de hecho ya hemos sumado nuestra primera medalla de oro. Así que con esto y más los acompañamos. Señor David Contreras, ¿cómo le va? Bienvenido, buenas tardes.
1: Buenas tardes, Juan Bernardo, amigos de Radio Sensación, bienvenidos a la segunda programación entonces de deportes. Las novedades que efectivamente ya se va arreglando el tema del calendario, a veces molesto porque el fin de semana tenemos fútbol nacional, pero de ahí tenemos una interrupción larga, realmente larga, hasta el mes de octubre, cuando volveremos a tener fútbol nacional. Todo esto por la fecha FIFA que tendrán las distintas selecciones de Ecuador y su viaje por el continente asiático. Independiente del Valle, eso también ha generado otra cuestión, que Independiente el día jueves estará con su partido por la Copa Libertadores, por lo cual la Liga Pro ha decidido determinar el partido entre Barcelona e Independiente del Valle para el día lunes, darle los tiempos más cómodos para el conjunto rayado. Así entonces se presenta un poco este calendario que ya lo vamos a ir abordando, por lo menos la primera fecha con los dos hexagonales y también por supuesto con el tema del cuadrangular, Juan Bernardo.
0: Así es, bueno, perdón, vamos a arrancar ya con el detalle. Y primero lo primero, llegó el nuevo cuerpo técnico, ¿no?
1: Ya está aquí el cuerpo técnico, señor Iyala.
0: Ahora sí ya para hablar. Ah, bueno, y acá Trimentú también nos manda un mensaje, dice Tarsdon Pimpollo, Tarsdon David NFL, Contreras, Mijines, hablen de la reacción de la reacción.
1: ¿Reacción de quién? ¿Qué pasó?
0: Perdón, me atoré. Hablen de la reacción del jefe ahí contra el Cuenca. Le están metiendo el pie al Cuenca para que baje a la B. Ya vamos a hablar de ese tema también, es verdad. No está de más tocarlo. Anoche ya lo hablábamos, pero no está de más hablarlo. La verdad creo que hoy el programa, más allá de lo planificado, creo que va a estar muy en torno al Cuenca, porque hay muchas cosas que hablar con respecto al equipo rojo. Pero sí, bueno, vamos a ver igual si nos da tiempo para ir tocando y abordando algunas de las otras situaciones que tenemos preparada para hoy. A ver, vamos a arrancar con el cuerpo técnico. Llegó el cuerpo técnico en horas de la madrugada, según lo que contó el señor Andrés Carpio Guevara, hasta el puerto principal. Entiendo que se habrán trasladado ya hasta la ciudad de Cuenca, estarán terminando de realizar todos los temas documentales, es decir, las firmas y demás, y me imagino que en cuestión de horas es para que anuncien a el nuevo cuerpo técnico del Deportivo Cuenca. Asimismo, tendrán que anunciar primero la salida de Daniel Neckelmann, evidentemente, así que eso también tiene que darse en estas horas. Para la salida de Neckelmann tiene que firmarse finiquito, y para firmarse finiquito tiene que haber plata de por medio. Esto es así de fácil, ¿ya? Hoy el Cuenca espera cobrar plata. Sí, señores, hoy el Cuenca espera cobrar plata del banco. Y sé que desde la mañana están en el trámite. Es un tema un poco complejo porque tienen que darles cheques, tienen que darles algunas situaciones, y luego esos cheques tienen que depositar en una cuenta del club que no esté bloqueada. Por eso Cuenca tiene como 3-4 cuentas bancarias, ¿no? Porque se van bloqueando. Entonces van a tener que ubicar ese dinero en una cuenta que no esté bloqueada y a partir de eso comenzar a realizar los pagos a los jugadores. El Cuenca con esa plata tiene pensado pagar un mes de salario a sus jugadores, pagarles los meses de atraso en los arriendos y obviamente buscan con eso también pagar la salida de Daniel Neckelmann, la llegada del nuevo entrenador y más o menos dejar toda esta situación finiquitada para lo que se vendrá en este hexagonal final y en este tramo final del año. Así que bajo ese punto de vista, el hecho de que lo anuncien o no al entrenador, pues es cuestión de eso, de tiempo, de que el entrenador llegue, de que firme Y por supuesto, luego de que el Cuenca pueda tener el dinero suficiente, por decirlo de alguna manera, para poder cerrar con Nekulman y de esa manera pues anunciar la salida de Daniel Nekulman y luego sí, como digo, protocolariamente anunciar la llegada de un nuevo entrenador. Pero bueno, eso será cuestión de horas. Lo que es importante es que ya está acá el cuerpo técnico y que según contó el propio Andrés Carpio en la mañana, hoy van a ya entrenar los jugadores bajo el mando del nuevo entrenador en horas de la tarde. Y yo creo que esa es una buena noticia porque tendrá hoy martes, mañana miércoles, jueves, viernes y sábado para preparar el próximo partido, que será de local además ante Mucio Runa
1: día domingo.
0: Este domingo.
1: Sí, efectivamente, día domingo para las 4 de la tarde, 16 horas entonces el encuentro, a empezar un nuevo proyecto con todas las circunstancias que se va presentando, porque llega el nuevo director deportivo, el señor Raúl Becerra, llega también un nuevo entrenador al equipo, y bueno, también ha aparecido la figura de jefe que ha estado en silencio durante mucho tiempo, y bueno, debe ser una cuestión que al menos va a ser de conversación y urgente en estos días. Ahora, ¿cuánto afecte o no al nuevo entrenador? Me imagino que al menos en su trabajo no tiene que ser mucho. Aquí habrá unos papeles firmados y él será entrenador del Deportivo Cuenca y empezará ya con

0: con su nuevo proyecto y a ver qué podemos observar, que tampoco supongo que seremos tan exigentes, más bien pensar que Deportivo Cuenca tendrá una suerte de mini pretemporada después del encuentro contra Muchurruna, varias semanas para ir afinando detalles, ir afinando cuestiones para retomar el campeonato después de ese parón FIFA, Juan Bernardo.
1: Sí, de acuerdo. O sea, igual lo que es una noticia para Cuenca es que juega este fin de semana y luego se vendrá esa paralización de 3 semanas del campeonato ecuatoriano para luego retomar la Liga Cuavet con ese tiempo, digamos, ese tiempo de preparación, ese tiempo para que el entrenador pueda comprar una idea. ¿Qué cosa?
0: ¿Qué tortura? 3 semanas paralizado el campeonato.
1: Bueno, pero entre medio va a fútbol de selecciones, ¿no? Va a jugar la tri, 3 partidos.
0: Vi que Argentina tenía partido con Bolivia, con Burkina Faso.
1: Y algún otro.
0: Y otro más. El más serio era Bolivia, ¿eh?
1: Sí, el más serio era
0: Dios
1: Bolivia.
0: Mío.
1: Sí, el más
0: Dios
1: serio era
0: mío.
1: Bolivia. Y creo que contra Bolivia es la despedida de Messi. Sí, no estoy mal. Creo que es el primer partido contra Bolivia. Sí, no estoy
0: bueno,
1: mal.
0: Bueno, ojalá sea contra Bolivia. Queda mejor con Bolivia que con Burkina Faso, pero bueno.
1: Pero bueno, en todo caso se viene la despedida de Messi, ¿no? También dicho sea de paso en esta fecha FIFA. Igual va a haber fútbol. No va a haber fútbol de Liga Pro, pero fútbol va a haber. Va a haber mucho fútbol, en realidad, durante esos días. Vaya. Muy bien, pero bueno. Ya para seguir en el diálogo del Cuenca y la llegada del nuevo cuerpo técnico, que hoy pueda trabajar y desde hoy pensando en el próximo partido, creo que es una buena noticia y creo que sería todo mucho más ideal si es que aparte logra el Cuenca en estas horas cancelarles un mes de sueldo a los jugadores, igualarse en los arriendos y por ahí poder hacer oficial ya todo el tema de la salida de Nekulman y la llegada del nuevo entrenador. Creo que con todas esas cosas dadas el día de hoy podría haber un muy buen ambiente sumado al empate del último fin de semana para arrancar este nuevo proceso con Andrés y Ana al mando de las camisetas morlacas. Pero bueno, ya en las próximas horas iremos igual hablando del tema. Seguramente en las redes sociales les iremos contando una vez todo esto se haga oficial. O si no, en horas de la noche, en la tercera emisión, que también es probable que para esas horas esté ya todo consumado y dado para que el Cuenca, insisto, pueda hacer oficial al nuevo entrenador, la salida del anterior y, bueno, por ahí ponerse un poco más al día con sus jugadores, que va a ser, insisto, algo positivo. Más aún cuando el día domingo, sábado, luego del partido, cuando lo entrevistan a Eddie Guevara habla de que no era ni Célico, no era ni Nekulman el problema es que estamos 3 meses abajo. Eso fue lo que dijo Eddie Guevara el otro día. Bueno, yo creo que si de esos 3 meses pueden esta semana solucionarles uno, ya va a ser un gran aliciente, sinceramente, para lo que se vendrá y una buena ayuda desde lo anímico, sobre todo conforme al equipo, para ayudar. Y también para el entrenador, va a ayudar a sentar un terreno un poco más estable de cara a su llegada. Y seguramente va a tener mayores facilidades para hablar con el grupo, para tratar de implantar la idea y concentrarse básicamente en lo que tiene que concentrarse, que es lo deportivo, ¿no? Eso como primer detalle con respecto al Cuenca. Un abrazo igual para nuestro amigo Catri Mentú, que dice: Don Pimpollo, mil disculpas, yo solo puedo acompañarlos en las mañanas, en las tardes, las noches me convierto en papá, hay que darle tiempo a los peques. Tranquilo, mi estimado Trimento, no se preocupe, muchas gracias igual por la sintonía. Y bueno, está bien, pues obviamente es de escucharnos a nosotros y estar con sus hijos, evidentemente estar con sus hijos siempre. Un fuerte abrazo igual para nuestro amigo Emanuel González, que dice: saludos Juanmer y David, feliz martes. Bueno, como dice el dicho, tras cuernos palos, y ahora que se viene con lo de GFI. Sé que legalmente lo que está pidiendo el GFI del poder no se puede hacer porque están los estatutos del club, los socios, en fin, son muchas cosas, ya que el Deportivo Cuenca todavía no es sociedad anónima, según lo que sé, pero igual puedo estar mal informado. Lo único que sé que GFI tiene el timing perfecto para llegar en los peores momentos del Cuenca. ¿Qué se sabe de Yana? Llegó ya los jugadores ya les pagaron. Aquí creo que ya entra el asunto de los jugadores. Esperemos que sea la inyección anímica que necesita el Cuenca. Y con respecto a Liga Independiente, ¿quién pasa? ¿Quién se queda? Saludos y bendiciones. Bueno, ya vamos a hablar de esos detalles de la Conmebol, pero para seguir en el hilo del Cuenca, ya que la gente está ávida por escuchar el asunto del GFI. Yo la verdad, o sea, no programé, no planifiqué, no metí en la planificación el tema del GFI, porque sinceramente no tengo mucho más que contar con respecto a lo que ya hablamos ayer. Pero visto lo visto, hay gente que por cualquier cosa no nos pudo escuchar ayer, lo cual también es lógico y no está de más tocarlo hoy un poquito, así que vamos a hablar también de ese detalle. Acá nos dice Freddy Gutiérrez: yo sí les escucho los 3 programas, pero el del mediodía no escribo mucho porque estoy en el recorrido y me hablan mis pasajeros. Ah, no, tranquilo Freddy, más bien maneje con cuidado, maneje con tranquilidad.
2: Los pasajeros, pero
1: o mándenos audio. No, mentira, más bien maneje con precaución, siempre atento a la carretera. Bueno, vamos a hablar del GFI del Cuenca. polémica, ya que la gente quiere que sale de ese tema. Yo sinceramente me iba a saltar directo a lo deportivo y a lo del hexagonal, pero la gente quiere saber del GFI, o quiere que salga al menos del GFI, porque insisto, no les voy a contar nada nuevo con lo que ayer ya se contó. Para los que escucharon y los que no escucharon, pues ahora se pueden enterar. La información nace, de hecho, ayer del colega Diego Martínez.
0: Sí.
1: Quien menciona en su programa que ha llegado una misiva al directorio del Deportivo Cuenca, al presidente, con copia a todo el directorio del Deportivo Cuenca, con algunos puntos. En esos puntos solicita GFI primero la firma del poder, luego que les paguen la plata que ordenó a pagar ya el arbitraje, el laudo arbitral que se dio hace 2-3 meses atrás. Solicitan además que se abstengan de realizar contrataciones, solicitan un informe profundo económico de la situación del club con todos los respaldos, que yo ahí voy a apuntar una cosa que anoche no tuve tanto tiempo para apuntar, pero lo voy a aprovechar en este momento. O sea, GFI tiene acceso a eso, ¿no? GFI tiene a la gerente trabajando en el club, tiene a otro empleado que es muy del lado de GFI, que trabaja ahí, o sea... Creo que ellos tienen, y aparte él trabaja en la parte financiera, entonces, o sea, yo creo que acceso a esos documentos GFI tiene, pero bueno, está solicitando esto. Lo apunto porque creo que es un detalle importante para luego la opinión que voy a brindar. Y otra cosa que solicita en esa carta es que dejen de operar el club, básicamente. Y les dan hasta el 17 de septiembre, es decir, jueves. Hasta el jueves, pasado mañana, para que firme el poder y para que se haga todo esto. Y que mientras no se firme el poder, les ha pedido GFI que el club se detenga, que no se firme contratos, que se abstengan de realizar cobros, de realizar pagos, que el club quede congelado, básicamente. Eso es lo que GFI ha solicitado en esa carta, aparte de las firmas, de aparte de los pagos y todo lo demás. Es una carta, entiendo, una misiva larga, o sea, más que larga, una lista larga de situaciones que han solicitado. Y, a ver, yo aquí voy a decir algunas cosas. Primero... Sé que en el Cuenca y sé que en el directorio esto no causó sorpresa. También hablé inclusive con el síndico del club, se me escapaba el término, con Juan Carlos Cabrera, con el doctor Juan Carlos Cabrera, y él me dijo que él esperaba que esto pase. Creo que era esperable que esto pase porque este es el camino a seguir de GFI. Hace 2-3 meses atrás hubo el laudo arbitral. De ese laudo arbitral se tenía que ejecutar, o el Cuenca tenía que ejecutar el lado arbitral de buena fe, de buena voluntad. El Cuenca no ha ejecutado el lado arbitral de buena fe, de buena voluntad. El siguiente punto es, pues, llevarlo a la justicia ordinaria. A través de un juez solicitar que se ejecute y que se obligue la ejecución de lo que ha mandado ya el lado arbitral. Para que eso ocurra hay que seguir un proceso previo, y ese proceso previo es esto, básicamente. Mandar una misiva. Una misiva pidiéndole al Cuenca estas cosas, y una vez el Cuenca no responda y una vez el Cuenca no haga lo que han pedido, que eso es lo que está pasando y eso es lo que va a pasar. O sea, no es que a raíz de esta misiva Eduardo se va a sentar y va a firmar el poder, o va a desembolsar el dinero, o se va a quedar de brazos cruzados y no firma el contrato del entrenador o lo por el estilo. La misiva, insisto, en Cuenca se la han tomado así, como algo que se esperaba que pase, que tenía que pasar, que era parte del proceso y es parte de seguir alargando el tema del laudo arbitral, básicamente. Esto llevará seguramente a un nuevo juicio ya en la justicia ordinaria, ya no a través de una terna arbitral como fue en el caso anterior, y esa justicia ordinaria tendrá que mandar la ejecución del laudo en una primera instancia, que será una corte provincial, entiendo. Y luego de esa instancia, más allá del resultado, cualquiera de las dos partes puede apelar a la sentencia de una segunda instancia y pueden irse a una tercera instancia, que sería Corte Nacional, casación. Y me hablaba que hasta podría llegarse al extremo. Yo no veo muy claro el cómo ni el por dónde, pero bueno, me decían que hasta en Corte Constitucional podría llegar a acabar el caso. Si es que, porque se habla de la Constitución en el hecho de cómo están formados los clubes ecuatorianos y cómo se reparten los poderes, etcétera, etcétera, etcétera. Y que el contrato en sí podría ser anticonstitucional. Hay quienes tienen esa perspectiva de que el contrato es anticonstitucional porque el contrato pretende quitarle al directorio facultades que le entrega la legislación ecuatoriana, básicamente, a través de las sociedades, no sociedades deportivas, a través de los clubes deportivos, la figura como tal del club deportivo. Así que bueno, son ya situaciones un poco más extensas, pero lo cierto es que esto es parte del proceso. Que ayer el jefe ya haya mandado esa misiva es parte del proceso, es parte de, con esa prueba cuando, insisto, el Cuenca no ejecute nada y no haga lo que les han solicitado, podría ir a la justicia a ordenar y decir, miren, señores, el 14 de septiembre yo le he solicitado al club que ejecute hasta tal fecha. No han ejecutado hasta tal fecha, así que por favor quiero, a través de un juez, solicitar la o demandar la ejecución de el laudo arbitral. Eso como primer punto que yo sí quiero contar, como para primero ponerle paños fríos al asunto, porque no es todavía un asunto de demasiada gravedad. Lo que sí yo puedo avizorar, y ahora mismo voy a entrar ya en un terreno mucho más de opinión que de información, de hecho a partir de este momento más información no tengo que dar, no tengo nada más que contarles al respecto, esto es todo lo que se sabe por ahora, pero ya un poco entrando más en el terreno de la opinión, a mí sinceramente me queda la sensación y yo tengo esta impresión de que GFI no está interesado en manejar Deportivo Cuenca. A mi forma de ver, no le interesa a GFI tener el control del Deportivo Cuenca, más allá de que en la misiva de ayer solicitan el control total. Insisto, lo de ayer tiene que quedar claro que es parte procesal, es parte del proceso. Es el proceso a seguir, es lo que tenía que ocurrir, es lo que naturalmente tenía que suceder en medio de toda esta situación legal que vive el Cuenca. Pero después, este es solo el inicio de un camino que, al menos por lo que yo puedo, insisto, prever por mi instinto, mi intuición, es que GFI está buscando llegar al punto de poder reclamar la multa y la cláusula de los 5 millones que establece el contrato de gerenciamiento. Para mí la finalidad de todo esto es llegar allá, no es hacerse cargo del club, no es trabajar en el club, no es, sinceramente, para mí gerenciar el club. Yo no creo que ese es el objetivo real de ellos. Si ese fuese el objetivo real de ellos, creo que las cosas serían distintas. Creo que tratarían de demostrar de otra manera que lo que ellos pretenden es gerenciar el equipo. Aparte, tiene socios detrás que necesitas, de quienes necesitas ganarte el respaldo también para pretender manejar y controlar el equipo como GFI. Y creo que no ha dado GFI hoy los pasos necesarios como para pensar que GFI de verdad piensa que así como están las cosas pueden venir a gerenciar el club en calma, en tranquilidad, en paz y sin que nadie diga nada, porque no creo que va a ser ese el caso. Entonces, bajo ese contexto, yo no veo a GFI interesado, sinceramente, en administrar al Cuenca. Pero sí veo a GFI interesado en cobrar plata. No solo la que han puesto, sino probablemente más de la que han puesto. Y probablemente hacer valer esa cláusula de los 5 millones que están probablemente en todo su derecho de hacerlo. Se firmó el contrato, es una cláusula, es un mecanismo legal y está ahí. Si lo puedes ejecutar, lo van a ejecutar. Y yo creo que es hacia donde apuntan ellos en algún momento, ejecutar eso. Sé de mi lado que se vienen reuniendo algunos exdirectivos, algunos expresidentes del Cuenca, socios inclusive. Sé que se vienen reuniendo en estas últimas semanas para proteger al club en caso de que llegase a ocurrir algo así. No me pregunten cómo, no me pregunten qué estrategia están ideando, porque evidentemente esas estrategias se lo van a guardar. Esto es casi como un partido de fútbol. Y el DT no te suelta el 11 el día anterior al partido, así como acá tampoco van a soltar la estrategia de ninguna manera, porque es eso, estrategia. Pero están buscando los mecanismos, se han unido muchas personas, gente histórica del club, gente de nombre de peso del club, de la historia del club, para proteger al equipo. Y se están uniendo al directorio actual, y se están uniendo con los socios actuales, y todos se están uniendo para proteger al Cuenca. No con la idea de perpetuar nada, de perpetuar a alguien el poder o algo por el estilo, pero sí con la idea de proteger al club de cualquier cosa que pueda venir a darse a raíz de todo lo que está ocurriendo. Y bueno, será cuestión de esperar nada más, de tener paciencia y ver en dónde termina la historia. Pero lo que sí es cierto es que hoy no hay un panorama nada claro de hacia dónde puede llevar. Yo lo único que preveo es que este cuento se va a alargar, y se va a alargar, y se va a alargar, y se va a alargar, y se va a alargar, y se va a alargar. Y yo no sé si pasen 4 o 5 años y dejemos de hablar de el Cuenca y GFI, a no ser que alguien venga mañana y ponga los 5 millones y GFI se vaya. O a no ser que mañana, en efecto, el GFI active el tema y ellos reclamen la cláusula y se vaya. Y claro, luego el Cuenca cómo paga, ya es otro tema. Que igual, si todo. Y otra cosa que creo que vale la pena contar aquí es que todo lo que viene a continuación. A ver, si GFI quiere reclamar esa plata, GFI lo que tiene que hacer es empezar un nuevo proceso de arbitraje. Tiene que volver a iniciar un proceso de arbitraje en la Cámara de Comercio de Quito, pagar las tarifas, que no son baratas. Pero bueno, ya lo han hecho igual en el pasado, así que lo pueden volver a hacer, pero tendrán que volver a hacer eso para reclamar la cláusula de los 5 millones. Y si llegasen a ganar, que es probable que ganen, sinceramente, luego tendrán que asimismo ir a la justicia ordinaria para demandar la ejecución del laudo. Y una vez en la justicia ordinaria, como cualquier otro proceso de este estilo, al menos que son más del ámbito civil que del penal, se alarga y se pueden alargar por años y años y años y años y años y años y años, instancia tras instancia, agotar recurso tras recurso, aclaración tras aclaración y... O sea, el tiempo se puede dilatar un montón. A eso quiero llegar. Y yo no sé si esto va a terminar en poco tiempo o rápido. Para mí esto se va a alargar muchísimo tiempo y bueno, en Cuenca tratan de preparar un terreno que le permita al club subsistir, resistir, aguantar en medio de que eso llegue a ocurrir en un momento. Pero bueno, eso es a priori lo que les podemos contar. Insisto, esta última parte que les he dado es meramente opinión con algo de información. La única información regada en el último fragmento es que se vienen reuniendo ex directivos y expresidentes de Cuenca para proteger al club. Luego, más información no hay y, como les digo, será cuestión de tener paciencia y ver cómo se van desarrollando cada uno de los hechos. Creo que va a ser al menos interesante de ir observando cómo se va dando cada cosa, pero les adelanto que igual va a llegar a ser tedioso porque esto para mí se va de largo. Para mí se va de largo, a no ser que GFI planee después del 17 ejecutar ya lo de los 5 millones o algo por el estilo, que dudo mucho. Para mí se van a ir primero a la ejecución de la firma del poder y luego tal vez peleen por otra cosa. Pero bueno, hoy por hoy la situación está así. Y simple y sencillamente, como les digo, tal vez al hincha tener un poco de calma, tener un poco de tranquilidad, porque suena muchas veces estas cosas de que todo esto significa que el mañana el Cuenca ya va a desaparecer. Y ojo, ni yo ni nadie puede garantizarles que Cuenca va o no a desaparecer por esto, pero lo que sí puedo garantizarles es que no va a pasar mañana, ni va a pasar pasado, ni en 2 meses. Esto va para largo, va para largo.
0: Lo que tenía que aparecer GFI, por fin apareció, han pasado, sí, efectivamente 2 meses y era lo que a veces hablábamos cuando decíamos que no hay peor cosa a veces que ese silencio, es un silencio incómodo, un silencio que genera incertidumbre, no sabes cuáles son los caminos que va a tomar, en este caso la parte que ataca, sería GFI, y por fin se conoce después de muchísimo tiempo, pero también han sido 2 meses de silencio y yo creo que debieron ser también 2 meses de planificación para GFI. Pensar en los tiempos, esto no aparece así nomás y de forma tan sencilla. Imaginar que el día 17 nos tienen que dar el control, el poder para con Deportivo Cuenca. Saben que las cosas no serán así. Habrá que estar pendiente, por supuesto, como información deportiva de la próxima jugada que sea de GFI. ¿Por dónde es el siguiente paso? Porque esto no se queda así, ni tampoco van a tener un plan de reacción. La gente de Deportivo Cuenca lo ha tenido y Juan Bernardo lo comentaba. Se ha estado pensando en esas cosas de cuál iba a ser la reacción de GFI, se esperaba y era previsible el camino que va tomando. Qué situación que se le presenta a Cuenca, pero sí, esto tiene toda la pinta que va de largo y que va a ir para muchísimo tiempo más y que habrá más abogados en más instancias. Y qué situación que se le presenta en este punto a nivel deportivo, cuánto puede afectar o cuánto no. Yo me imagino que estará, por supuesto, pero sobre todo quizás en el grupo de los jugadores que estén más involucrados con Deportivo Cuenca. Hace tiempo se le preguntó a los futbolistas cuando estaba toda la figura, toda esa nube de GFI, y algunos como Germán Rivero decían que no, ellos no estaban muy al tanto y tampoco averiguaban tal cosa, pero luego sí se preguntaba a jugadores como el Pollo López, como Lucas Mancinelli, ellos sí que estaban mucho más al tanto y probablemente si había un interés superior en conocer la situación y es perfectamente normal. Los unos pueden tener un apego hasta emocional con el equipo y hay otros que, bueno, este es un tren nada más de los muchos que irán tomando en sus carreras. Yo solo espero que a nivel deportivo no vaya a terminar nublando tanto la visión del partido que tendrá el Cuenca el día domingo contra Mushuruna.
1: Sí, eso también es verdad. No creo, sinceramente, que a estas alturas todavía caiga en lo deportivo. No debería, al menos, no debería, pero bueno, hay que esperar. Simplemente voy a tener la paciencia y ver cómo se desarrolla cada cosa. Hoy, a la final, no, nadie tiene un panorama claro. Nadie puede garantizar ni asegurar qué va a pasar. Esa es una realidad. Así que a tener algo de calma, tranquilidad y simplemente dejar que vaya fluyendo para ver en dónde termina la historia. 14 horas con 16 minutos. Me llega por acá un audio de nuestro amigo Andrés Ramón. Vamos a escucharlo, Andrés, a continuación acá en la programación.
2: Buenas tardes, don Castillo. Saludos y bendiciones. Una pregunta, no sé, ¿no? Si es que el club no cancelaría los 408 mil dólares que está pidiendo Jeffrey hasta el día 17. Si no estoy mal, es el jueves, ¿no? ¿Qué pasaría con el club? Si es que el club no da todo lo que ya el arbitraje le dio, ¿no? Que le dé todo el poder al jefe, y si el club no quiere darle, o el jefe podrá hacer efectivo a la cláusula de 5 millones o otra, como pienso yo, no sé, no, si es que renuncia a Álvarez o los directivos, ¿a quién o cómo van a cobrar este dinero los señores del jefe? Y no sé si el club desaparece, no sé si qué pasa como el Quito, como el Nacional está pasando, no sé cómo, no sé algo. Quiero ver que cuál es su opinión, o si ustedes saben algo, o cuál es el procedimiento, porque si es que ya los directivos se ven acorralados, ¿no? Y le dan todo el poder, todo, no creo que le den, pero eso digo, si renuncia Dudy y todos los directivos abandonan al club, directamente el jefe será dueño ya del Deportivo Cuenca, o desaparecerá.
1: Bueno, a ver, muchas preguntas nos deja por acá abiertas, sinceramente, Andrés, y voy a tratar de ir, y vamos a ir tratando de contestar tampoco algunas de ellas. A ver, vamos a ver algunos detalles. Primero, ¿qué pasa si hasta el 17 el Cuenca no ejecuta nada de esto? A priori nada. O sea, no es que si el 17 el Cuenca no hace estas cosas, el Cuenca inmediatamente desaparece, o el Cuenca inmediatamente
0: empieza pasa a perder puntos,
1: o pasa inmediatamente a manos de GFI. Prácticamente no pasa nada. Lo que pasa es que GFI con eso puede ir y abrir su proceso en la justicia ordinaria y decir, miren, yo gané el lado arbitral hace 3 meses, les he dado plazo hasta el 17 de marzo de cumplir con lo que tenían que cumplir, no han cumplido, así que tengo que pedirle a un juez que me ayude obligando a la ejecución del laudo, básicamente. Entonces eso es lo que pasa a raíz de este momento. Por ahí empecemos, pues. No va a pasar, insisto, en la práctica nada. En la práctica no es que al Cuenca le van a embargar, que igual que le van a embargar, pero bueno, no le van a embargar. Al Cuenca no le van a retener la taquilla del viernes, perdón, del domingo. No le van a bloquear otras cuentas. O sea, no va a pasar en ese sentido mayor cosa. Es parte del proceso, como digo. Después, ¿cómo correrle al Cuenca? Es una gran pregunta, la verdad, la que hace acá Andrés Ramón. Y es una pregunta que si yo estuviese en los zapatos de GFI también me haría. Dejemos de lado los 5 millones. Dejemos de lado los 5 millones. Digamos que como GFI quiero cobrar solo los 2 ya que puse, más los intereses y el tiempo que me han hecho perder, 3 millones quiero cobrar del Cuenca, ya. ¿Cómo cobro? O sea, si la plena hoy aquí le cobro. Porque hoy puede estar Eduardo, ya, puedo con Eduardo, sé lo que sea, y capaz bloquearle todas las cuentas, declarar, o sea, eso, básicamente, que bloqueen las cuentas, que Eduardo no pueda enajenar bienes, no sé. Por ahí podría ir, me imagino, algún tipo de sanción, pero luego el Cuenca, si el Cuenca no tiene plata, ¿cómo le cobras los 3 millones? No le vas a poder cobrar los 3 millones. Después, o sea, bueno, yo ahí la verdad creo que hay que esperar a ver cómo salen las cosas, ¿no? Pero yo de eso todavía no me preocuparía mucho, sinceramente, porque como les dije, todavía no hemos llegado ni siquiera al punto en el que Jefe ha reclamado esa cláusula. O sea, yo di como opinión que para mí Jefe ya apunta hacia allá y por eso está siguiendo este camino. Pero hoy no ha pasado eso todavía. Hoy eso no ha ocurrido. Hoy hay una sentencia que dice que le debe pagar, como dice Andrés en el audio, cerca de $400,000 el Cuenca GFI, entre honorarios de abogados, procesos judiciales y...

0: y el monto en sí que el audio había solicitado, ¿no? Entre las dos, más o menos, suma un monto total de $400,000. Claro, esa es la plata que hoy el Cuenca está, digamos, obligada a pagarle al GFI por el audio. Pero como no lo ha obligado un juez, sino lo obligó en este caso la Cámara de Comercio Quito a través de su comisión de arbitraje y mediación, no hacer caso a ese laudo. Y ahí sí voy a hacer una precisión sobre algo que no sé si lo contó ayer Diego, pero que al menos lo leí por ahí en algún lado, que van a demandar penalmente al presidente por no haber ejecutado el laudo. Y yo ahí sí quiero hacer una aclaración y una separación. En el Ecuador, al menos, no sé si esto pasa en todo el mundo, ojo, pero en el Ecuador no implica un desacato el no cumplir con una orden o con un laudo arbitral. Es decir, no amerita tratamiento penal. Sigue ameritando un tratamiento civil. No amerita, insisto, tratamiento penal. Eso sí lo aclaro. O sea, no es que es un delito ya lo que ha hecho Eduardo Álvarez, porque no ha sido un juez el que ordenó que haga estas cosas, ¿no? Lo ordenó un arbitraje. Que sí, que en el Ecuador un arbitraje tiene la condición de sentencia con efecto de ejecutoriada y también como cosa juzgada, es verdad. Pero al no ser una orden de un juez, no se puede... el no cumplimiento de eso no se puede hacer pasar como un desacato y por lo tanto no puede ser procesado penalmente. Va a ser procesado esto civilmente, que es lo que les conté hace un rato. E ir hacia la justicia ordinaria y con un juez... pedir a través de un juez que el Cuenca cumpla con el laudo en una primera instancia. El Cuenca podrá perder o ganar ese, y en caso de que pierda o gane ese, la otra parte va a seguramente apelar e iremos a una siguiente instancia. Ese primer proceso puede llegar a alargarse hasta 2 años y medio, diciendo que las dos partes agoten todos los recursos de aclaración, de pruebas, de, o sea, yendo a jugar hasta el último momento, digamos, con todas las trampillas, con todas las... trampillas son una palabra fuerte, pero es así, ¿no? Con todas las trampillas del sistema judicial. Para ir alargando y dilatando, el proceso puede llegar a 2 años y medio. Cuando ya sí pueda haber una sentencia en tercera instancia, que ya ahí sí tendrá que hacerse caso, porque tendrá que hacerse caso, si no, ahí entraríamos en tema penal y ahí sí Eduardo puede ir hasta preso, por ejemplo. O el presidente en aquel momento, porque aquí en 2 años capaz Eduardo ya ni es el presidente. Pero el presidente que venga y se siente en esa silla va a tener las mismas responsabilidades y obligaciones con GFI que las tiene hoy Eduardo, ¿no? Ahora, que Eduardo no puede reelegirse, ¿no? Eso también, dicho sea de paso, he de aclarar, ¿no? Él ya no puede reelegirse. Ya ha estado 2 periodos seguidos y para el siguiente va a tener que despedirse del directorio del Cuenca. Al menos a priori, ¿no? Después puede cambiar las leyes, ustedes saben, en este país, pero hoy por hoy está así, al menos el tema. Y luego, si es que llegase a reclamar los 5 millones, más o menos diga que se van a otros 2 años, 2 años y medio. Entonces... hoy pensar en cómo le va a cobrar al GFI la plata al Cuenca, creo que igual es adelantarse muchísimo en el tiempo. Adelantarse muchísimo en el tiempo. Pero bueno, igual habrá que, como les digo hace un rato y como les dije desde el inicio, estar pendientes y esperar y nada más. Y otra cosa más que dijo Andrés, o que preguntaba Andrés, eso sobre si es que GFI se puede hacer dueño del Cuenca. No.
1: No.
0: Nadie puede ser dueño del Cuenca. Porque el Cuenca hoy es un club que existe bajo la figura de club deportivo. Y la figura de Club Deportivo del Ecuador no contempla que pueda haber un propietario. Contempla solamente la posibilidad de que hayan socios que sean los propietarios, como es el caso del Cuenca. Para que GFI mañana se haga dueño del Cuenca, cualquier día o cualquier otra persona se haga dueño del Cuenca, tendrá que pasarse por asamblea. Y la asamblea tendrá que aprobar que el club se convierta en una sociedad deportiva anónima y se le venderá pues el club a una persona o a un grupo o lo que sea. Así que hoy por hoy no, GFI no puede hacerse dueño del club. Y por otro lado también, o sea, el directorio no va a dejar de existir. Si mañana se firma el poder, si mañana el Cuenca les da ese papel a GFI, igual la figura de representante legal sigue recayendo en el presidente, sigue cayendo en el directorio, y en sí el directorio no puede desaparecer. El directorio va a tener que seguir existiendo. Y más allá de lo que diga el convenio, legalmente hablando, para la Constitución del Ecuador, para la legislación del Ecuador, el Cuenca va a mantener, y el directorio, perdón, va a mantener las facultades que la ley le permite. O sea, yo sí creo que lo que vamos a vivir es un terreno engorroso, pero que no va a pronto dictaminar ni la muerte del Cuenca, ni la continuidad de la vida del Cuenca. Y eso sí, yo creo que es importante que la gente lo dijera, porque que la gente vaya absorbiendo ese detalle, para que no cunda el pánico, sobre todo por ese tema. Y bueno, me parece que respondimos más o menos todo lo de Andrés. No sé si David quieres agregar algo, no sé si se pasó algo más, pero
1: creo más que o menos no. La parte de la figura del club, esa es la, creo que una de las partes más importantes. No es como que pueden tomar una figura de dueños, como muchos sabrá unos que, ¿cómo sería la palabra? Coadministradores, más o menos, algo así, porque va a seguir existiendo el directorio del Cuenca, y yo creo que es algo que todavía trasciende como tal al actual directorio. ¿Quién será el valiente, el próximo presidente del Cuenca, presidenta del Cuenca? Bueno, veremos, pero igual, la situación creo que va para muchísimo tiempo.
0: Coincido. Por acá, Trimentú nos dice: la defensa del Cuenca y su departamento jurídico son tal para cual, no gana una y encima toca pagarles. Una gracias, pero es verídico, dice. Bueno, un abrazo para el amigo. Nos vamos a ir a nuestro primer corte comercial. Son las 14:28. Vamos a abrir el espacio publicitario en vivo con algo de música acá en la programación, porque recuerden que estamos a días nada más de los 22 años de ¿Qué tiempos aquellos? 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

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Cerramos el espacio publicitario en vivo, nos vamos a la pausa y ya volvemos en un rato con más en 106.5 Deportes.

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0: Bueno, son las 14 horas con 34 minutos. Estamos de regreso en 106.5 Deportes. Avanzamos con la programación y vamos a seguir hablando de otros temas. Bueno, del Cuenca creo que más o menos ahí está el asunto, al menos de la parte del GFI y lo del nuevo DT. Igual nos falta analizar toda la parte deportiva y lo que significa que el Cuenca tenga que jugar el hexagonal. Y podemos partir justamente de cómo se ha planteado ya el hexagonal, cómo ha quedado el fixture. Ayer más o menos lo adelantábamos. De hecho, no cambió nada, ¿no? No cambió nada porque los resultados se dieron. Católica cayó, le ganó a Lorense en condición de local y ese era justamente el requisito necesario para que el Cuenca permanezca décimo segundo y se cumpla lo que ayer habíamos adelantado como posible fixture del Cuenca. Es decir, estará arrancando este fin de semana ante el conjunto de Muchurruna. Y de hecho, ya Liga Pro, entiendo que, bueno, no sé si ya lo programó Liga Pro. ¿Está programado ya con horarios y días exactos?
1: Sí, ya está todo programado.
0: Muy bien. Sí, lo tengo aquí. Dele. Aunque también lo tengo acá, pero dele nomás usted.
1: Perfecto, entonces arrancamos empezamos el
0: pero
1: día...
0: Pero después vamos con el primer hexagonal, lo sabemos con lo del Cuenca. Vamos con el Cuenca ahora mismo que es lo que nos importa, digamos, de alguna manera. Después ya hablamos de los otros hexagonales.
1: Listo, hexagonal del descenso. Sí. Deportivo Cuenca. 16 horas este domingo 20 de septiembre.
0: Perfecto, el domingo 20 de septiembre, 4 de la tarde, en el Estadio Alejandro Serrano Aguilar, hará de local el equipo Morlaco ante Muchurruna. Ese mismo día estarán jugando técnico universitario ante Delfín 13:30 y el sábado a las 14 estarán jugando Manta Orense por el hexagonal también del no descenso, ¿no? Esa es la fecha y ese es el inicio del Cuenca para este fin de semana. Esa es la primera fecha del Cuenca que ya está programada, pero después el resto del fixture del Cuenca es así. Luego de haber recibido al conjunto de Muchurruna, tendrá que salir de visita a Machala para enfrentarse al equipo del Orense. Vamos a ir haciendo el tema de los puntos, ¿no? Creo que ante Muchurruna, señor Contreras, el fin de semana el Cuenca puede ganar. No sé si comparte o no. Pero yo creo que el Cuenca puede estar sumando de a tres este fin de semana ante Muchurruna.
1: Sí, fíjese que sí, le voy a dar los 3 puntos al Cuenca. Debería ya.

0: empezar una mejoría al menos, sí. Y si se realiza el tema de los pagos, que si no es hoy, me imagino que será en estos días, todavía hay tiempo. Entonces le voy a dar 3 puntitos al Deportivo Cuenca contra Muxuruna.
1: A ver, entonces verá, déjeme hacer una tabla para ver cómo sale esto según usted y yo. Rapidísimo, a ver, Muxuruna lo tenemos de este lado, Cuenca de este lado. Bueno, más bien, Muxuruna, Orense se siente, ¿no?
0: Orense.
1: Perfecto. A ver, bueno, ya ahí vamos a ir colocando uno por uno. Pero Muxuruna, por lo pronto, señor Contreras, le da más 3 y yo también le doy más 3. Bien. Contra Orense, señor Contreras.
0: 3 semanas después, contra Orense.
1: 3 semanas después, ¿no? Con empate. Mini pretemporada por medio.
0: Le voy a dar el empate.
1: O sea, para usted suma 1.
0: Sí.
1: Ya, yo también creo que suma 1 ya. Vamos con ese. Más 1 ante Orense. Y luego.
0: Técnico, ¿no?
1: ¿Tiene el fixture? Si no, yo lo tengo acá. No,
0: dele, dele usted.
1: Ya, perfecto. Entonces, no hay problema. En la tercera fecha, el Deportivo Cuenca tiene que enfrentar a... Perdón, este es el primer hexagonal. Aquí está. A técnico de local. Sí. Vamos. ¿Qué dice usted, señor Contreras?
0: Le gana técnico.
1: Le gana al técnico. Yo también creo que le gana al técnico. Es de local, ¿no? Más 3 y más 3 ahí. Por ahora vamos coincidiendo en todo. Cuarta fecha, tiene que visitar al Manta.
0: Empate con el Manta. ¿Le va a dar usted la victoria?
1: No, le daría la victoria al Manta en realidad, pero bueno, vamos a darle el empate. O sea, si tuviese que apostar por la victoria de alguien en ese partido, apuesto por la del Manta antes que por la del Cuenca, la verdad. Pero bueno.
0: El siguiente es con Delfín.
1: Con Delfín de visita igual.
0: De visita, otra vez Manta. ¿Sabe qué? Le voy a dar otro empate al Cuenca.
1: Yo también sí creo que puede empatarlo 1-1. No me sorprendería que lo gane a Delfín, la verdad. A pesar de que nunca le ganó Delfín a Manta, pero creo que podría ser esta la vez. Fecha 6, recibe a Orense el Cuenca.
0: Recibe a Orense.
1: Ya estos los partidos de vuelta, ¿no?
0: A Orense es que el Cuenca no le gana a Orense.
1: No.
0: No le gana ni de local ni de visita. Le gana a Lorenzo. Le voy a dar el empate. Con más ganas de darle la derrota, la verdad.
1: Ya, si quiere, dele la derrota.
0: Pues, le doy la derrota.
1: 0 entonces. O sea, para, a ver, pero a ver si Contreras. Para ti empata en Machala y pierde en Cuenca.
0: No sería descabellado con este equipo.
1: No, pero bueno, está bien. 0 le dice señor Contreras. Yo digo que el Cuenca le va a ganar a Lorenzo ese partido.
0: Bueno.
1: Fecha 7.
0: Recibe
1: técnico.
0: A...
1: No, visita técnico.
0: Ah, visita técnico. Sí. ¿Vamos con empate o derrota? Victoria no.
1: Dele, pero.
0: Yo le voy a dar otra derrota en Ambato.
1: Yo no le doy el punto en Ambato. Ante
0: técnico.
1: Manta de local.
0: Ahora Manta de local. A Manta se le gana de local.
1: Sería el colmo que no, ¿no?
0: No, ya, demasiado. Capaz de Manta ya está totalmente resignado, sin ningún tipo de posibilidad para entonces.
1: O capaz está,
0: o capaz está
1: peleando por
0: ascender. Por salvar, ¿no?
1: Puede ser.
0: No creo.
1: Ser.
0: Pero,
1: no,
0: creo.
1: Yo tampoco, pero bueno. Fecha 9, Delfín de local.
0: Con la fecha 9 de... Le voy a dar una victoria también al Cuenca.
1: 3 puntos. Yo también le doy 3 puntos. Muy bien. Y cierra como un churruna de visita. Fecha 10.
0: Derrota. Derrota en como Muxuruna.
1: Última fecha, Cuenca ya salvado. Yo también creo que es para 0 puntos.
0: Ahí, cancha que siempre
1: que
0: le ha salido mal al Cuenca, incluso sí. Cuando ha estado bien, por ejemplo, el año pasado.
1: Claro, sí.
0: Perdió
1: sí.
0: 3-1 allá.
1: Sí, sí, siempre se le ha hecho complicado.
0: Y este año creo que perdió 4-1.
1: Este año perdió 4-1. Sí, justo antes del partido en Paraguay, además. Bueno, así las cosas. Entonces, según esto, según el señor Contreras, el Cuenca va a sumar en el hexagonal 3, 4, 7, 9. 12, 15 puntos, señor Contreras. Según usted, el Cuenca suma 15, tiene hoy 36, es decir, termina con 51. Y según yo, 3, 4, 7, 9, 10, 11, 13, 16. Mire, por un puntito. Me daba la impresión de que le iba a dar mucho más al Cuenca, pero no. Solo un puntito más que el señor Contreras. Bueno, 16 y 15, en todo caso, con 51 y 50 respectivamente. Perdón, con 51 y 52 respectivamente. Para este programa el Cuenca jugará la Serie A 2027.
0: Más o menos 12º, 11º, debería ser esa la ubicación.
1: Así es. Así es, más o menos por ahí, más o menos por
0: ahí. Te pregunto, de los que están en el hexagonal, ¿siguen siendo los dos claros candidatos a irse al descenso Delfín y Manta? Parece que se hubiese recortado.
1: Sí, pero ¿sabes qué? No me sorprendería que Técnico caiga.
0: Técnico.
1: Sí.
0: ¿Y Orense, cómo le ve?
1: No, Orense no creo que descienda. Para mí Orense tiene mucha estructura, perdón, de club como para descender. Creo que hay estructuras más débiles. O sea, no me maten, pero creo que es más probable que el Cuenca se vaya a la B que Orense se vaya a la B.
0: Sí.
1: Yo creo que sí. O sea, es que institucionalmente hablando, los dos más complicados de este hexagonal son Delfín y el Cuenca. Y si nos vamos a los otros cuatro, bueno, y técnico, los tres, más bien. Y los otros tres son instituciones sólidas. Munchuruna, Orense y Manta son tres instituciones sólidas. Sólidas, que no tienen problemas económicos, que no están atrasados, que los tienen al día los jugadores, que tienen dónde entrenar. O sea, son tres instituciones con mucha solidez. Y Cuenca está entre las tres que menos solidez tiene. Entonces, sí, o sea, yo, al menos por ese argumento, creo que tiene más estructura para aguantar Orense que el Cuenca. O sea, creo que Orense en el último de los casos se ve con la soga al cuello, puede comenzar a ofrecer premios de $5,000 por partido a los jugadores y salvas. El Cuenca no está en chance de hacer esas cosas. Entonces creo que sí, es más complicado para el Cuenca estar en el hexagonal que para un Orense o que para un Munchuruna o que para un mismo Manta. Más allá que el Manta deportivamente esté complicadísimo, pero como institución quiero decir, como institución. Porque aparte, o sea, es que hay muchas cosas que la gente no sabe, hay muchas cosas que no se cuentan, pero ustedes no saben cómo ha sufrido el Cuenca el último tiempo por los viajes, por ejemplo. Pagar los viajes se ha vuelto un dolor de cabeza durísimo, durísimo. Han tenido que pedir ayuda a gente que nada que ver con el directorio y con el club para poder sacar adelante los viajes en el último tiempo, concentraciones. Entonces, todo eso suma, digamos, en el momento, y creo que el Cuenca institucionalmente es de las más endebles que está en este hexagonal, y por eso creo que hace que el reto sea aún más complejo. Luego el Cuenca, por historia, por años, por trayectoria, por magnitud inclusive de ser un equipo importante en el astro del país, da la sensación de que está para salvarse y, como bien decíamos en análisis, terminar 11º, 12º. En fin, veremos. Lo cierto es que así está el hexagonal, así está el calendario del Cuenca, y creo que es un calendario que debería servir para que el Cuenca no solamente termine sin descender, obviamente, sino para que incluso pueda tal vez generar buenas sensaciones si es que el DT se acomoda y se acopla bien y comenzar a generar un terreno un poco más tranquilo de cara al 2027.
0: Así es. Humber, hay una nota de Deportivo Cuenca.
1: ¿Qué pasó?
0: Permítame darle lectura. Para su información comunicamos...
1: ¿Nécolo? Ok.
0: De Jorge Verdugo, una información.
1: Por eso, porque ya se fue Neckelman.
0: También consta de Neckelman. Está largo. Para su información, comunicamos que el profesor Andrés Illana, director técnico, arribó esta mañana a nuestra ciudad junto a Carlos Darío Aurelio, asistente técnico, y Gustavo Subeldía, preparador físico. Los integrantes del nuevo cuerpo técnico estarán al frente del entrenamiento de esta tarde, jornada en la que tendrán su primer contacto con el plantel profesional y conocerán a los jugadores. La rueda de prensa del nuevo cuerpo técnico se realizará este miércoles en horario que será comunicado, confirmado oportunamente. Y sobre Daniel Neckelman expresaron lo siguiente: informamos que la relación laboral con el cuerpo técnico del profesor Daniel Neckelman concluyó en los mejores términos, por lo que el proceso de habilitación del nuevo cuerpo técnico podrá realizarse con normalidad. Así que sin mayores novedades para la incorporación del nuevo cuerpo técnico, al menos para este fin de semana.
1: Perfecto. Bueno, ahí está el detalle entonces,
0: ¿no? Mañana rueda de prensa del señor Illana.
1: ¿Mañana?
0: O sea, claro, está confirmado para mañana. Todavía no confirman la hora.
1: Ah, ya.
0: 10, 11, 12 de la mañana.
1: Me perdí esa parte. Disculpará. Bueno.
0: Tercer párrafo.
1: Gracias. Muy bien. Perfecto. Bueno, entonces el miércoles se dará a conocer al nuevo cuerpo técnico y habrá rueda de prensa de presentación, más que nada, porque así que pueda hablar mucho del partido y de lo que se viene. No es. Pero bueno, al menos va a estar ya en la dirección técnica al fin de semana. Eso sí es un hecho, ¿no? Lo veremos en zona técnica. 14:46. Ahora sí tenemos que cumplir con nuestro segundo corte comercial. Abrimos el espacio publicitario en vivo con música.

0: 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Cerramos el espacio publicitario en vivo. Nos vamos al corte comercial y ya volvemos en un rato con más en 106.5 Deportes.
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0: Son las 14:51, estamos de regreso en 106.5 Deportes, avanzamos con la programación y por acá tenemos un mensaje de nuestro amigo Washington Zateros que dice: buenas tardes amigos, ya tiene que aguantar el Cuenca con el técnico que viene y criticado. De todo corazón, Cuenquita, te estaré apoyando para que salgas de ese descenso. Le saluda el querendón del Cuenquita. Y ahorita más, amigo, ojalá que mañana me regales a Felicidad Liga, ya que hoy cumplo años. Que sea mi regalo la clasificación, vamos Liga y Cuenquita hasta el último, les apoyaré, gracias. Un fuerte abrazo para Washington Zateros, entonces a nuestro amigo que siempre está pendiente de la programación, que siempre nos escribe, que hoy está de cumpleaños. Un fuerte abrazo, que tenga un lindo día, Washington, que se la pase muy bien junto a sus seres queridos. Un fuerte abrazo.
1: Feliz cumpleaños.
0: Feliz cumpleaños, feliz cumpleaños. Y sí, ojalá que Liga pueda dar mañana una alegría, la verdad, al fútbol ecuatoriano. Sergio Contreras hace mala cara, él no le importa, pero yo sí, ojalá que haga mañana.
1: ¿Usted sería Liga, feliz no, si gana Liga mañana?
0: Muy feliz.
1: Muy feliz. Muy feliz.
0: Sí, sí, muy feliz. Muy
1: ¿Corazón
0: feliz.
1: Blanco?
0: No, no, no, no. O sea, sí, muy, me gusta mucho Liga.
1: Ah,
0: sí,
1: ¿le gusta?
0: Sí, sí, sí, sí. Nunca he tenido ropa en decir que soy hincha del Cuenca y que mi segundo equipo ha sido siempre Liga. Y bueno, el último tiempo Independiente también se lo ha apoyado mucho por lo que he hecho internacionalmente, pero Liga impactó, al menos a mí me impactó mucho el 2008. Tenía 10 años en aquellas épocas y ver un equipo ecuatoriano levantar a Libertadores era algo impactante. Pero bueno, en fin, ojalá que se pueda dar mañana por Liga y por el fútbol ecuatoriano. Pero bueno, para avanzar con los detalles de los torneos Conmebol, hay actividad con ecuatoriano, pero no de un club ecuatoriano, porque jugará Boca en la Copa Sudamericana. Boca Juniors tendrá que enfrentar en el partido de vuelta a Sao Paulo. Ganó en la Bombonera, recordemos, la semana anterior, con un 1-0, un partido que fue...
1: Gol de Merentiel.
0: Sí, gol de Merentiel. Un partido que fue para Boca de inicio a fin, y que creo que el 1-0 es hasta un poco mentiroso. Creo que pudo haber marcado tal vez un par de goles más y tal vez dejar la llave más a favor, pero... El 1-0 es cortísimo y Sao Paulo de local siempre va a ser un equipo fuerte, señor Contreras. ¿Cree que Ener Valencia tenga chance de jugar semifinales de la Sudamericana o ha llegado hasta aquí el camino de Boca?
1: Yo creo que ha llegado hasta aquí el camino de Boca. Era la de ver la cara de los futbolistas, de darse cuenta, lo mismo que todos nos dábamos cuenta, de que el resultado se les estaba quedando corto. Y yo dudo bastante que para un partido de vuelta, de cuartos de final, Ener Valencia vaya a ser en la partida, porque no es el tipo de delantero que va a necesitar Boca para un partido que va a tener espacios, pero ya no es un Ener Valencia precisamente para atacar esos espacios, ni un contragolpes. Entonces me imagino que Ener, si entra, pues, quizás de entre cuando Boca necesite sumar un delantero más, pues, en los últimos 20 minutos con la cancha volcada a favor de Boca. Pero lo veo complicado. Creo que Sao Paulo tiene buenas piezas para darle la vuelta en Brasil y creo que va a ser así. Creo que se viene la eliminación de Boca en los cuartos de la Copa Sudamericana. Eso al menos hoy para un jugador ecuatoriano, que ya marcó un gol, por cierto, la pasada semana, el primero en Boca.
0: Sí, el primero, y también se perdió uno bastante claro después de ese primero anotado, ¿no? Sí, aparte puso la asistencia al primer gol de ese día. Bueno, cuenta como asistencia, pero...
1: Bueno.
0: Le roba rezando en el pie.
1: Para mí siempre están sobrevaloradas las asistencias en el mundo, en el deporte en general. Creo que es una estadística muy engañosa.
0: Bueno, está bien, señor, lo que usted diga. Son las 14:55. A ver, Sao Paulo entonces ante Boca hoy 19:30. A las 5 jugarán Vasco da Gama ante Independiente Santa Fe. Santa Fe que eliminó a River y que en la ida empataron 0-0 en territorio colombiano. Creo que Vasco en Brasil tiene para hoy dar
1: la
0: el
1: vuelta,
0: golpe necesario,
1: sí,
0: ¿no?
1: Sí, sí, yo opino lo mismo. Creo que pasa Vasco.
0: Mineiro Santos, señor Contreras, mañana 5 de la tarde, 2-0 ganó Santos en la ida.
1: No, nos quedamos con Santos. Sí, sí, nos quedamos con Santos.
0: Viene mal
1: el jugador
0: Mineiro,
1: que dice aparte que tiene más talento en una sola pierna que todo el equipo de Mineiro.
0: Que todo Mineiro, dijo. Y hay 13-4 en Mineiro, bueno, ¿no? Cuidado. Torque Cienciano, 19:30 del jueves.
1: ¿Cuál?
0: Torque, Montevideo City Torque contra Cienciano. Ganó Cienciano la ida 2-0.
1: Yo me quedo con Cienciano.
0: Sí, sí. Cienciano. Oiga, este Cienciano va a ser historia. Siento yo que va a ser historia.
1: A usted le cae bien el entrenador, nada más.
0: No, no, no, pero metiéndose a semis. O sea, va a ser historia. Meterse a semis siendo Cinciano es histórico.
1: Cinciano
0: pero...
1: nunca no ganó una Copa Sudamericana.
0: Cinciano ganó una Copa Sudamericana.
1: Es el único equipo peruano con un torneo internacional, ¿no?
0: Me parece que
1: creo que sí. Sí, sí, sí. Ni Universitario ni Alianza.
0: No, no, no. Eso sí. Ni de cerca. Ni de cerca. Déjeme ver, pero tengo ahí.
1: Estoy seguro que sí.
0: ¿Sí es Cinciano?
1: Sí,
0: ¿no es Garcilaso?
1: Uy.
0: Es que por eso mismo. Yo tengo la duda. Voy a chequear, pero no, creo.

0: que era Cienciano, creo que era Cienciano. A ver, títulos internacionales y Copa Sudamericana. Cienciano. En 2003, Cienciano. Sí, señor, Cienciano en 2003. Bueno, igual, o sea, meterse a semifinales creo que ya es histórico para este club.
1: Totalmente.
0: Muy histórico, sinceramente. Y bien por... Bueno, todavía no se da, pero si se llega a dar bien por el entrenador, que no sé ni cómo se llama, la verdad.
2: Pero le conocemos bien por sus ruedas de prensa.
0: Me cae muy bien el tipo, la verdad. Me cae muy, muy bien. Bueno, hasta ahí, ¿no? Hasta ahí la Copa Sudamericana. Entonces, semifinales serían, según el programa, Sao Paulo ante Vasco y Santos ante Cienciano. Esas serían las semis de la Copa Sudamericana, según nosotros. Copa Libertadores de América, bueno, hoy estará arrancando los partidos igual de vuelta de los cuartos de final. Vaya por Dios, no tengo la Copa Libertadores, deme un segundito.
2: Platense con Fluminense.
0: Ah, ya, Platense,
2: sí, y Fluminense. Platense y Fluminense juegan hoy, el 2-0 ya lo tiene Fluminense, entonces será confirmación nada más. O capaz en Argentina lo pueden dar vuelta, ojalá, sería muy... Para poner un poco de condimento siempre necesario en estos cruces de mata-mata.
0: Sí, señor. Muy bien. Platense entonces ante Fluminense. Igual creo que va a clasificar Fluminense. Igual Platense ya ha hecho el trabajo. Creo que ha cumplido con sobra su rol en esta Copa Libertadores, llegando hasta cuartos de final. Y bueno, si hoy llegase a darse un golpe de esos fuertes, sería maravilloso por Platense. Y estoy seguro que un amigo lo celebraría por los aires el día de hoy.
2: ¿Tiene amigos hinchas de Platense?
0: O sea, claro, usted, bueno, no sé si sea su amigo, pero un conocido, alguien que usted conoce es hincha Platense. Ya le voy a decir quién, pero sí. Y un abrazo ahí por si nos está escuchando el señor Andrés Ignacio Staller, pero él es hincha de Platense.
2: Ah,
0: él es Calamar.
2: Ya.
0: Claro, sí. Él es Calamar, así que si se llegase a dar, bueno, va a estar feliz. Liga Palmeiras, el día de mañana, 5:00 p.m, señor Contreras.
2: A ver, creo que sí, creo que Liga lo va a dar vuelta. Pero bueno, no va a ser en esos 90 minutos. No, yo creo que lo, o sea, van a llevar a los penales. Que Palmeiras ya lo hizo con Cerro Porteño. En Paraguay se pararon muy bien. Me gusta que para Liga, al menos, y noticias positivas para el equipo, no va a estar en Palmeiras Gustavo Gómez, que creo que es un central increíble, increíble, y de lo mejor que hay en Sudamérica. Y creo que es una nota positiva para el equipo de Liga.
0: De acuerdo por completo contigo, David. Pero bueno, Corinthians Estudiantes, 19:30, esto el día de mañana, 19:30.
2: Yo me quedo con Corinthians.
0: Sí, yo también creo que Corinthians clasifica. Igual no me sorprendería si Estudiantes del golpe, pero difícil. Flamengo Independiente del Valle, jueves 19:30.
2: Hasta acá llegó la temporada de Independiente del Valle. Era para ver si se terminaba formando un 10 en la temporada. No va a ser así, será una temporada de 9. Aunque ganar el campeonato nacional siempre será histórico para cualquier equipo, incluido Independiente, que son sus pasos ya hacia la grandeza del fútbol ecuatoriano. Y estará otra vez en la Copa Libertadores, pero no le alcanzó. Se encontró, para mí, con el clarísimo candidato a llevarse este torneo. Y raro sería para que Flamengo no la gane, que no la gane en el país que tengan que jugar esa final.
0: Sí, es así. Pero bueno, por acá dice Braulio Saavedra: amigos, buenas tardes, el Cuenca es y será el equipo de mis amores a nivel local, siempre apoyando al equipo que juega contra Barcelona, Liga, MLK, Independiente. Se juegan entre ellos, que empaten, pero a nivel internacional, que ganen siempre los ecuatorianos. Un abrazo para Braulio. Bien. 15 en punto. 15 y ya para cerrar la programación, no me quiero despedir del programa sin hablar un rato de los Juegos Sudamericanos que se desarrollan en Santa Fe, en Rosario y Rafaela, en Argentina, desde el 12 hasta el 26 de septiembre. Arrancaron ya el 12, es decir, el día sábado fue 12, ¿no? Me parece que sí, sábado 12. Y se extenderá hasta este 26 de septiembre. Cuenta con la participación de 4.000 deportistas entre 15 países, 43 disciplinas diferentes. Y más de 30 disciplinas que se disputan en estos Juegos Sudamericanos. forman parte del proceso clasificatorio de los Juegos Panamericanos de Lima del próximo año, ¿no? Que es parte del ciclo olímpico y que es lo que tienen que seguir los deportistas ecuatorianos para buscar su clasificación a Los Ángeles 2028. Ecuador inscribió 182 deportistas, pero la nómina final quedó en 179 atletas repartidos en 29 disciplinas. Después de que se hayan dado bajas por motivos técnicos y médicos, los abanderados de esta cita deportiva para Ecuador han sido Lucía Latira Yepes y David Hurtado. Por ahora el medallero confirma a 5 preseas en Ecuador, 5 total de medallas, 5 medallas totales por ahora obtenidas. Ecuador está con el oro logrado en adiestramiento ecuestre por equipos. María José Granja junto a Francisca Klinsich, Carolina Espinosa, que Carolina Espinosa es, por ahí les dejo el dato curioso, si alguien no quiere saber, es nieta de Alfonso Espinosa Los Monteros, ¿no? Del expresentador de Covisa. Y Julio Mendoza, que ganaron el adiestramiento, por equipos con 415.647 puntos, superando a Brasil y Argentina. En plata tuvimos la medalla de David Farinango en los 10 kilómetros aguas abiertas. Fue la primera medalla, de hecho, de Ecuador en estos Juegos. Completó los 10 kilómetros Farinango en 1 hora 47 minutos, 57 segundos y 2 milésimas. Apenas a 3,7 segundos atrás del brasileño Mateus Melechi, que fue el ganador de la competencia. Bien por Farinango, el orense que viene haciendo muy bien las cosas. De hecho, trabaja junto a Orense, ¿no? Orense lo felicitó porque es parte del equipo de Orense, ¿no? Claro, en la rama de la natación, evidentemente. Luego contarle a la gente que también en plata tuvimos lo de María Loreto Arias con patinaje de velocidad. Esto fue ayer, si no estoy mal, o antes de ayer. La lojana fue segunda en los 200 metros contrarreloj con un total de 19, o más bien con un tiempo de 19,644 segundos. No termina su programa. Arias también tiene prevista la participación en 5.000 metros por puntos y en 10.000 metros de eliminación. Y por ahora los bronces son de Jeremy Ulcuango en patinaje, Cindy Espinosa en eSports y hasta ahí las medallas que por el momento ha cosechado. Gabriela Vargas quedó 8 milésimas del podio el día de hoy en los 1000 metros de sprint de patinaje femenino, terminó cuarta. La argentina Naira Sagasti consiguió el bronce solamente a 8 milésimas de ventaja de la ecuatoriana. Así que hoy nos quedamos a eso, a milésimas de otra medalla en los Juegos Sudamericanos, y durante estos días les iremos contando igual alguna que otra situación que se vaya desarrollando. Todavía hay grandes cartas por aparecer, se vienen Neisy Dahomes, Angie Palacios, Lucía Yepes, el propio David Hurtado. Las grandes ausencias, quienes extrañan acá, son Daniel Pintado, que sigue en su proceso de recuperación y se lo está tomando con calma, y Paula Torres, que por problemas físicos ha decidido no estar tampoco en esta competencia. Así que eso nos contamos de los Juegos Sudamericanos, parte del ciclo olímpico, parte del proceso de quienes buscan estar en Los Ángeles 2028, ojalá representando la bandera ecuatoriana si no pasa nada raro con el COE. Nos vamos, gracias David, gracias a ustedes amigos que estuvieron como siempre del otro lado enganchados en nuestra programación. A las 18:30 estaremos en la tercera emisión de Los Deportes. Se queda mientras tanto en De 3 a 6 con Cintia Sarmiento, quien les llenará la tarde de buena música, buena compañía y mucho, pero mucho entretenimiento. Un fuerte abrazo para todos, que la pasen bien, chau.
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¿Qué tal, amigos? ¿Cómo están? Muy, pero muy buenas tardes. Un gusto enorme saludarlos en este programa de 3 a 6 por su radio favorita Sensación. Ya marcamos las 15 con 15 minutos. Hemos arrancado algo románticos, ¿no? Aprovechando la tarde que parece que va a llover, el cielo se está nublando, el cielo está negrito, ¿no? En todo caso, vamos a ver si es que a lo mejor nos sorprende la lluvia. Si no, usted ya sabe que tiene que salir con las precauciones necesarias de casita en este día, ¿qué día? Ya no me acuerdo, ni 15 de septiembre, ¿eh? 15 de septiembre, hoy en martes, segundo día de la semana. Estamos predispuestos para acompañarlos mientras están realizando sus actividades en casa, si están en sus trabajos, en las oficinas, en las empresas, en los bancos, si es que a lo mejor están pues también en su comercio o en su vehículo propio o en algún medio de transporte, dirigiéndose hacia alguna parte de la ciudad. Están en compañía de Sensación, nos han seguido durante toda la programación. Hoy mucha gente que se conecta solamente para el programa de la tarde. Muchísimas gracias por hacernos parte de su día a día. Para nosotros siempre es un placer llegar siempre con información, entretenimiento, buena música y la compañía que no puede faltar. Claro está. Así es que muchísimas gracias a todos ustedes. No se olviden que pueden escribirnos, dejarnos sus mensajes a través del 098-792-1065 y nos dicen: Cintia, quiero escuchar esta canción el día de hoy, o quiero escuchar a mi artista favorito, o a lo mejor quiero dedicar esta canción con algún mensaje especial. Están de aniversario, de cumpleaños, y no hace falta que sea una fecha especial tampoco, ¿no?, para poder decirle algunas palabras a esa persona especial. Así es que aquí estamos nosotros para hacer los intermediarios idóneos y hacerle llegar ese mensaje a quien ustedes tanto quieran, ¿ok? Muy bien, así vamos a arrancar el programa del día de hoy. Agradecerles una vez más por estar en sintonía. Recuerden que esto es Sensación para que pues usted la escuche de inicio a fin. Muy bien, vamos a empezar entonces. Bienvenidos.

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Estamos marcando las 15:36 a través de su radio favorita Sensación. Gracias a ustedes por su sintonía. Acá estamos prestos para complacerlos hasta las 18:30 con la mejor música de todos los tiempos. A ver, tengo pues por acá nuestro recordatorio del día de hoy. Cintia, ¿de qué nos vas a hablar? ¿Qué es lo que nos vas a decir? ¿Cuál es esa reflexión o, bueno, esa motivación que vas a entregarnos en este día martes? Bueno, ponga muchísima atención, es algo muy bonito, que se trata de nosotros. A veces somos tan duros con nosotros mismos, pero es justamente de lo que quiero hablarles el día de hoy. Presten muchísima atención.

No seas tan duro contigo mismo. A veces te juzgas desde lo que sabes hoy por decisiones que tomaste cuando apenas entendías lo que estaba pasando. Te reclamas haber aguantado demasiado, haberte equivocado de persona, no haber aprovechado una oportunidad o haber tardado años en darte cuenta de algo que ahora parece obvio. Pero claro, que parece así, ya lo viviste. Eso tampoco significa justificar cada error ni decir que todo pasa por algo. Hay decisiones que simplemente fueron malas. Hubo veces en las que pudiste hacerlo mejor. Lastimaste a alguien, desperdiciaste tiempo o elegiste algo que terminó saliendo mal. Reconocerlo sirve. Castigarte durante años por ello, no. La culpa tiene sentido mientras te ayuda a corregir. Después puede convertirse en otra forma de quedarte atrapado en el mismo lugar. Tal vez crecer también.

consiste en aprender a mirarte con un poco más de justicia, hacerte responsable de lo que te toca, pedir perdón cuando corresponda, reparar lo que todavía puede repararse y aceptar que hay cosas que ya no puedes cambiar. No necesitas convertir todos tus errores en grandes aprendizajes ni agradecer cada golpe que te dio la vida. A veces basta con entender que hiciste lo que pudiste con quien era entonces y procurar hacerlo un poco mejor con quien eres ahora. No seamos tan duros con nosotros mismos. A lo mejor hoy no entendemos la dimensión de habernos equivocado. En ese momento no entendíamos la dimensión de habernos equivocado. Hoy estamos para rectificar, no volver a cometer los mismos errores. Castigarnos, pues no nos llevará a nada. Sin embargo, tratar de reparar, pedir perdón, disculpas, tratar de ser mejores seres humanos, hacer mejor las cosas, yo creo que estamos muy a tiempo de aquello, ¿verdad? No hay que ser tan duros con nosotros mismos.

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Muy bien, amigos queridos, continuamos con mucho más. Recuerden que esto es de 3 a 6. Saludos a quienes pues tienen la gentileza de escribirnos a través del 098-792-1065, comentarnos desde qué parte nos están escuchando. Y nosotros pues encantados de la vida de poder complacerlos a ustedes, ¿verdad? Bueno, ¿qué pasa en el ámbito informativo? Cumplían una emergencia y lamentablemente terminaron pues emboscados, ¿no? Una ambulancia que regresaba de atender una emergencia fue atacada en Manabí. Un médico y el conductor fallecieron. Esta es una nota.

0: Dice que de verdad duele muchísimo leer, claro que sí. El ataque armado ocurrió la noche del 14 de septiembre en la vía Canoa-Jama, a la altura del sector Río Muchacho, ¿sí? Lamentablemente, pues, la ambulancia regresaba después de trasladar a una persona herida a un hospital cerca de las 18:45. Sujetos armados habrían interceptado al vehículo y disparado contra sus ocupantes. Las víctimas fueron identificadas como Yandri Alexander Calderón Cedeño y Jorge Zambrano. La Policía Nacional recopiló indicios en el lugar. Las investigaciones deberán determinar el móvil del doble asesinato y quienes participaron en el ataque. El Ministerio de Salud Pública condenó el crimen y anunció que coordinará con las instituciones responsables acciones de protección para el personal sanitario y operativo que trabaja en territorio. El Colegio de Médicos del Guayas también se pronunció y cuestionó quién garantiza la seguridad de los médicos rurales mientras cumplen sus funciones. El ataque ocurrió a pocos días del inicio previsto del toque de queda en Manabí, Guayas, Los Ríos, El Oro, desde el 17 de septiembre entre las 12 de la noche y las 5 de la mañana. Sí, es terrible leer este tipo de noticias en donde un médico que era rural estaba siendo sueño de rural, lo que estaba haciendo era cumplir su labor de ir a dejar a una persona accidentada a un hospital, y de retorno, pues ahí fue cuando estos delincuentes, estos seres inhumanos, porque no se les puede llamar de otra forma, balearon la ambulancia completa. Incluso uno de los conductores que también maneja ambulancia y mucho más del sector había dado la nota a Ecoavisa y había dicho que ya no se sienten protegidos, que habían pedido ya que el gobierno les escuche, necesitan mantenimiento de las unidades médicas de ambulancia, ya no están en las mejores condiciones, ni siquiera para trasladar a los pacientes, que por favor tomen atención eso, y que incluso ellos ni siquiera en muchas ocasiones saben a quién están trasladando de un lugar a otro. Tengo una hermana que se desempeña también en el ámbito de la salud, ella fue recién médico rural, sí, ella lo hizo en el oriente, y también tenía que hacer largos viajes para dejar, por ejemplo, a personas del oriente en Macas, que fue lo más cercano, o en muchas ocasiones acá en la ciudad de Cuenca. Y nadie da seguridad. De verdad que estamos solos, nos sentimos inseguros, bastante inseguros, la verdad. Y pues justamente esto se daba cuando las víctimas solamente cumplían sus funciones, cuando regresaban de una emergencia. Ahí fue interceptada lamentablemente, estos seres los atacaron sin piedad alguna. No sabemos cuál es el móvil de este doble asesinato. Esperemos que las autoridades no se queden de brazos cruzados, sino más bien pues puedan acelerar estas investigaciones y se pueda dar con los responsables de este hecho. Qué pena por este joven y este conductor, que lo único que hacían era cumplir su trabajo. Que por favor, o sea, el hecho de que salgamos a la calle a correr, el hecho de que tengamos que cumplir nuestras actividades en nuestro trabajo, no sea motivo para que luego ya no estemos, ¿no? Terminen con la vida de cualquiera de nosotros, ¿sí? Es lo que les podemos comentar a esta hora de la tarde gracias a elcomercio.com. Vamos a abrir espacio publicitario en vivo. 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Cerramos el espacio publicitario en vivo. ¿Qué les parece si retrocedemos en el tiempo para presentarles a ustedes una mirada hacia el pasado?
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Seguimos junto a ustedes, esto es de 3 a 6, contándoles novedades a continuación. Yo siempre digo, en el karma dicen que existe, sí existe. Fíjense que, pues, se bajó un hombre de un taxi sin pagar y terminó perdiendo algo mucho más caro. Tras bajarse corriendo del taxi para no pagar la tarifa, se le había quedado el teléfono celular en el asiento de atrás. Al intentar regresar desesperado y ir a recuperarlo, el taxista simplemente arrancó el vehículo y se fue, dejándolo con las manos vacías y una lección que jamás olvidará. Esto pasó justamente en México, ¿no? Entonces, ¿qué pasó? Ahí es muy típico el Uber, ¿no? Entonces, la gente va y pues hacen uso del mismo. Sin embargo, aquí había un tipo que se había, justamente le estaban haciendo una carrera. Entonces el señor dice, ¿sabe qué? Es tanto. Y él estaba abriendo ya la puerta y le dice, ¿cuánto dices que es? Y le dice, es tal cantidad. Y él como que se habla una mala palabra y como quien le dijo, ve quién te paga, en palabras moderadas. Entonces se bajó, ¿no? Y se fue como tipo rápido, corriendo, porque el conductor no se iba a bajar. Sin embargo, el conductor dice, hey, vio que en la parte de atrás se había quedado su celular porque estaba encendido. Entonces él lo tomó, el otro no estaba ni a media cuadra y se dio cuenta que pues sí, o sea, le había dejado el teléfono y se regresó corriendo. Sin embargo, el conductor arrancó y se fue. Dijo, ok, por no haberme pagado la carrera, pues ahora te quedas sin teléfono. Son cosas que pasan y a veces mucha gente se cree muy viva o muy pilas, no sé cuál es la palabra correcta, pero ese tipo de cosas no se hacen, ¿no? O sea, si ocupas una carrera, tienes que pagarla. Si haces una carrera, tienes que pagarla. Entonces, lamentablemente por ese tipo de situaciones, el karma se lo cobró rapidito y perdió su celular, imagínense, ¿ah? Bueno, son cosas que pasan, ¿no? Pensó que él había logrado el viaje gratis, pero perfecto. La vida le tenía preparado una lección que jamás olvidaría. ¿Qué les parece? Hay que ser honestos siempre, ¿no? Honrados, honestos. Las cosas no se hacen, por favor. Nuestra fuente, bctnews.com.

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Estamos marcando las 16:37 minutos, amigos. Somos Sensación para que usted nos escuche todo el día. Gracias a quienes pues están del otro lado, ¿no? Disfrutando del programa. Por acá nos dicen Cintia, escuchándote desde el centro de la ciudad. Bueno, y bueno, gracias a todos. Están trabajando, están laborando y nos envían sus mensajes por acá. Me piden algo de Ana Gabriel, con mucho gusto vamos a complacer. Pero antes vamos a abrir espacio publicitario en vivo, porque si usted quiere, pues, transformar su casa en el hogar de sus sueños, en Madestir Muebles, creamos espacios únicos para usted. 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

Aquí está el gran Sergio Faccheri, que a propósito viene por primera vez acá a Cuenca y el país. Así es que ustedes no se pierdan esta oportunidad de escuchar todos sus éxitos. Cerramos el espacio publicitario en vivo. Vamos a continuar con mucho más. Recuerden que esto es Sensación y su programa de 3 a 6.

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Muy bien, somos Sensación. Hoy hasta las 18:30 minutos pueden sugerirnos los temas de su preferencia. Ya voy a colocar aquí la canción que me pedía. Lorenzo Antonio, por favor, ok. Saludos a mi amiga Enrica Urte también, que procede a escribirnos y a contactarse con cabina 098-792-1065. Bueno, hay cosas y cosas, ¿no? En el ámbito del entretenimiento les contamos que un policía se llevó sorpresa, una gran sorpresa a

al intentar multar a una conductora. Y ustedes dirán, ¿por qué Cintia? Bueno, un agente detuvo a una conductora al asumir que venía manipulando un teléfono celular con la mano derecha mientras manejaba. Sin embargo, al acercarse a la ventana, se llevó una gran sorpresa. La mujer tenía una prótesis en su brazo derecho, por lo que era imposible que estuviera sosteniendo un dispositivo. El oficial reconoció inmediatamente la confusión y el momento concluyó de manera amena y respetuosa entre ambos. Como que se rieron un poquito, ¿no? Así es que bueno, la verdad sí, un poco incómodo a lo mejor para ella, porque dijo, a ver señorita, usted está con un celular y sabe que es imposible o no es permitido manejar con el celular. Y decía, no, es que no es un celular, o sea, no estoy con nada. Luego ya se dio cuenta justamente ese tema, que no estaba con nada, sino más bien era otra situación. Pero bueno, lo bueno de todo esto es que ella se reía del momento, el agente policial pues también le ofreció disculpas y todo quedó en nada más que un malentendido. Cosas que pasan, ¿no? Esto gracias a TC Televisión.

0: Vamos a abrir espacio publicitario en vivo. 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Cerramos el espacio publicitario en vivo. Vamos a continuar con mucho más. No nos vayan a cambiar, por favor, porque esto es de 3 a 6.
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Aquí está el gran divo de Juárez, querida. Ah, por cierto, veía un show el fin de semana. Cuando se presentó, bueno, se presentó varias veces en Bellas Artes, ¿no? En México, pero la última vez que lo hizo con la Orquesta Sinfónica y mucho más, fue un evento espectacular, ¿eh? Bueno, en todo caso, el Divo de Juárez tiene canciones espectaculares que ustedes la pueden sugerir a través de su radio favorita, Sensación. 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

Muy bien, continuamos con mucho más. Esto es de 3 a 6 por su radio favorita Sensación 106.5 FM para Cuenca, Sogues, Biblián, Delec, www.radiosensacion.com.es, en TuneIn, en Radio Box. También nos encuentran en nuestra página web y en todas nuestras aplicaciones. Sí, nos encontrarán para poder acompañarlos en cada una de sus tardes. Vamos a abrir espacio publicitario en vivo. 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Buenas tardes, señorita Cintia, siempre en sintonía con las bellas canciones. Gracias, Catalina.

Saludos para Ana Miriam también, que nos pide algo de Silvana Ibarra, que ya más adelante estaremos complaciendo. Ok, cerramos el espacio publicitario en vivo, cerramos los saludos para todos y cada uno de ustedes y continuamos con más. Ya se viene música de recuerdo, no se me desesperen. Todavía los acompañamos hasta las 18:30.

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Estamos marcando ya las 18:03, el tiempo pasa volando y con ello, pues toda la programación de su radio favorita Sensación. Gracias a ustedes, qué lindo saber que están del otro lado. Bueno, Maluma y Susana Gómez dan la bienvenida a Orión, su segundo hijo, ¿no? Su nuevo bebé. La verdad es que Orión, ¿no? Hay algunos nombres que han sacado las celebridades, autoridades, artistas importantes para ponerle a sus pequeños bebés, y sobre todo cuando son primeros, ¿no? Primerizos, como en este caso de Maluma y Susana. La familia del artista paisa Maluma celebró el nacimiento de su segundo hijo junto a la arquitecta y empresaria colombiana Susana Gómez. La noticia fue confirmada por el propio intérprete a través de sus redes sociales este martes 15 de septiembre. Obviamente acompañando el anuncio con una conmovedora fotografía en blanco y negro tomada desde la clínica. Sí, ¿no? Qué lindo. Ay, ay, ay. El recién nacido, bautizado bajo el nombre de Orión Londoño Gómez, llegó al mundo el pasado lunes 14 en Medellín, ciudad natal de ambos progenitores. En la imagen difundida se observa al cantante ataviado con vestimenta hospitalaria sosteniendo al pequeño en brazos mientras abraza a su pareja. Orión Londoño Gómez, 14 del 0926, fue la breve descripción redactada por el artista de 32 años para presentar al nuevo integrante de la dinastía Londoño Gómez. ¿Qué les parece? Felicidades al nuevo papá. Maluma, 32 años, ya tiene dos peques, ¿no? Qué cosa. Y recién ayer acabó de nacer su segundo hijo. Bueno, lo que les contamos gracias a Ecoavisa TV. El nombre nomás, bueno, a mí no me gusta mucho Orión. ¿Qué opinan ustedes, Por ahí hay nombres un poquito medio raros, pero bueno, ¿qué vamos a hacer? Respetar, ¿no es cierto? Bueno, nosotros vamos a abrir espacio publicitario en vivo porque, ¿qué creen? 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

Esta es una de las canciones que más me gusta de Los Pasteles Verdes. ¿Qué opinan ustedes? ¿Van a ir a corear conmigo esta noche? Los espero a todos el 2 de octubre para celebrar los 22 años de Qué Tiempos Aquellos. Los esperamos. Cerramos el espacio publicitario en vivo y nos quedamos justamente con esta canción.

Estamos marcando las 18 con 17 minutos. El tiempo ha pasado volando. Pero aquí estamos para seguirlos acompañando, ¿ok? Bueno, déjenme les cuento por acá acerca de un asalto que justamente se dio. Ay, Dios santo. Yo no sé hasta cuándo vamos a estar con este tema, pero que se dio justamente un asalto. Ya prácticamente cada día es peor. Sí, hay más inseguridad, pero en horas de la tarde un asalto se registró en la intersección de las calles Diego de Almagro y Santa María. Dos individuos a bordo de una motocicleta interceptaron a tres transeúntes que circulaban por la zona para despojarlos de sus pertenencias personales en cuestión de segundos. ¿Qué les parece? Ya no hay respeto. Yo no sé hasta cuándo van a colocar ya esta nueva normativa, ¿no?, de que se prohíbe los dos en moto. La verdad, uno tiene terror ya de andar por las calles. Pero en todo caso, lamentablemente, pues sí, esto ocurrió justamente, una pena, así se roban las pertenencias de la gente, y los celulares, cosa que ha costado sacrificio realmente, pues adquirir, y ellos como son dueños de lo ajeno, pues no les importa absolutamente nada. Cosas que se ven, ¿no? Bueno. En todo caso, vamos a tener más cuidado. Ojalá esto llegue también a las autoridades para que tengan más cuidado, haya más patrullaje. Es lo que necesitamos, la verdad.

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0: Regresamos.

Amigos queridos, hemos llegado a la parte final de nuestro espacio. Queremos agradecerles a ustedes por su gentil sintonía. Invitados todos para que se queden junto a la tercera emisión de 106.5 Deportes, y conmigo será hasta el día de mañana, un poquito más temprano. Habrá partido, así es que, bueno, nos estaremos reencontrando después de desde archivo de Carlos David, ¿no? El problema de que me conduce Carlos David. Así es que todos ustedes cordialmente invitados para que sigan en nuestra programación, porque a las 8 de la noche viene Carlitos Marín con Noches de Amor. Así es que tienen muy buena programación todavía para quedarse junto a nosotros. Ya, les mandamos un abrazo gigante, que tengan un resto de martes espectacular, cuídense mucho, vayan con cuidado a casita, manejen con cuidado y abracen mucho a los suyos, ya lo saben. Será hasta el día de mañana, un abrazo para todos, chao, chao.

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0: Un abrazo enorme a toda la gente que está sintonizándonos mientras van a realizar distintas actividades, mientras están saliendo del trabajo, mientras están dirigiéndose a la casa, mientras están yendo al gimnasio, yendo a hacer algún ejercicio, mientras están saboreando el cafecito, mientras están preparando la cena. Bueno, una serie de circunstancias que pueden estar elaborando en este momento cada uno de nuestros oyentes, pero eso sí, pilas a 106.5 Deportes para informarse de las últimas novedades del deporte. Tenemos un programa bien movidito en la tercera emisión de 106.5 Deportes. En este día martes estaremos escuchando las percepciones de algunos directores técnicos del entorno ecuatoriano sobre la contratación de Marcelo Gallardo. El señor Mané Cisneros estuvo hoy como un investigador que es, llamando a muchos entrenadores y consultándoles cuáles son las percepciones, las perspectivas que tienen sobre la llegada de Marcelo el Muñeco Gallardo al combinado ecuatoriano. Y ya vamos a escuchar cuáles son esas opiniones y en qué sentido se refirieron a la llegada del director técnico argentino, que estaría arribando a nuestro país mañana o máximo el jueves, según lo que se ha informado a nivel nacional. También estaremos hablando del Deportivo Cuenca. Hoy tuvo la primera cercanía, el primer acercamiento, el nuevo director técnico, Andrés Illana, con el grupo de jugadores. La primera práctica aplazaron desde la mañana para la tarde y ahí se dio su presentación. Entiendo yo que habrá aterrizado algunos lineamientos de cómo quiere que el equipo pueda trabajar en cada uno de los entrenamientos y obviamente ya también con miras al primer partido que será el próximo domingo a partir de las 16 horas ante Mushukruna en el estadio Alejandro Serrano Aguilar por el arranque del hexagonal del no descenso. Ya está el calendario, los horarios establecidos en algunos casos para los partidos del hexagonal de arriba, del cuadrangular intermedio y también del hexagonal de abajo. Estaremos hablando acerca de estos temas y obviamente también otras novedades del equipo colorado, Copa Libertadores de América. Mañana estaremos transmitiendo a partir de las 16:30 la previa a las 17 horas del partido entre Liga Deportiva Universitaria de Quito y Palmeiras. El equipo albo y su ilusión por clasificar a las semifinales de la Copa Conmebol ante el equipo del Monstruo Verde, ante Palmeiras, que intentará obviamente meterse por enésima ocasión en la parte final del torneo más importante de clubes que tiene nuestro continente. De esto y más vamos a abordar a partir de ahora y hasta las 20 horas aquí en 106.5 Deportes. No sin antes saludar con nuestros compañeros. ¿Qué dice Manuelito? ¿Cómo le va? Bienvenido, buenas tardes. ¿Qué cuenta?
1: Buenas tardes, estimado Andrés, Juan Bernardo, gusto saludarles a ustedes y a nuestros queridos amigos oyentes. Sí, hoy se preveía que podía llegar Marcelo Gallardo, pero se dice que mañana estará arribando al país para hacerse cargo de la selección ecuatoriana de fútbol, pero lo harán la presentación, seguramente en rueda de prensa, para que Gallardo dé a conocer cuál es la motivación que le permitió aceptar la propuesta del fútbol ecuatoriano para dirigir a su selección hasta el año 2030, es decir, Ecuador jugará la Copa del Mundo y le vaya bien o no le vaya mal, eso ya determinará el resultado que obtengan los jugadores en el campo de juego y que permitirá o renovar o cesar en funciones al señor Gallardo, como pasó con BKC. Si hay esas novedades, también les comentamos de que el Deportivo Cuenca empieza a trabajar ya con mayor tranquilidad en este proceso de buscar salvar la categoría para el próximo año.
0: Muy bien, Mister Castillo, ¿qué cuenta? ¿Cómo le va? Buenas tardes.
2: Bienvenido. ¿Qué tal, Andrés? ¿Cómo le va? Buenas tardes. Un gusto saludar con usted, con Manico, toda la afición de 106.5 Deportes. Siempre un placer acompañarlos hasta las 20 con la mejor información del mundo deportivo. Bueno, en cuanto a Deportivo Cuenca, les actualizamos, le damos seguimiento a lo que contábamos el día de ayer, y es que finalmente ha podido cancelar el equipo Morlaco un mes de salario a sus jugadores, más no se pudo cancelar todos los meses que estaban atrasados en los arriendos, ¿no? Solo se canceló un mes de arriendos y un mes de salarios, pero bueno, al menos algo de calma ha llegado. A través del cobro de un dinero a el banco, el principal auspiciante del Deportivo Cuenca, y con esa plata, que no es que están adelantando, sino que más bien estaba pendiente de este 2026, el equipo rojo ha logrado gestionar pues ese cobro a través de cheques, entiendo. Se tuvo que depositar una cuenta en alguna que no esté con bloqueo, evidentemente, y luego sí, a partir de eso, el equipo rojo pudo, con la plata ya en la cuenta disponible, comenzar a realizar las transferencias, que entiendo que se han hecho, pero que, claro, evidentemente irán llegando de manera paulatina, en este caso a los jugadores del equipo equipo rojo, y por supuesto a los propietarios.

0: de los apartamentos en donde viven los jugadores del equipo Morlaco, ¿no? Así que ese es el detalle. Lo actualizamos, el Cuenca ha pagado un mes y esa es una gran noticia que abona al momento, ¿no? Abona que ha llegado un nuevo entrenador con nuevos aires al camerino, abona que el Cuenca el día de, bueno, el último sábado pudo empatar ante Liga Deportiva Universitaria de Quito en condición de visita, y desde lo anímico, desde lo motivacional, representa una gran noticia que el Cuenca ya podido hoy cancelarle este mes de salario a sus jugadores. Así que, bueno, ese es el detalle, esa es la información, y ya lo iremos ampliando más adelante.
1: Muy bien, para arrancar, luego estaremos escuchando también la perspectiva de los entrenadores, de Jorge Fortunato Celico, de Polo Carrera, de Juan Carlos Urbano y de Patricio Lara, sobre la llegada de Jorge, más bien, del director técnico Marcelo El Muñeco Gallardo a la selección ecuatoriana de fútbol. Pero para arrancar con lo que hoy ha sido noticia, el arribo en horas de la madrugada al puerto principal, en horas de la mañana ya estuvieron acá en Cuenca y a la tarde se dirigieron hacia el complejo deportivo La Victoria, en Victoria del Portete, para ser presentados ante el plantel. El cuerpo técnico liderado por el estratega Andrés Illana, el entrenador de 52 años que fue oficializado, todavía no.
0: O sea, no han sacado el arte, pero ya a través del grupo de prensa hoy mandó un mensaje Jorge Verdugo en donde lo oficializaba, ¿no?
1: Claro, de alguna forma pasa a ser así. Yo leía que alguien ponía en X, no oficializan al director técnico y nada por el estilo, pero claro, luego dándome cuenta también es que todo fue en el estadio, me dicen. No fue en la... fue en el estadio.
0: Ah, mira.
1: Entonces, en el estadio Alejandro Serrano Aguilar ha sido la presentación del cuerpo técnico y obviamente ya tuvieron el primer acercamiento con la gente de Deportivo Cuenca. Carlos Darío Aurelio es el asistente técnico, mientras que Gustavo Zubeldía es el preparador físico del equipo colorado.
0: Viejo conocido.
2: Sí.
1: Claro, de hecho el único conocido en nuestro medio de los integrantes del cuerpo técnico, sí. Gustavo Zubeldía, de hecho, y esta es información que lográbamos recabar, Raúl Becerra vio en él una salida importantísima y un nexo fundamental para traer al nuevo cuerpo técnico. Gustavo Zubeldía va a ser una suerte de ombligo, si cabe el término, de este proyecto del Deportivo Cuenca, partiendo desde el desconocimiento o el poco conocimiento que tiene el director técnico del fútbol ecuatoriano. Esto digo porque, claro, cada quien en su perspectiva, en su opinión, dice director técnico conocido o director técnico que no conoce el medio. La idea es que Gustavo Zubeldía sí conoce cómo es el fútbol ecuatoriano, conoce de los atributos, de la condición física de los jugadores, sabe que el Cuenca, siendo un equipo de la altura o de altitud, tendrá que ir, en este caso, ya habrá que ver qué planificación hace desde el orden físico para ir 2 semanas consecutivas a Manta, por ejemplo, a enfrentar al Manta y al Delfín, tal cual como está estipulado el tema del calendario, y luego podrá él brindarle toda la asesoría desde otros rubros, porque aparte es entrenador Gustavo Zubeldía. Podrá brindarle también la información desde su conocimiento al director técnico para que él pueda aterrizar su idea. Aparte que ahí está también Raúl Becerra, que si bien es cierto tiene un cargo mucho más administrativo en el Deportivo Cuenca siendo el director deportivo, pero yo pienso que no está de más una charla, una comunicación, alguna información que le puede servir al director técnico para aterrizar también su idea. De hecho, por eso es que Raúl contrata a un director técnico de ese perfil, sabiendo de sus características preliminares que pueden ser importantes para Deportivo Cuenca y para ser competitivo en el hexagonal final, pero también obviamente conocedor del poder de adaptación que puede tener el director técnico con la información que él le provea y también con la información, los detalles que le pueda proveer el preparador físico en este caso.
0: Sí, me parece que es una importante adición, sinceramente, el hecho de que esté Gustavo Zubeldía en este cuerpo técnico, el tener a un elemento que no solamente conoce el fútbol ecuatoriano, sino que aparte conoce Deportivo Cuenca, y por supuesto conoce algunos de los rivales a los que se va a enfrentar, porque también pasó por Aucas, por ejemplo, Gustavo Zubeldía cuando Schürrle dirigió ahí, pasó por Independiente del Valle, conoce estructuras, conoce lo que es el fútbol ecuatoriano de una manera mucho más profunda, así que me parece que está bien que le den ese rol carro protagónico, digamos, y que sea una especie de nexo, porque al final del día lo conoce Raúl, compartieron camerino, fueron compañeros, fue preparador físico Raúl Becerra, Gustavo Zubeldía, en más de una ocasión, y bueno, creo que todo eso ayuda a que la cosa pueda funcionar y fluir. Yo la verdad no tenía el dato de que había sido así de influyente la presencia de Gustavo Zubeldía en el cuerpo técnico para la llegada. Bueno, el dato que arroja ahí el señor Carpio, pero me parece igual muy interesante el hecho de que el Cuenca pueda, insisto, contar con alguien que tenga esa expertise del equipo y que cambia, digamos, ese factor en consideración a otros factores de otros técnicos que llegaron sin tener experiencia en el fútbol ecuatoriano, ¿no? Como por ejemplo Aníbal Villena en su momento, que llegó con el cuerpo técnico, que tampoco tenía recorrido acá en el fútbol ecuatoriano. Tal vez lo de Luis García es un poco distinto porque él había sido ya parte de un cuerpo técnico acá en el fútbol ecuatoriano, pero le tocó ser por primera vez entrenador principal y trajo un cuerpo técnico que igual era novato, digamos, en ese sentido acá en el fútbol ecuatoriano. Pero creo que es, insisto, una buena adición y ojalá que todo esto que ha pasado en estas horas, sumado a que hoy ya ha habido el primer contacto, pues sea para levantar el ánimo y comenzar a hacer esa labor, que creo que es la primordial y la principal que tiene este cuerpo técnico hoy por hoy. Levantar el ánimo del equipo, levantarlos desde lo mental, desde lo motivacional y aspirar a comenzar a obtener resultados.
2: Bueno, lo mental creo que está un tanto asegurado. Primero haber cobrado, luego primero haber empatado con Liga, luego haber cobrado, eso va a llenar la mentalidad del futbolista con toda la oportunidad para mostrarle al técnico que tiene la capacidad necesaria como para ser considerados como jugadores titulares en el planteamiento que tenga el señor Illana, ¿no? Entonces ellos van a trabajar fuerte en ese sentido. Hay una en el libro de Valdano, no sé si han tenido la ocasión de leerlo, de Jorge Valdano. Jorge Valdano fue entrenador del Real Madrid. Y fue jugador del Real Madrid.
1: El filósofo del fútbol.
2: El filósofo del fútbol, alguna vez en una de las frases del libro, dice: Valdano dice que no es necesario que el entrenador conozca el medio, porque es importante que el medio conozca al entrenador. O sea, me refiero que quien lo contrata al entrenador, que lo conozca cuál es su tipo de trabajo. Y una vez conociendo el tipo de trabajo, sabe cómo se va a acoplar a los jugadores. Y decía que el técnico tiene que llegar y buscar la capacidad futbolística del elemento del jugador y luego pensar en el futbolista como ser humano. Es decir, comenzar viendo la capacidad futbolística, porque va a haber muchos problemas, esto lo decía Valdano, existen problemas de que cuando llega un nuevo director técnico, hay jugadores, lo que comentábamos, Andrés, que hay jugadores que el técnico los considera que son apropiados para su equipo, para su planteamiento, y hay otros que no. Resulta que algún jugador que era titular con el técnico anterior, con este técnico nuevo puede ser pasar a ser suplente. Es decir, el trabajo tiene que ser en ese sentido, decía el técnico, y Valdano daba demostración, no me acuerdo, un par de jugadores que cuando él llegó no eran considerados titulares, luego fueron titulares inamovibles, y habían jugadores que eran titulares inamovibles y que por esa presencia de creerse inamovibles, pues se creían los grandes jugadores y no cumplían lo que el técnico quería. Entonces, me parece que lo importante es que ya está aquí el técnico. Lo importante es que ya económicamente, por lo menos, pagara un mes. Eso querían los jugadores. No querían los mil dólares. Querían por lo menos un mes. Ya con un mes y es otra cosa. Ya tienen otro pensamiento. Sí. Ya algo pueden aliviar sus penalidades económicas.
1: Manuel, yo quería agregar un par de detalles. Porque ahí está también la suerte que uno tuvo de poder compartir el programa también con Raúl, porque uno al aire puede entender cuál es el pensamiento, el sentimiento y la emoción de alguien. Así hoy sea muy hermético porque la responsabilidad de su trabajo así lo exige, y está bien, y uno lo respeta 100% eso. Pero cuando él hablaba de Gustavo Zubeldía, siempre se refería a Gustavo Zubeldía como alguien que ayudaba a empujar, siempre, no ahora, no es que ahora lo contrata, aparte que obviamente manejamos esa información, pero él cuando hablaba de Gustavo Zubeldía, estando en el programa, hablaba de él como alguien que empujaba el barco, no es que ahora porque lo tiene acá va a resaltar eso, ya lo tenía en la cabeza. Y otro aspecto también, cuando en algún momento hablábamos de la mística, del historial, de las características del director técnico adecuado para dar el salto de calidad con Deportivo Cuenca, traíamos a colación esto que siempre se habla en cualquier mesa entre panas o en cualquier mesa de un programa de radio. ¿Qué necesita Deportivo Cuenca? Ah, ya, ahora sí, el director técnico que le dé el salto de calidad y que dé un juego vistoso, que pueda ejecutar dentro de la cancha un fútbol atildado, un fútbol que vaya generando que la gente constantemente se levante de las gradas para aplaudir, que la gente salga emocionada luego de haber vivido una experiencia extraordinaria en el estadio. O un director técnico pragmático como los que le han dado mayores satisfacciones al Deportivo Cuenca en el último tiempo. Y ahí decía Raúl, reflexionando el tema, que habría que hacer un análisis de quiénes surtieron mejor efecto en Deportivo Cuenca en el último tiempo. Y siendo honestos, yo creo que también por eso capaz él, y por el momento en el que contrata al director técnico, se decide por Andrés Illana. Se decide por lo que él le puede brindar desde sus características o desde su filosofía al Deportivo Cuenca. Porque, a ver, vamos a los 10 últimos años que hablábamos hoy en horas de la mañana. 21 directores técnicos oficiales, fuera de los interinazgos. Aguinaga, Cosenza, Villeri, Schurer, Silva, Soler, Duró, Sanguinetti. ¿Quién más está? Páez.
2: Richard Páez, claro.
1: ¿Qué más está por ahí? La dupla entre Juan Subeldía y Gabriel del Valle Medina.
3: Isquia.
1: Mismo Carlos Isquia. No, está bien. Isquia. Llega Araujo. Llega Daniel Nekulman. Aparecía Lucho García. No sé si lo dije. Igor Oca también.
2: Igor Oca también.
1: Jorge Célico.
2: Y Carevic también.
1: Jorge Célico. Vamos a eso, amigos. Jorge Célico. Hoy, claro, yo sí recuerdo que entre tantos chats que llegaban cuando fue anunciado Jorge Célico, el 80% eran a favor de Jorge Célico, un 15% era veamos cómo le va, la típica, ¿no? Hay que ver si la dirigencia le da las herramientas, bien, si bien, se arma un buen equipo. Y un 5% sí dijo, Célico para mí es más formador que director técnico de primera, y estaban en su derecho de expresarse. Pero vamos al tema de las formas. El Cuenca había contratado para este año al director técnico que siempre estuvo en las puertas para llegar y al que nunca se le pudo abrir la puerta para que ingrese. Y para hacer realidad, no sé si decir un sueño, pero sí un caprichito, porque se pensaba que con un director técnico de la filosofía, del currículum de Célico, se podía dar el salto de calidad, y miren lo que ha pasado, no se dio. Y eso que el Cuenca, en teoría, armó un plantel competitivo donde habían entre 2 y 3 jugadores por puesto.
0: Sí.
1: Estas cosas también ocurren en el fútbol, y no creo que haya sido la equivocación de alguien a propósito, porque hoy, con el periódico de lunes, con los videos de las 30 fechas regulares, es fácil pues decir que el director deportivo de su momento, Luis Miguel Escalada, contrató a jugadores que no iban a poder responder como los del año anterior. Pero ya hoy, al fragor del resultado, pero ¿quién, cuando se escuchaba Patricio Bolsen, cuando se escuchaba Santiago Postel y los nombres de los jugadores, pensaba que este equipo no iba a poder responder como el del año anterior? Nadie, por no decir una minoría pudo haber pensado eso.
2: Mínima.
1: Entonces, a lo que voy es que ahora, así como en su momento se dio el Cuenca ese caprichito y buscaba ese salto de calidad desde un fútbol estético, desde un fútbol lírico, ahora también puede ser que digan, bueno, ya dejemos esa ilusión y busquemos el pragmatismo, primero busquemos salvar este año y luego a tener un juego entre ordenado atrás, riguroso, y que sea agresivo de cara a la portería contraria. Un estilo Araujo, que ha sido el último director técnico que agradó a la gente con resultados y que sobre todo hizo algo fundamental, clasificó al equipo a una Copa Sudamericana.
0: Y que no tenía mal juego tampoco, no era un feo juego el del Cuenca el año pasado, para nada, era un equipo que cuando podía era agresivo,
2: cuando podía daba el espectáculo, lo importante era resultados. Ahora, lo primero que tiene que hacer el técnico Andrés Illana es buscar mejorar el alto déficit ofensivo que tiene el Deportivo Cuenca. Lastimosamente el Cuenca ha marcado muy pocos goles, es por la falta de un delantero que sea capaz de convertir los goles que pueda crear sus compañeros dentro del área. Miren que me parece que Germán Rivero tiene un solo gol.
1: Dos.
2: Klimovic tiene 5, el Atuco Ordóñez tiene 5, y el resto se ha repartido entre todos los jugadores, incluyendo López, que ha marcado algún gol, por ahí algún otro jugador del Cuenca. Es decir, el Cuenca como delantero ha marcado 12 goles con delanteros. 5 de Ordóñez, 5 de el señor Klimovic, ha marcado otro delantero, Germán Rivero, son 12. Los, tres, aparte, los delanteros oficiales han marcado 12 goles, ¿no? Porque el resto son volantes, claro. Melvin Díaz, el chico González, son volantes, ¿no?
0: Y no marcan desde el Mundial, lo veía al señor Carpio que ponía el dato en redes. No sí, marcan desde el Mundial ninguno de ellos. Claro, o sea,
1: es y eso es algo mucho más preocupante, claro. Porque, a ver, cuando un director técnico quiere refutar y quiere defender la suya, en la rueda de prensa, ya cuando está molesto, alguien le dice, pero los delanteros no están marcando, y dice, ¿qué importa si los defensores están haciendo goles? Si el volante de marca está haciendo goles. Si es que el arquero hizo un gol, igual sumamos de tres, ¿qué importa? Bueno, eso es ya cuando empieza el tema a ponerse un poquito tenso. Pero en cambio aquí viene algo. Jugadores que en el primer semestre, entiéndase 16 fechas, habían hecho goles, hoy no han marcado. A mí me sorprendía, porque claro, a veces la percepción puede ser muy distante a la realidad. Mi percepción era que evidentemente se habían caído los goles de los elementos atacantes sobre todo, pero no al punto de que la Tuquita no ha marcado goles desde que el campeonato se reinició. Rivero no ha marcado goles desde que el campeonato se reinició. Es más, Rivero no marca goles desde el 12 de abril. Desde el 12 de abril. Estamos hablando de 5 meses.
2: Fue el último.
1: Sin haber marcado.
0: Claro, que fue ante Independiente.
1: Partido ante Independiente.
2: Claro.
1: Bueno, ya Leguizamón se fue. Se le terminó el contrato. Está la Tuquita, decía, Klimovic marcó 4 antes de la paralización y ahora ha hecho 1. Ahora ha hecho 1. Bueno, lo de él, digamos, viene con un paréntesis por el tema de la pubalgia y porque lo echaron y estuvo dos partidos fuera. 6 partidos se ha perdido él desde que se reinició el campeonato. Pero así, David González. David González marcó 2 en la primera parte del año y ahora no ha podido marcar. Tiene, creo, una asistencia.
2: Rematado en los tubos, pero no ha podido marcar.
1: ¿Quién ahora apareció o quiénes ahora aparecieron marcando goles?
0: Melvin
1: Díaz, que hizo 2 en un partido.
2: En un partido 2.
0: Y no volvió a aparecer.
1: Y Mancinelli, que hizo 2 goles en 2 partidos. Y que ha mejorado ostensiblemente la producción futbolística hasta que ahora
0: se lesionó.
1: Pero miren el desafío de alguna forma que tiene el nuevo director técnico en lograr reverdecer. A mí me pasaban el dato también, que uno de los temas importantes, al menos que nacían desde arriba y que yo entiendo que lo van a comunicar y van a buscar socializarlo con el cuerpo técnico, es que el tema ofensivo sea prioritario para el último tramo de la Liga Ecuavet. O sea, que despierten el espíritu goleador de Rivero, de Klimovic, que le puedan dar continuidad a Cristian Benalcázar, pero que el equipo logre marcar nuevamente la cantidad de goles, que no era excepcional en la primera parte del torneo, pero que lo tenía en zona de hexagonal de arriba.
2: Que era bueno el número de goles que marcó en la primera etapa del campeonato, pero ya en la segunda etapa, y en esta etapa habrá que mejorar mucho la definición, porque el Cuenca ha tenido oportunidades y lamentablemente no las ha podido convertir. ¿Cómo tiene que mejorar eso el técnico? ¿Cómo trabajar en eso, en la mentalidad del futbolista y en la capacidad técnica para definir frente a la portería? Porque una cosa es trabajar toda la semana, trabajar permanentemente en la definición, buscar la definición, los entrenadores buscan métodos para que el jugador practique en la definición, tratando de que marque mayor número de goles. Pero llega el momento del partido y ahí es cuando se falla. Y ahí es cuando se falla. Y la gente dice, no, pero están entrenando todos los días lo mismo. Pero es que ya lo que se entrena, cuando se va al partido, cambia radicalmente por las circunstancias que se vive. Porque los marcadores, porque los compañeros son compañeros y los rivales son rivales. Entonces, hay rivales que tienen mejores condiciones técnicas que los compañeros del equipo que están practicando todos los días. O sea, hay que entender eso también. Entonces, hay que darse cuenta de que el trabajo del técnico va a ser buscando esa definición. Pero esa definición servirá el trabajo del técnico si es que dentro del campo de juego en el partido se produce o tiene efecto el trabajo realizado durante la semana.
0: Sí, claro, y la verdad es que nadie tiene una fórmula, sinceramente, para mejorar a delanteros. Nadie tiene una fórmula para potenciar a delanteros que vienen sin marcar, como en este caso, varias semanas o varios meses. No hay una fórmula secreta. Entonces, claro, es una prioridad trabajar en eso, tendrá que ser una prioridad. pero sin poder garantizar un resultado, digamos, óptimo. visible. O sea, no es que puedo decir, fácticamente te ofrezco que el equipo va a marcar 15 goles de aquí a final de temporada. No se puede, no hay manera. Porque aparte, el esfuerzo que puedan poner los miembros del cuerpo técnico en mejorar ese detalle, también va a tener que verse respaldado por el jugador.
2: La respuesta del futbolista.
0: Claro, por el futbolista. O sea, la respuesta futbolística que pueda llegar a tener lo que quieran implementar. Y también creo que tácticamente se pueden arreglar ciertas cosas. O sea, creo que tácticamente pueden haber...
1: O sea, no es necesario que cada quien haga 10 para hablar de una mejoría.
0: Exacto. O sea, yo creo que con que el Cuenca comience a marcar un poco
1: Pero
0: más...
1: Pero ¿sabes qué cambia, Mr. Castillo?
0: Sí.
1: ¿Qué cambia ahora que antes no hubo? Porque ya llegó el nuevo director técnico en su época, Daniel Nikulmán. Pero era de un día para el otro.
0: Eso, de un día para el otro.
1: Alguien dirá, ¿y las vacaciones, entre comillas, del Mundial, o la falta de competitividad en la paralización por el Mundial? Es que ahí el Cuenca no adolecía esto. El Cuenca no estaba con las alarmas así.
2: Sí, claro.
1: Y ya para esa época empezaba a desgastarse un poquito el mensaje del director técnico hacia los jugadores. ¿Cuál es la diferencia hoy? Llega el nuevo técnico, con todo esto que ustedes hablaban, esas ramificaciones de al menos un pago, el pago de un mes de los arriendos y demás. Llega el nuevo director técnico, anteriormente llegó el director deportivo, concentraciones para los partidos. Algo se habrán acomodado las cosas y después de este primer partido van a haber 2 semanas sin competencia para en la cual ahí sí se puede ganar eso que anteriormente no se pudo ganar por falta de tiempo y de espacio.
2: Ahora, la misión del técnico es tratar de imponer su identidad futbolística a través del planteamiento que él crea que puede ser conveniente para crear las oportunidades de gol y tener seguridad atrás. A ver, a mí me gusta jugar un 3-5-2, 4-2-2, 3-2, pero en el planteamiento también tiene que haber mucha dinámica. Es decir, no porque un jugador es marcador de punta, tiene que quedarse de marcador de punta o de alero o de volante de marca. Tiene que haber una dinámica especial para cumplir estrictamente la identidad del fútbol, del director técnico. Hay técnicos que les gusta jugar con 4 defensores. Pero le gusta jugar con 4 defensores al inicio, pero luego hace 3. Es decir, a un lateral, a un hombre que va por los costados, dice, a ver, tú te juegas de 3/4 de cancha para arriba. No me cubres el último cuarto de cancha porque yo abro a los tres defensores y tú te vas. O intercambia el derecho con el izquierdo. Es decir, la característica futbolística que pueda tener el técnico, que pueda ser el técnico delante de o plantear para o buscar mejorar la producción futbolística, va a ser importante en la respuesta del futbolista.
0: Un abrazo por acá para nuestro amigo JFC, así está en WhatsApp, que dice buenas noches.
1: John F. Kennedy.
0: No, se dijo. Sí, sí.
1: No, K.
0: Buenas noches, ¿el Cuenca le falta creación o definición? Creo que definición, ¿no?
2: Sí, porque
1: creo que las dos cosas.
0: Bueno, también las dos, claro.
1: No, en realidad, yo les podría decir algo. Capaz que es hasta a veces más creación, porque si vamos al tema, ¿cuántas se comió Rivero?
0: Sí, pero no mucho.
2: Sí, no, tampoco bien.
1: ¿Cuántas se comió en Alcázar?
0: Mucho, ¿no? Claro, en Alcázar. No,
1: ¿cuántas se comió Klimovic?
0: Sí, no.
1: Miren,
0: no.
1: Que no es que se han comido. A lo mejor erraron por ahí, pero porque ahí viene otra cosa.
2: Han sido muchas, ¿no?
1: También, claro, es que aquí viene una situación también. Por ejemplo, el remate de David González, el partido fue contra el City. Remate de media distancia, la pelota en el palo. Era una XG alta. En ese remate, ¿no es cierto? Eso eleva el XG del equipo en el partido, la expectativa de gol. Pero era una jugada de corte individual.
2: Igual pasó en Quito, que el mismo González, que la salva a Domínguez.
1: Ya.
2: Es decir, él está creando la expectativa.
1: De hecho, el gol del Cuenca, pelota parada, buen centro de Arboleda, extraordinario salto de Eric Guevara, gol. El Cuenca no está generando tampoco. O sea, algo mejoró en la época de Daniel Nikulmán, pero no era que... Yo recuerdo el partido en el que el Cuenca debió haber ganado por goleada, capaz, o por una ventaja amplia, y lo perdió fue ante el Manta, donde inclusive recuerdo que ahí también veía el XG y a más de uno se molestó, pero eran situaciones reales de ese partido que no se habían dado en partidos anteriores. Era un indicador que a lo mejor al director técnico y al cuerpo técnico y al grupo de jugadores les iba a generar algo más de expectativa para los siguientes partidos, porque algo de lo que se había trabajado estaba resultando dentro de la cancha, pero luego, claro, eso se fue difuminando. Y en este preciso momento, cuando uno empieza a ver las matemáticas, evidentemente no son con números azules, no tienen números agradables. En todo caso, es parte de, pero claro, creo que el director técnico o el cuerpo técnico harán hincapié en esa situación, así como también buscarán que el equipo se mantenga con el cero en la portería por más partidos, porque a partir de ahí vienen muchas cosas. El cero en la portería y vamos a ser contundentes adelante. No quiero que tengamos cinco, yo qué sé. Que tengamos dos, pero que las dos las mandemos a guardar y que ganemos 1-0 en cada uno de los partidos, pero que seamos así. Luego ya, de acuerdo a su criterio, podrá ir moldeando algo que sea Deportivo Cuenca 2027 con la